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32 grados, temperatura ambiente de la capital tamaulipeca, gente hermosa, ¿qué tal? ¿Cómo están? Buenas tardes en este, pues ya martes 8 de septiembre.

siente menos calorcito que ayer y antier, ¿verdad? Es un gusto, como siempre, saludarle a esta hora con entusiasmo y con alegría, sabiendo que usted me escucha ahí en casita. Saludos para

Dijiste que iba a llover, Aniceto, en estos días. ¿Sigues firme con tu pronóstico, Aniceto? Ahora, gente hermosa, damas y caballeros, aquí comenzamos.

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1: André, ¿qué pensamos? ¡Avanzamos! Ahí escuchamos esa rolita, la zapateada de hermanos Van, de hermanos Cárdenas. Dice Lenita Zapata, mandemos saludo para mi hija que está cumpliendo años. Lenita Zapata, su hija, que se llama Beatriz Adriana, dice, por estar de cumpleaños. Muchas felicidades a la hija de mi amiga Lenita Zapata. Ahí escuchamos esa rolita, la zapateada de hermanos Van, de hermanos Cárdenas. Dice Lenita Zapata, mandemos saludo para mi hija que está cumpliendo años. Lenita Zapata, su hija, que se llama Beatriz Adriana.

Beatriz Adriana, que está de plácemes, la hija de mi amiga María Elena Zapata. Mandemos un saludo para mi compadrito, mi hermano, dice Mario Sauceda, y su esposa, la profesora Mati, allá en la colonia Azteca. Pura HP, ¿verdad, Mayito? Pura HP. Profesora Mati, pura HP, ahí en la Azteca. El saludo súper cordial. Vámonos con más y más. Llega esto que se llama El Pipero.

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1: André, que estamos de regreso a las 6:47. Ya 6:47. Ok, saludos para los amigos allá en la colonia Azteca, primera, segunda y tercera etapa, que son fieles de la HP. Allá está doña N, don Chuy y mi amiga Claudia, que está de vacaciones, Clau. Dice, órale, siempre lo escuchamos acá en la tarde. Ok, gracias. A Israel Pesina, el tremendo súper de Comapa, ex de Comapa, el tremendísimo súper, que también siempre nos escucha. Saludos, súper, mi compadre, el tremendo súper. Ah, raza. Ok, Maguey, pues vamos con otra rolita. Con otra rolita que la raza está pidiendo, Corona. Está pidiendo allá para la racilla del Américo Villarreal, don Juan Antonio Treviño, siempre pura HP, gracias. Allá en la Unión Americana, también el tremendo Tilico, que le gusta mucho la Totonilco.

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1: André, que estamos de regreso. André, que mi hermano en Cristo, el buen diferente, ya se vino del rancho, ¿eh? Acá a la capital tamaulipeca. Órale, pues bienvenido, mi hermano en Cristo, el buen diferente, que ya se vino del rancho para acá. Digo, esto bueno, el rancho, vamos para la ciudad. Del campo a la ciudad. No, hombre, ¿qué anda haciendo, ¿eh? Bueno, acá anda mi compadre, el buen diferente. Allá pues el 28 al Dama, para el Huesito y al ingeniero La Polilla y a toda la racita de la colonia Azteca, sus camaradas. También para el tío Agustín, de parte de mi compadre Yato, se está reportando. Dice, mándame salud para Gustavo Rafael Berrones Rodríguez y a Ricardo Berrones y a Ricardo Ortiz y a María Dolores Berrones Cordero y a Félix y a Doña Mago y a Arbelia Sandoval y a Cocoquique y a Tavo Caliche de Ciudad Victoria, Tamaulipas, Marabatío, Michoacán, Jaume, Tamaulipas, México, señor, y a Tavo y a Yesenia. Ingrato, nomás le das copiar, pegar, ya ni le escribes, ingrato. Oiga, por cierto, ya le tengo la reflexión del jueves, ¿eh? Le tengo la reflexión del jueves. Ay, ay, ay. A usted le encanta meterse en la vida de los demás. Qué chula reflexión, ¿eh? Póngale atención a la reflexión, porque a veces estamos ahora sí que dándole el valor agregado a algo que no tiene sentido y pues no le ponemos atención a nuestra propia vida. Vaya reflexión que le voy a pasar. Esta es de Peter Fernández, no me falla, ¿verdad? Para el jueves, 8:45 de la noche, Dios mediante. Así que una reflexión bastante interesante, porque a veces estamos más atentos de la vida de otras personas que de la propia vida de nosotros. Así que no se pierda esa reflexión, porque nos puede caer el 20 a todos. Dice, buenas tardes, mándame un saludo. Que tenga buena tarde a todos los radioescuchas. Dice, para mi madre Julia Vázquez, a mi señora Abigail de la Cruz, a mis hijos Renata, Nicole y Mateo, de parte de Santos Vázquez, acá en la Echeverría, siempre escucho la más prendida. Ok, mi hermano, gracias. Saludos y gracias por tu preferencia. A ver, ¿quién más anda por aquí? ¿Quién más anda por aquí? Por aquí, por aquí, por aquí. Dice, mandamos un saludo para mi tío Cruz Manzano, que le están haciendo unos huevitos estrellados con salsita de chile del monte acá en el Ejido de la Libertad. Y mándale un pico chulo a ese ingrato. Manzano, el tío Cruz Manzano, que está, pero si bien viene apalancada, unos huevitos estrellados con chilito del monte, y ponle una rajita de queso, compadre, unos frijolitos negros en bola, y ahí si de repente se te pegan unas gordas de harina, ay, mijito, ¿qué andas haciendo, coronado? ¿Qué andas haciendo, papá rey? ¿Eh? Ok, ok, saludos también para, ¿qué dice? Mandamos un saludo para mis amigos, a mis viejitos de oro, allá en el Ejido Miraflores, doña Mari, don Panchito apreciable, Panchito Cepeda, dedícales una polquita a los montañeses de la Álamo. Ahorita le voy a mandarle cuiri, cuiri, cuiri, cuiri, cuiri, cuiri, cuiri, para que bailen los viejones, de parte de su hijo Osvaldo y de su nuera Rocío, la parienta, ¿eh? Rocío, la parienta. Ok, ok, allá del fraccionamiento Villas del Carmen. Ándale pues a doña Mari Cuevas, si no me falla el apellido, si Mari Cuevas, y a don Panchito Cepeda, allá en Miraflores, doña Mari, mi apreciable amiga Mari, mi apreciable amigo Panchito, un saludo cordial.
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1: Esta buena rolita para doña Mari Puente y don Panchito Cepeda allá en Miraflores. Tiripi, tiri, tiri, tiri, tiripi. Quiri, quiri, quiri, quiri, quiri, quiri, quiri. No, hombre, ¿qué andas haciendo con esa rolita, corno? ¿Qué andas haciendo, mijo?
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1: No, no, no. Oye, para, dice el guardia Fortachón, para su compadre Vaquero Torre, mi compadre también, y para doña Quirina Sánchez y Arturo Quiñón y a todos los conocidos, dice, le mandes un cordial. ¿Dónde está por acá? Chan, chan, chan, chan, chan. Ah, pues el 28 al Dama, mi compadre Huesitos. No se pierde el programa, ¿eh? Compadre Huesitos. Bueno. Oye, vámonos rápido con algo cortito, gordo. Algo cortito, porque si no, no la voy a armar. Bueno, vamos a poner un balsecito así rápido, ¿eh? Un balsecito para que usted baile poquito así de ahí, cachetito, porque me voy a despedir de punta y talón.

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7: Bienvenidos, bienvenidas, ¿cómo están? Estamos en un episodio más de Ya Oíste. Yo soy Génesis Sainez y hoy tenemos un tema muy peculiar, un tema que puede pasarle a cualquiera, nadie está exento. En la cocina, en el trabajo o incluso en tu casa, en la calle, que son las famosas quemaduras. Y vamos a hablar sobre qué hacer en un momento difícil que está, porque muchos entramos en pánico en ese momento, es como de, ay, se está quemando, está pasando algo, pero no, a esto nos viene a acompañar nuestro querido doctor Oscar Reyes, jefe del servicio de urgencias. ¿Cómo está, doctor?
8: Hola, buenas tardes, bien, gracias, aquí, gracias por la invitación.
7: Ay, muchas gracias a usted por acompañarnos. Esto se va a poner bueno, porque estamos en una temporada donde justo puede haber muchas, muchas quemaduras, pero vamos a empezar sobre qué son las quemaduras, doctor.
8: Bueno, las quemaduras prácticamente son lesiones causadas por agentes físicos externos, principalmente sea fuego directo, líquidos calientes. Existe también las quemaduras por corriente eléctrica y en menor medida, pero también existen las quemaduras químicas. Entonces, wow, básicamente son lesiones térmicas, básicamente.
7: ¿Cómo son los tipos de quemaduras, doctor, que le han llegado?
8: Bueno, las quemaduras se clasifican, puede ser por, como ya mencionamos, por el tipo de agente que la ocasiona, que ya mencionamos que puede ser por fuego directo, le llamamos por escaldadura, quiere decir por líquidos calientes, quemadura química y quemadura eléctrica. Esa es una clasificación que es de acuerdo al agente físico que lo ocasiona. Y para nosotros como médicos es muy importante clasificarla de acuerdo a la profundidad o la gravedad de la lesión.
7: Ajá. Okay.
8: Hay varias clasificaciones, conforme van pasando los años, se han creado varias clasificaciones. La más usada o la que está más en boga es la que le divide en primer grado, segundo grado y tercer grado.
7: Oh, sí.
8: Ajá, eso es de acuerdo. A nosotros como personal de la salud nos funciona mucho para determinar la gravedad de la lesión y a la vez de saber la gravedad de la lesión, saber si el paciente requiere ser tratado en un hospital o puede ser tratado en su domicilio. La quemadura de primer grado es la que comúnmente cuando vamos a la playa y nos asoleamos.
7: Lo bronceadito acá.
8: Esa es una quemadura de primer grado. Obviamente, pues como la mayoría de la gente sabe, pues no es necesario ir al hospital para tratar ese tipo.
7: Incluso hay gente que se broncea por gusto, ¿no?
8: Ajá, o sea, exactamente. Y es algo irónico, pero las quemaduras de primer grado son dolorosas precisamente porque afectan las capas superficiales de la piel, que se llama epidermis, y es ahí donde están los receptores del dolor.
7: Ya tocamos el de grado 1.
8: Primer grado,
7: ya ven. Nos vamos con el de segundo grado.
8: Okay. Sí, el de segundo grado, ya estamos hablando que ya la quemadura es más profunda. De hecho, la quemadura de segundo grado se divide en superficiales y profundas. Ajá.
7: Okay.
8: El segundo grado ya afecta capas más profundas de la piel, en este caso la dermis. Y este tipo de quemadura es muy importante porque la recomendación es que sí se tenga una atención médica, que ya son más profundas a diferencia de las de primer grado. Uh-huh. ¿Cómo los vamos a identificar? La piel se pone rosa y las famosas ampollas o flictenas. Ajá, ya es una característica de las de segundo grado que ya van a cursar con ampollas. Ajá, entonces este tipo de quemaduras, la sugerencia es que sí se vaya a alguna atención médica, a diferencia de las de primer grado.
7: Sí, sí me ha tocado ver, no me ha pasado, pero sí me ha tocado ver que el aceite creo que es lo más común que vemos, que les cae en la piel e inmediatamente como que empieza a salir la ampollita, o sea, obviamente entre el movimiento y todo, de que te arde. Me tocó ver que a mi mamá le salió una enorme, pero no entendía, o sea, yo en mi mente es como, ¿por cómo es que sale o por qué salen las ampollitas? ¿Es como media de protección de la piel o por qué se da?
8: La mayoría de las quemaduras de segundo grado, como bien mencionas, está ocasionado por líquidos calientes, ya sea aceite, agua hirviendo, o también por objetos calientes como el clásico, la plancha, la secadora.
7: Yo con mi plancha del peine.
8: Entonces, la ámpula o ampolla, como se le conoce, aflictena, no es otra cosa que se sale líquido de la piel y se acumula ahí. De hecho, más adelante vamos a ver que cuando ya las quemaduras son más extensas, algo que daña mucho al paciente es la pérdida de líquido o de volumen, que le llamamos nosotros.
7: Okay.
8: Ajá. Aquí también es importante mencionar, ya cuando entramos a una quemadura segundo grado, nosotros ya a nivel médico, es muy importante la extensión de la quemadura. ¿Estás de acuerdo que no es lo mismo que te, como bien mencionas, que te quemes una área pequeña de tu mano a que te quemes, por ejemplo, todo el tórax, ¿no? O todo el pecho. Sí.
7: Pero pasemos a la de la quemadura de tercer grado, que esa es la última de la escala, sí, por así decirlo.
8: Es la más grave. Por lógica, pues la profundidad es mayor. Aquí es cuando el paciente inclusive ya tiene exposición de hueso, exposición ósea, cuando ya se queman tendones, ya se queman como músculo. Obviamente, pues son pacientes que se exponen a corrientes térmicas o están mucho tiempo expuestos, sobre todo cuando hay fuego directo, ¿no?
7: Claro.
8: Y desafortunadamente muchas de las veces el tratamiento es quirúrgico. Muchas veces inclusive si una extremidad está muy afectada, inclusive puede requerir amputación. Entonces ya es una quemadura pues ya más grave, ¿no?
7: Y hay una pregunta que me gustaría hacerle, porque creo que todos necesitamos saber esas acciones rápidas, que en dado caso, no sé, estoy en mi casa y veo, o sea, para poder ayudar y también para saber qué hacer yo, ¿no? ¿Qué hacer cuando estás en ese momento que no estás obviamente en el doctor o en lo que llegas? ¿Cómo tratarlo o hacerlo inmediatamente, una quemadura?
8: La principal recomendación es no aplicar ninguna sustancia a la quemadura.
7: Ni la famosa clara de huevo.
8: No, hay veces que le ponen antibiótico en crema, tampoco se sugiere. Clara de huevo, algunas cremas como el tepezcohuite, el aloe. Entonces, la sugerencia es no aplicar nada de eso. Tampoco agua fría. Mucha gente, pues la lógica muchas veces llegaría a pensar, pues si se quema y está caliente,
7: claro,
8: pues échale agua fría, ¿no? Sin embargo, no. Sí se sugiere, obviamente, que se lave la herida con pura agua, pero que el agua sea tibia o templada.
7: Ok.
8: Tampoco se recomienda poner hielo.
7: ¿Y, por ejemplo, el agua es en contacto directo o como suavecito?
8: No, directo.
7: Directo,
8: ok. Ajá, entonces, y después taparla con un apósito antiadherente, o sea, evitar que no sea un apósito que se pegue en la piel y obviamente pues que esté limpio, ¿no?
7: Claro, principalmente.
8: O sugerencia que esté limpio. Y si la quemadura sí se ve que tenga ampollas o todo sugiere que sea el segundo grado, pues sí se sugiere que vaya a atención médica.
7: Y lo que hoy nos comparte, doctor, es muy, muy importante, porque hay cosas que ni siquiera sabemos. O sea, podemos decir que es muy como de, ay, no me va a pasar, o nada más me quemé tantito, pero lo dejamos a la desidia y son cosas que se pueden complicar. Nos ayudó a desmentir muchos mitos. Muchas gracias. Y pues, sin más por el momento, yo le agradezco mucho que nos haya acompañado. Espero que se le haya pasado muy bien.
8: Sí, al contrario, gracias a ustedes.
7: Y pues nada, Easter Lovers, la verdad es que yo estoy muy, muy agradecida. Muchísimas gracias, doctor, por esta compañía, por compartir información tan valiosa. Yo soy Génesis Sainz, fue un gusto tenerlos aquí. Muchísimas gracias, nos vemos en el próximo episodio. Adiós.

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3: André, que avanzamos, avanzamos, ya son las 7:12. Les recuerdo, próximo jueves tenemos ya la reflexión. Reflexión para que usted vaya preparándose con tiempo, ¿verdad? Para que se vaya preparando con tiempo. Una reflexión dedicada para, pues, para que vivamos nuestra propia vida. No nos metamos en la vida de los demás. Dejemos que la gente haga su vida y dediquemos nuestro tiempo a los de casa, porque esta reflexión está buenísima, buenísima para este próximo jueves, 7:45 de la noche. Francisco Fortuna, compadre Francisco Fortuna y Alberto Borrego, ¿cómo andan? Por la presita, en los viejones, siempre escuchando HP, gracias. Allá también está mi compadre Rodolfo Hernández, muy cerca de ellos, ¿como a cuántas cuadras, Cornado? ¿A una, a dos, a tres, como a cuatro, ¿verdad? Pues allá está mi compadre Rodolfo Hernández también escuchándonos en la presita. Doña Mari González, saludos cordiales a su familia también, allá en la presita. Y a doña María Horta también, ¿se escucha? Y su familia en la presita. Muchas gracias, muchas gracias. Vámonos recio con la siguiente rola, porque son ya las 7:13. 7:13 minutitos. Vámonos con otro balsecito. Otro balsecito, ¿quién dijo que no?

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1: Pues que avanzamos, ya son las 7:17. José Maldonado, allá en el Ejido El Refugio. Salud también para los tremendos pelones, los pelones. También para Selene Acosta de la Misión, que cumple años mañana, de parte de Luis Fernando Rosales Alvarado de allá de la Misión, y a toda la familia Acosta y a todos los camaradas de la Cueva del Jabalí. Y siempre escuchamos HP. Muchas gracias. ¿Quién anda por acá? Dice, buenas noches, saludos. Me podría mandar un saludito para la señora Olga Castillo, también para Perla Magali. Te escuchamos acá en la Colonia Liberal y le encargo una rolita a Pedro y Arena. Yay. Ok, gracias. Saludos para Yayo Reséndez y también para Lupín, su papá, y para el medicazo y para Ángel Ramírez, de parte del Vale, del el gran soldador del Ejido La Libertad. Mándales un pico chulo al Yayo, compadre. ¿Al Yayo un pico chulo? Pues ahí le va. ¡Órale, Yayo! ¡Córrele, mijo! ¡Córrele! Ahora, el tremendo Yayo, un pico chulo. Oye, al tremendo Lobo Loco de la Benito Juárez. A mi compadre Lobo Loco de la Benito Juárez también se está reportando. Bueno... Sí. ¿Qué onda, quesito?
2: Salúdame.
1: Ajá. ¿A quién? Ajá. Sí. Ajá. Sí. ¿Alguien más? Ajá. Segura, Lázaro Segura Barrón. Ya está, hijo. Ahí va para allá. Órale, ya estás. Ahora va. Sale. Andrés, dice el Quesos, que Lázaro Segura Barrón cumple años.

Enhorabuena, enhorabuena para Lázaro Segura Barrón de parte del compadre Quesos José Luis Fonti, el tremendísimo Quesos, que le manda el saludo cordial. Dice hola, bendecida noche, gracias, mi compadrito Willy, ¿verdad? Mi compadrito Willy, saludos. Ya de regreso a casa a descansar, mi compadrito Willy, allá por el fraccionamiento México, mijo. ¿Sí, verdad? Fraccionamiento México, por aquel rumbo, si no me falla mucho. Ok, mi compadrito Willy, y saludos para sus compañeros de chamba, a la Moña, para Lainas, y también para Chabelo, compañero de chamba de mi buen Willy, camarada que trabaja en un yonque, le mandamos el saludo cordial. Vámonos recio con la siguiente rola, son las 7:20, llegan los doneños, esas canciones que le gusta a mi amiga María Sarita Martínez, ¿verdad? No, hombre, con esas canciones, corona. Deshonreíste, mujer, por falsedad de tu amor para engañarme. Chale. Cántala si se la sabe, ya. Se les pasó la mano de acordeón.

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2: No, hombre, con esa rola y una taza de café y una pieza de pan. ¿A quién saludamos, mijo?
3: Oye, mijo.
2: ¡Ew!
3: Qué bueno que estás al aire.
2: Dime, dime.
3: Oye, yo les quiero mandar un fuerte abrazo y un saludo cordial y de cumpleaños a mi señora madre.
2: ¿Cómo se llama?
3: María Gaitán.
2: María Gaitán, sí.
3: Desde Merecito, Ollama, Tamaulipas.
2: De Ollama, Tamaulipas, ¿correcto?
3: Sí, viejo, ahí, no sé si tengas algo de los alegres de Terán.
2: Ahorita le busquemos, no te preocupes. ¿De parte de quién, viejo?
3: De David Santiago, viejo.
2: David Santiago, su hijo, ¿eh?
3: Y de Alex Santiago, su nieto.
2: Y Alex, su nieto, correcto.
3: Ya está, viejo.
2: Ahí te dedico.
3: Ya está, viejo, gracias,
2: licenciado. Hasta luego. ¡Órale, doña María Gaitán! Está bien contentota, ¿verdad? De Ollama, Tamaulipas, cumpleaños ahora.

Muchas felicidades, doña María Gaitán, que está de plácemes allá en Deoyama, ¿verdad? De parte de su hijo David Santiago y de su nieto Alex Santiago, que la quieren bastante. Y pues como cumple años, hay que consentirla, Coronado. Hay que consentirla desde cabina y ahí en casita, pues sus hijos, sus nietos, sus familiares, toda la familia bonita, pues que le deseen lo máximo. Y de aquí de cabina vamos a mandar algo que están pidiendo alegre de Terán. Traigo un sentimiento, pero muy adentro. Yay, yay.

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1: Que estamos de regreso. Ya se corría sobre el Tarik, ¿verdad? Me recuerda a mi compadre Esteban. Y a su papá, don Esteban, ¿verdad? Los que participan en ese corrido, ¿verdad? Todos los Anaya Flores y Genoveva, su hermana. Ay. Ganaron varios millones y el potro ganó la fama el día que mordiera el polvo. Compare Esteban Izaguirre, ¿verdad? Comparito Esteban Izaguirre, su papá que andaba en ese corridazo. ¿Qué anda en ese corridazo, coronado? ¿Qué anda haciendo, mijo? Que dijo, apuéstale, si es que te falta dinero. ¿Eh? Y nada, me lleve el chambre, vino el Popeye de Monterrey. Santo cielo. Bueno. Corridazo. Ya son las 7:35, ya 7:35. Compadre Willy, que ya está en casita descansando después de haber laborado todo el santo día. Le mando el cordial a mi compadrito Willy. A su mami también, ¿verdad? La familiar de Heraclio Huerta, le mandamos saludos cordiales. Oye, se mándeme saludos para don Alberto Leija y su esposa doña Piedad Hernández, acá por Benito Juárez, siempre en sintonía. A mi Yuki Yukari y sus papis, también doña Malu Ibarra y don Panchito. Le mandamos saludos. Allá por la Libertad, don Juanito Narváez. Juanito, ¿cómo anda, Juanito? Saludos. Allá por la Libertad, les mandamos el saludo cordial, que siempre están en sintonía de HP, la más prendita. Ok. Oye, en Lomas de Guadalupe, don Javier Hernández, allá en Lomas de Guadalupe, que todos los días nos escucha. Muchísimas gracias. Oye, coronado, has saludado a toda la raza del WhatsApp y a los del Face, coronado. ¿Qué les dijiste? Nada. A ver, déjame checar los mensajes. Oigas, que es que como es poco el tiempo, a veces me acumula aquí el trabajillo, ¿verdad? Pero ahí vamos echándole ganas a la pita. Martita Yepes, ¿cómo estás, Martita? Buenas noches. Adrián Silva Martínez, compadre Adrián, buenas noches. Cintia Ramírez, buenas noches. Dios te bendiga y te guarde. Guillermo Morales, saludos para Eva y para Raquel. Santiago Tinajero, ¿qué dice? Chaguín. Salud para todos sus amigos y amigas de nuestra capital Tamaulipeca y todo el municipio de Güemes, Mainero, Hidalgo, Villagrán, Garza Valdez, San Carlos, Tamaulipas, San Nicolás, Padilla, Villa de Casas, Jiménez, Abasolo, Cruyes, Burgos, Méndez y Tamaulipas. ¿Estás como Gustavo Berrón, mijo? ¿Ya me vas a copiar, pegar? Ricardo Moreno, gracias, saludos. Gracias, mi buen Ricardo Moreno, que se reporta. También saludos para Oscar Eduardo Hernández Álvarez, saludos para todos. ¿Cómo no? Saluditos. ¿Quién más anda por acá? Chan. Bueno, pues vámonos entonces con la siguiente rola, porque son las 7:37. Don Pedrito, ahorita que dije rola, a don Pedrito Rodríguez en los charcos de arriba, Pedrito apreciable, mi Pedrito, le mando saludos, que siempre nos escuche, y a su amigo La Rola, la tremenda rola rocola. Oye, para mi Vicky, don Fermín, Vicky Lara y Fermín. De allá de Viento Libre, Fermín Rojas, toda la familia bonita, siempre están atentos, solo HP 834-31-82402, línea para ti. Por lo pronto, vámonos, porque esto se llama De Todas y de Nadie, son los dos carnales.

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1: André, que ya son las 7:41. Saludos, saludos. Allá para la Colonia Liberal, te encargo una rolita, compadre. Saludos para doña Olga Castillo y para Perla Magali, siempre en la sintonía de HP. ¿Quieren algo de Trailero del Norte? A bárbaro, a ver qué tal les cae esta rola. Se le van a zafar los botones a este acordeón, compadre.

0: Me voy a la pausa ahorita, así que no me le cambie, porque si me le cambia, no lo voy a saludar.
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4: André, que avanzamos, ya son las 7:46. 7:46. Salud para don Mauro en la colonia La Gloria Poniente, ¿da? Don Mauro, apreciable, y su familia siempre en sintonía de HP. Allá por Cruz y Cruz, don Modesto Cortina siempre tiene la bocina todo vuelo, como debe ser. Allá por la Mainero, mi tinita Macín, dice todas las muchachas alegres de parte de María Ernestina Macín, que también se comunica. Hilario Quiñones, Layito, aquí escuchando de punta y talón. Ah, bárbaro. ¿Cuándo fue esto, mijo? Pues ya se acabó este programa hace mucho rato. ¿Eh? O es regrabado, repetido, dijo. Bueno, son las 7:47. 7:47. Y vámonos con este corridazo de Juan Ramos. Ok.

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Y se apuntó al corazón, también pegándose un tiro. ¿Para qué quiero la vida si he matado a un gran amigo? Tipi, tipi, tipi, tin, teren, ten. ¡Ah, qué acordeonazo me aviento! ¡Ah! ¡Háganse para allá! Se va a zafar los botones, coronado. Allá por la solidaridad, Mariela Pineda Hernández, cumpleaños de parte de su papá, don José Pineda, que la quiere mucho.

0: Mariela Pineda Hernández, de parte de su papá, don José Pineda, que la quiere mucho y le desea lo máximo en este día tan especial para su vida. Son las 7, chat con 50 y casi 2 minutos. Vámonos, vámonos, vámonos. Wiri, wiri, wiri, wiri. Bueno. Sí. ¿Dónde? Ah, este mi camarada, ¿no le gusta la llamada al aire, que no?
1: No,
0: no. Bueno, espérame un segundo. Este es mi camarada de Lobo Plateado, muy amigo de Willy Cortés Garza, el pariente de... No, calla boca. Dice, ahora el día locutor le voy a llevar, no, para que veas. Ya, ya, ya me dijo. No, es tremendo. Bueno, son las 7:52. Vámonos recio con... mira nomás que me encontré, coronado. Chito Cano con Cheyo y Trino. ¡Papá, resuéltala, mijo!

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1: Llegamos a la parte final, cerramos ya la línea telefónica. El zorro plateado se reporta mi compadre Julio César de la Rosa, el tremendo zorro plateado. Gracias. Me voy a despedir en este martes 8 de septiembre con el capítulo 17 del libro de Proverbios, versículo 19, que dice así: el que ama la disputa, ama la transgresión. Y el que abre demasiado la puerta, busca su ruina. Dios nos libre. Soy Justo Coronado Garza, audiencia hermosa. Dios te bendice en gran manera. Te dejo con el pariente Willy Cortés Garza, que ya viene como siempre con toda la pila. Y los dejo con esto de ¡qué hermosa pastora! ¡Qué hermosa muchacha! Échale, compadre.

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Hola, ¿qué tal, mis amigos? ¿Cómo están? Muy, pero muy buenas noches. Bienvenidos todos en este martes ya 8 de septiembre del 2026. Les saluda su servidor, amigo locutor Willy Cortés. Ya listo, presto y dispuesto para saludarles, para complacerles a partir de este momento y hasta las 10 de la noche. Así es, aquí estamos y no nos vamos hasta que salgamos. Teléfono de cabina 834-318-2402. Puede también mandar su mensaje de WhatsApp al 834-352-0830. Repito, teléfono 834-352-0830. Es el Facebook de... No, es el WhatsApp, perdón, el WhatsApp de la 97.5 en el Face. Así es, en el Face también puede dejar sus comentarios. Nos encuentra como La Más Prendida ahí en el Face también, para que vea. Ahí en el Face también le vamos a dar lectura a todos y cada uno de sus mensajes. Mi raza, buenas noches, ¿cómo amanecieron? ¿Cómo amanecieron? Buenas noches, mi raza, buenas noches, bienvenidos. Vamos a pasarla bonito en este programa, intento de programa, hasta las 10. Oiga, el turno de los hermanos Soria. Con esto arrancamos, se llama ¿Por quién me dejas? Los hermanos, son los hermanos Soria.

Oiga, ¿qué tema este de los hermanos Soria? ¿Por quién me dejas? Se llama la música de los hermanos Soria. Ya son las 8:12, 8:12. Síguenos llamando, 834-318-2402, 834-318-2402. Teléfono disponible para que se siga, reportando. Buenas noches, mi raza. Para mi amiguita Linda le mandamos el saludo. Gracias, Linda, por acompañarnos. Dice Willy, sería tan amable de mandarme un panguango. Ahorita le buscamos un guapango. Con mucho gusto, para mi comadre Linda, que siempre está pendiente de La Más Prendida, su estación consentida. Oiga, qué chulada, qué manera de arrancar este martes. Vereda Tropical, con el ídolo de multitudes, el orgullosamente tamaulipeco, reconocido internacionalmente. De Matamoros, Tamaulipas, Rigo Tobar y su Costa Azul. Vereda Tropical.

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1: Ándele, mi raza, avanzamos. Estamos apenas calentando motores. Ya en las 8:21, 8:21 ya. En las 8:21. Por acá, empezando aquí con los saluditos. Dice Willy, mándame saludos para. Mándale un saludo para el buen Alejandro, Cristian Alejandro Ortiz, ¿verdad? Cumpleaños el día de hoy de parte de su mamá. ¿Cómo no? Saludos para usted, para mi comadre Nora, que bueno, está cumpliendo años su hijo. Felicidades. 13 años. Oye, qué grande. Oye, qué rápido pasa el tiempo, de veras. Hombre, yo lo vi chiquitillo, cuando estaba chiquititillo, ya 13 años. Yo iba entrando, yo aquí me acuerdo, tenía yo como unos meses que había entrado yo aquí a la radio. Cuando conocí al tremendo Alejandro, y ahorita pues ya, yo creo que ya está en la secundaria, pues es de la edad de mi niña, la mayor. Si es que felicidades, hombre, ¿cómo no? Ahorita le vamos a poner sus mañanitas. Ahorita se lo vamos a poner. Bueno, HP.
2: Fuera del aire, por favor.
1: Sí, claro que sí, permítame. Ahorita sí. Le voy a atender fuera del aire. Bueno, mañanitas para Cristian Alejandro, que está cumpliendo años el día de hoy. Felicidades, 13 añitos, lo mejor de lo mejor. De parte de su mamá, mi comadre Nora, que le desea lo mejor de lo mejor. Hoy, mañana y siempre, feliz.

0: ¡Qué bárbaro! ¡Puro corceles, primo! Y este tema, la Lulú. Un saludo muy especial para doña María Cortés, allá por la salida al Mante, que dice que nos está viendo. Muchas gracias, doña María. Dios me la bendiga grandemente. Doña María Cortés, allá por la salida al Mante. Ahí le saludamos. Bueno, HP, buenas noches.
1: Por el aire, compadre.
0: Sí, permíteme, ahorita la atiendo fuera del aire. Andan, a ver. Ok, bueno, vámonos con lo que sigue. Tengo saluditos por acá en WhatsApp, pero voy a atender una llamada fuera del aire y le voy a presentar esto a cargo de Chalino Sánchez y este corrido a José Silva Sánchez. Son ya las 8:26.

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4: Estamos de vuelta, son las 8:31 ya, las 8:31. Saludos para mi compañero Latica, dice Willy Jackie, dice Jackie, cerrando ya la jornada, dice mi compadre Latica, ahí le mandamos el saludo. Qué bueno, compadrito Tica, que nos esté acompañando igualmente, échale ganas y mucho ánimo. Saludos para Mariano Rodríguez, para el compadre Papi, también para Chago Villasana y para Chuy Pérez, Lupe Ábalos y para el bañadito de allá del Ejido de las Pilas, de parte del bañado de Olivares de allá del Olivo. Por favor, Willy, si nos puedes complacer. Dice Willy, un saludo para Montserrat, el Limón Moreno, que hoy está cumpliendo años, de parte de sus padres, Claudia y Moisés, y también de parte de su hermana Yara, que le desea lo mejor de lo mejor hoy, mañana y siempre. Felicidades para la cumpleañera, para Montserrat, el Limón Moreno, el día de hoy de plácemes, el día de hoy de manteles largos.

Qué bárbaro, los Jaguar de Valle Hermoso. Y este tema, oiga, es tema bastante movido. Este tema de los Jaguar de Valle Hermoso, no te fijes, no te aflijas, corazón. No te aflijas, corazón. Oye, para mi compadrito Baldo, que ya regresó a las canchas después de casi 20 años, oiga, de no pisar un terreno de juego, ha vuelto más fuerte que nunca. Sí, regresó con todo mi compadrito Baldo, ya lleva 3 partidos jugados y según me comentan, lo ven en forma, pero en forma de... ¿En forma de qué, compadrito Baldo? ¿Lo ven en forma? Pues así nomás me dijeron, no me dijeron en forma de qué, compadre. Según me dijeron que mi compadre Osvaldo, mi compadrito tremendo Osvaldo, ya regresó a las canchas después de muchos años de ausencia, ha vuelto a los terrenos de juego. Y dicen que lo ven en forma, pero no me dijeron en forma de qué, compadre. Saludos para ti, compadrito Osvaldo. Échale ganas, está echando un pollito ahí en el disco. Allá para su lady y también para sus hijos, para Brandon y para Andrés, que si les podemos mandar un viejo loco. ¡Viejo loco! Ya me invitó a jugar mi compadrito Baldo a su equipo. Tengo varias ofertas, compadrito Baldo. Y me preguntó que cuánto valía mi carta. Y le dije que 2 kilos de barbacoa y una, Sí. Una agüita de esas de las que le dicen amarga de cabina y media. Y 2 kilos de barbacoa. Así es que tú sabes, compadrito Baldo. Tú sabes. ¿Sí? Y que cuánto valía mi carta para jugar fútbol. Y le dije que una caguamita y 2 kilos de barbacoa.

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1: Ánimo, las 8:41 minutos. ¡Viva México! Señoras y señores, estamos en el mes patrio. ¡Viva México! ¡Viva! ¡Viva México!

0: 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Sí.
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8: Avanzamos, son ya las 8:47 minutos, 8:47, Carlos y José. Y este tema son las regiones tamaulipecas. Tengo el saludo. Dice el licenciado Cortés, si nos puede mandar un saludo para Amelia Estrada y también para Leobardo Estrada, allá en la Colonia Liberal, con la radio a todo volumen. Amigos, allá en la Liberal, ¿cómo están? Uy, pero muy buenas noches, amigos de la Liberal. Gracias por acompañarnos. Dice por acá, mi Willy, para tu amigo Felipe Delgado, escuchando acá por Sierra Ventana tu excelente programa. Si nos puedes poner la canción esa, la que nos dieron, esa que dice que nos dieron las 10 y las 11, las 12 y la 1, las 2 y las 3. O una polca para acá, para la raza de Sierra Ventana. Mi compadre Felipe Delgado, ahí le saludamos con mucho respeto, claro.

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1: Seguro que sí, la 97.5 FM. Ya faltan 6 para que sean las 9. Fue la mañana hasta rimó. A ver, dice por acá en el Face también. Vamos a dar lectura a los mensajitos del Face. ¿Por qué? Porque hay racita que nos está dejando por ahí sus mensajitos. Sí, les vamos a dar lectura. Por supuesto que sí. ¿Cómo es que no, verdad? Dice por acá Mela Rodríguez, ¿qué dice Mela? Dice, Willy, un saludo para el niño Joao Antonio Urbina García, que está cumpliendo 2 añitos en Congregación Caballeros, de parte de su abuelito Ramiro Urbina, en la colonia Los Pinos, que le desea lo mejor de lo mejor al cumpleañero para el niño, el pequeñito Joao Antonio Urbina García. Cumpleaños el día de hoy, felicidades.

que la siga pasando bien a todo dar, bien bonito, bien padre, bien a gusto, ¿verdad? Lo mejor de lo mejor. Enhorabuena. Muchas, pero muchas felicitaciones. Vámonos con esto, mi raza, porque el tiempo apremia. Son los Cadetes de Linares y las Tres Tumbas. Cadetes de Linares.

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1: Un saludo para la raza por allá del Ejido 5 de Mayo, allá para mi compadre Francisco Torres, que quiere que le mandemos una para que se vayan los zancudos. Una para que se vayan los zancudos. Ahorita buscamos una para que se vayan los zancudos para mi buen amigo Francisco Torres, allá en el Ejido 5 de Mayo, escuchando el programa. Qué bueno, compadrito Francisco, así nomás. Mi compadre Francisco Torres, allá en el Ejido 5 de Mayo, que quiere que le mandemos pues un guapango, de esos guapangos especiales para irse uno por toda la orilla del relés. Allá para mi amiga Conchis Rocha. ¿Cómo está, Conchis? Un saludo para usted también, para mi amiga Conchis. Mi amiga Conchis, ahí le saludamos. A mi amiga Conchis también, escuchando el programa. ¡Ánimo, que ya casi son las 9! ¡Ánimo, que ya casi son las 9! Y aquí, a ver qué le parece esto, compadrito, Paco. Una polquita, ¿no? Una polquita para que vaya agarrando.

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6: Ánimo, mi raza, de vuelta, ya son las 9:03, 9:03 de regreso, invitándole que siga reportándose, 834-31-824-02. Estamos contentos, felices, en este martes 8 de septiembre del 2026, a través de la número 1, la 97.5 FM. Invitándole para que también mande su mensaje de WhatsApp al 834-352-0830. Ahí en el WhatsApp recibimos todos y cada uno de sus mensajes. Felicidades allá para el cumpleañero, para el niño Joao Antonio Urbina García, está de plácemes el día de hoy. Saludos especiales allá para mi amiguita, un saludo muy especial para doña María Cortés, allá por la salida al Mante, que nunca se pierde el programa. Ahí le saludamos con mucho respeto allá en salida al Mante, doña María Cortés. Saludos para usted, doña María, Dios me la bendiga grandemente también. Nunca se pierde la 97.5 FM. Muchas gracias por su amable compañía. A la cumpleañera Montserrat de Limón Moreno, felicidades de parte de sus padres Claudia y Moisés. Moisés y Claudia, y de parte de su hermana Yara, que también le desean lo máximo hoy, mañana y siempre. Muchas felicidades también para ella. Son los Toros del Norte y esto se llama Igual que Ella. Son los Toros del Norte.

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1: Dele, escuchamos el correlón con Hechicero de Linares, el correlón, bueno, para correr ese mentado correlón. Allá para saludar a mi compadrito, el tremendo Hugo, hasta la Unión Americana. Good night, my friend, Hugo. Hugo allá en la Unión Americana. Bueno, HP.
2: Willy.
1: Sí, buenas noches, buenas noches.
2: Noche, Willy, dicen que no los saludo aquí a todos, a Juan Verdín y el y Cano.
1: Juan Verdín y Cano. Bueno, aquí los agregamos. Dicen
2: que no les manda el saludo ni al amarrado.
1: El amarrado.
2: Sí.
1: Sí, el amarrado. El amarrado. No, está bien, ¿por qué le dieron el amarrado al vato?
2: Ah, pues siempre amarrado, ¿verdad? Por eso trae turbante de Calimán.
1: No seas volado, tica, ¿sí? No seas volado. Bueno, pues ahí le echamos un saludo al amarrado y a todas las razas por allá.
2: ¿Está bien ahí luego en la mañana?
1: Si Dios quiere.
2: A lo mejor no lo veo en la mañana.
1: ¿Y eso?
2: Porque no voy a pasar y no voy a ir listo.
1: Ah, ¿tiene reunión?
2: ¿Hasta la una? ¿Después de la una?
1: ¿Hasta después de la una? Órale, pues okay. Bueno.
2: Y yo dije, no me caes a esa hora casi ni lo estaba por estar viendo a ver si venía.
1: Sí, no, pues que anda uno ya sabe las carreras.
2: Sí.
1: Pero bueno, pues ahí nos vemos si Dios quiere mañana.
2: ¿Qué tal, Willy?
1: Órale, cuídese, compadrito, cuídese mucho. Órale, ya está. Un saludo para mi compadrito Latica, ya para sus amigos ahí, Verdines y el Amarrao, y no me va toda la raza de ahí que siempre nos oyen, todos los días nos acompañan. Porque te quiero, los alegres.

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1: Venga, qué bárbaro, ahí escuchamos este tema, el chivato melón, será chivito, ¿no? Yo creo, chivito o así, el chivato. Bueno, muy bueno el tema, ¿verdad? Muy bueno, bailable, especial para andar a la vuelta y vuelta. Dice, pura crema, mi Willy, nada de salsa, eso es todo, compadrito. Dice, Willy, mándale un saludo a Paulino Sánchez y para Ángel Ramírez y para el medicazo que están cenando los tamalitos con puro chilito ese del monte. Puro chilito ese del monte, de parte de Valente Sánchez, el gran soldador de ahí del Ejido de la Libertad, de verdad, que los hizo doña Chabelita Hernández. Dice, mándales por favor un viejo loco a los viejos locos estos. Dale saludos cordiales, pásela bonito. Dice William, saludo para ti, para todo tu auditorio y también para tu gran equipo, las Águilas del América. También mándale un saludo a Justo Coronado y al viejo loco, gracias. Arale, compadrito, saludos para usted, viejón. Dios me lo bendiga, compadrito. Un gustazo que nos esté acompañando. Muchas gracias y saludos para, qué bueno que se acuerde del mejor equipo de México. Un saludo para la raza del Ejido, José Silva Sánchez, municipio de Padilla, para Roberto Rocha y para Gloria Rivera y para Conchis Rocha, que todos los días te escuchamos. Dicen y que quiero que se nos puede mandar un viejo loco también. El Penco, Leandro Ríos y las Parcelas de Mendoza.

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1: Ánimo, el turno de los traileros del norte y este corrido a Ramiro de León, la invitación para que siga llamando 834-318-2402. Teléfono de cabina para que se siga comunicando 834-318-2402. Son los traileros de El Norte.

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2: Oigan, mi raza, son las 9:34 de esas. No, Irineo, porque todavía ando como que entumido. No, ahorita ya es muy noche para esas canciones. De veras, qué bárbaro. Magisterial de Jaumave, y esto se llama Brincando. Así se llama, oiga, Brincando en Jaumave. Sí, señor. No te oigo, traes tenis.

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1: Ya las 9:37, 9:37. Dice por acá, Willy, buenas noches. Quiero que mande un saludo para Juanito Alvarado y para Borrego. Allá en el ejido Lázaro Cárdenas, de parte de sus primos María Verónica Alvarado y Domingo Manzano. A ver si tiene una canción. Esa que se llama Por Debajo del Agua. Por debajo del agua, los dos nos amamos. Dice Willy, son amigos de La Presita, escuchan allá en el ejido La Libertad, para saludar con mucho gusto. Dice, para Víctor López, mándale saludos por no haberme invitado a los tamales, que se apartó para llenar. Aquí conviviendo con Ángel Ramírez, órale, saludos para ustedes, amigos. Qué bueno que nos acompañen. Allá para mi compadrito Mico, ¿cómo anda mi compadre Mico? ¡Eh, compadre Mico!
2: ¿Dónde, Willy? ¿Qué estamos?
1: ¿Dónde?
2: ¡Dale!
1: ¿Apenas, compadre?
2: Sembrando, bueno, ya amarré un fierro.
1: ¡Ándale!
2: 100 metros de placa, vamos a pasar mañana.
1: ¡Ah, está bien, está bien!
2: El epifenio, todo lo que da, y la pochola.
1: El epifenio y la pochola, y mi compadre Mico, allá por la Nutria, allá en Villagrán, a ver cuándo nos vemos. Sí, compadrito Mico, hombre, pues nomás tú dices, a ver cuándo, nomás nos ponemos de acuerdo, si Dios quiere, allá para mi compadrito Mico, y para toda la raza por allá, en Villagrán, Tamaulipas, México.

0: bueno, mis amigos, qué bárbaro. Ya a las 9:42 minutos, 9:42. Y este tema, la ley de Parras, que seguramente mi compadre allá, la Pochola y el Califa. ¿Cómo no? No, ¿cómo que el Califa? No, no, la Pochola sí, pero a ver, ¿quién más está ahí contigo, mico?
1: ¿Qué vamos a hacer mañana? Aquí es el Epifenio, todo lo que da, y la Pochola.
0: Ah, mi compadre el Epifanio y la Pochola. El Califa, no, ¿cuál Califa? No, no, la Pochola y el Pifas. Me imagino que mi compadre el Pifas, esta la sabe bailar. Es el estilo de mi compadre el Pifas, son las de él. Son las que les gusta bailar a mi compadre el Pifas. A ver qué tal le parece esto.

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1: Dale, qué bárbaro. Ahí escuchamos este tema bastante bueno también. No, pues es que todo aquí, todos los temas son buenos aquí en La Más Prendida. Y hemos llegado ya al final de este espacio, agradeciéndoles bastante su amable compañía. Allá para mi compadre el Califas, que anda baile y baile. Mi compadre el Califas, que anda con todo. Así se le quedó ya el Califa. Un saludazo para él, echándole ganas como siempre. De parte de mi compadre Mico y toda la raza. Allá para la Polocha también. Dice Willy, Dios te bendiga. Gracias, compadrito Felipe. Quedó pendiente el tema para mañana, compadre. ¿Sí? Si Dios quiere, Felipe, mañana te lo mando, ¿verdad? Sí, hoy no se pudo, pero mañana te complacemos a mi compadre Felipe Delgado allá en Sierra Ventana. El saludo para usted, viejo, échale ganas y un fuerte abrazo. Cuídese mucho. Dios me lo bendiga bastante. Yo me retiro, si Dios quiere, regreso el día de mañana. Ya miércoles, oiga, va rápido la semana. Ya menos quincena también. Ya qué tanto falta. Ya mañana 9 y pues ya prácticamente ya cerquita de llegar la quincena. Hasta me trabo de donde ya la necesito. Hasta me trabo donde ya la necesito la quincena, pero bueno, ya mero. Ya qué tanto falta. 7 días de volada. Se pasan rápido. Gracias, pásenla bonita, excelente noche. Hasta mañana, si Dios permite.

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Estamos, buenos días. Hola. Miércoles ya 9 de septiembre. Vamos a iniciar de aquí hasta las 8 de la mañana en el Morning Show de la radio. Listos para iniciar con este programa mucho, ¿eh? En esta mañana lo invito para que se quede conmigo. Bendiciones para usted, a usted que se va levantando. Qué bueno que ya está activo, qué bueno que ya está despierto con nosotros. Lo primero que tiene que hacer es agradecerle a Dios por este nuevo día, por esta bondad, por esta oportunidad que nos da, que nos regala nuestro Dios. Agradézcale, levante su mirada al cielo y dígale gracias, Padre, por este nuevo día, ¿sí? Porque esa es la clave para que usted le vaya bien bonito en este día, ¿sí? Así es que, pues aquí le damos, aquí iniciamos, buenos días. Esto es La Más Prendida, es el Morning Show de la radio. Teléfono en cabina 834-318-2402. A través del WhatsApp, no se le olvide, 834-352-0830. También en el Facebook. En el Facebook oficial de La Más Prendida, también estamos ahí listos. ¡Sale! Bienvenido.

0: ok. Vamos a saludar con todo gusto, raza. Buenos días. Oiga, buenos días, Jovita Hernández. Le mandamos un saludo a Jovita Hernández en esta mañana. Con todo gusto le saludamos. Feliz y bendecido miércoles. Por acá nos comenta Jovita Hernández. También con todo gusto a Rita Torrubiates. Buenos días. Chelito, en el Joviste, ¿cómo está, Chelito?
1: Yo no soy marinero, por ti seré.
2: Para subir al cine.
0: Saludar también a mi amigo Vicente García Rodríguez. Buenos días, dice, feliz miércoles, saludos, bendiciones para ti, compadrito, amén, amén, gracias, bonito día. También saludamos a Ciro Álvarez en esta mañana, excelente miércoles, un saludo por favor para la colonia Mariano Matamoros, que todos los días te escuchamos, compadre, gracias a mi amigo Ciro Álvarez, por ahí escuchando en la Mariano Matamoros. Buenos días, hola. Buenos días.

García, uno de por acá dice, buenos días, Rodríguez, ¿cómo amaneció? Gracias a Dios por otro día más de vida que nos da nuestro Padre Dios, ya escuchando el programa, el Morning Show, que tenga un excelente día, bendiciones, gracias, buen día. Por acá también saludos allá para mi comadre, dice, ya miércoles, gracias a Dios, que Dios nos acompañe, saludos a mis hijas Estrella, Fanny y mi hijo Alexander, al maestro Héctor Guerrero, que no se quiere levantar, ¡órale! Hijo en la mañana. Bueno, la güerita, le mandamos saludos especiales allá para güerita, saludos, gracias. Dice por acá Marily González, buenos días, le encargo saludos para mi nieta Tania y Amelia Requena Lores, elegido en la San Juana de Güemes, que hoy está cumpliendo 13 años, de parte de sus padres Jacqueline Lores y Cruz Alberto Requena, también de su abuela, que soy yo. También saludos para mi esposo Toño Muñoz Morales, para Vallejo, para Rita Torrubiates, Gregorio García y Chelo Cepeda. Gracias, por supuesto, allá para Tania y Amelia Requena Lores, dirigido a la San Juana de Güemes, que hoy está cumpliendo años. ¡Felicidades! ¡Enhorabuena! ¡Que la paz!

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1: Mis amigos, ya son las 6 de la mañana, 21 minutos, ¿sí? Una temperatura en la capital de los 24 grados. Buenos días, HP. Bueno, no. Hola. Buenos días, HP. Bueno. Vamos a ver. Buenos días.

0: están soñando que están hablando por teléfono, no quieren contestar, les da pena. Nomás escuchaba el abanico.
1: Chiquita, bonita, como queriendo,
0: vámonos. Oiga, teléfono en camino 834. Oiga, si estamos con en el cotorreo, usted marca, ¿sí? Le toca la llamada al aire. Y si le toca el aire, díganos fuera del aire, con todo gusto le atendemos. ¿Sí? Por respeto al público que quiere entrar, que quiere que entre su llamada, por favor, conteste. ¿Sí? Ándele, gracias, muy amable. Teléfono en camino 834.

días, señoras y señores, y Día Mundial del Vehículo Eléctrico, ¿sí? Bueno, pues así es que ya lo sabe, 9 de septiembre, día de hoy, Día Mundial de la Agricultura. A todos los amigazos, amigos allá en las diferentes partes, diferentes ciudades, donde quiera que nos escuchen, que se dediquen a este oficio de la agricultura. Bueno, pues hoy es el Día Mundial de la Agricultura. Avanzamos con más música, más ambiente en esta mañana, comadre. Buenos días, ¿cómo está usted? ¿Cómo amaneció?

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1: El tema que viene se lo voy a mandar a mi amiga la bomberita allá en Caballero, sí, allá para mi comadre la bomberita, que yo sé que me está escuchando la bomberita. Yo sé que hoy es miércoles, no es viernes, para recordar.

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1: Antes de irme, deja de mandar un saludo, dice por acá, buenos días, bonito miércoles, y Dios, bueno, que Dios nos acompañe a todos, bendiciones, salud para mi hija Estrella, Fanny, mi hijo Alexander, saludos, órale pues, ahí está el saludo también, algo de, claro, ahorita se lo mandamos antes de que se vaya a la chamba, sí, ahorita le vamos a mandar el tema antes de que se vaya a la chamba, sí, con todo gusto. Dice por acá, excelente mitad de semana, en mi centro de trabajo, ya escuchando el Morning Show, con la mormeta todo volumen, se quiere pedirle a mi Dios Padre por un día más de vida, gracias, esperando el cambio de turno, para irnos a descansar, saludos, bendiciones, aquí al pendiente de la radio, HP, muy buenos días, hola, hola.
2: Buenos días, Luzbel.
1: Hola, buenos días.
2: ¿Cómo amaneciste?
1: Bien, gracias, ¿usted cómo está?
2: Bien, gracias a Dios.
1: Qué bueno, Juquita, qué
2: aquí
1: bueno.
2: Aquí echándole ganas.
1: Sí, no hay otra, hay que darle.
2: Hay que trabajar.
1: hay que buscarle, porque sí, si no, en la casa no llega nada, solo no.
2: Sí. ¿Mm? Así es, nada más quiero que me mandes un saludito muy especial para el señor Gorgonio Puga, de hasta lo alto del cielo.
1: Claro que sí.
2: Si él viviera, estuviera cumpliendo años.
1: Hasta el cielo, don Gorgonio.
2: Lo recordamos con cariño.
1: Claro que sí, Cuquito, usted no se preocupe, yo le mando el saludo, ¿sí?
2: Sí, ahí te encargo, gracias.
1: Bendiciones, un abrazo, ánimo, Cuquito, sí, ánimo.
2: Igualmente.

Oye, un saludo para Pablo Murillo, la pistolita que está haciendo lonche allá en la Unión Americana para irse a trabajar en el tractor. Ándale en la pizca de manzana, compadre. Ánimo, échale ganas con todo, compadre. Les mandamos un saludo allá hasta la Unión Americana para Pablo Murillo, que está preparando el lonche. Dice por acá, buenos días, que tengas un bonito ombligo de semana. Igualmente para ti, compadrito, a todos los radioescuchas de parte Santos Vázquez de la Echevarría, siempre escuchando la más prendida. ¡Sí, señor! ¡Saludos, compadre!

0: ya escuchando la HP como siempre, ¿verdad? Como todas las mañanas. Un saludo a mi esposa Nelly, que ya está haciendo el almuerzo. Vamos a la chamba de Michalán. Un saludo a Jorge Estrada, a Lee, un amigo. Un saludo a los casi guapos en el trabajo, ¿verdad? A todos, para que no se sientan uno, de parte de Mayelo.
1: Ya está,
0: estamos aquí en la Vamos Tamaulipas.
1: Órale, pues, Mayelo, ya dijo a los casi guapos y a toda la raza y a mi compadre Mayelo que se está listando para irse de Chalán, ¿verdad? Yo empecé para ti, compadrito Mayelín, échale ganas, que Dios te bendiga, gracias. También le voy a mandar un saludo allá para mi compadre Paco Molina. ¿Qué dice Paco Molina? Ya mitad de semana, compadre, mira nomás, miércoles de reflexión. Saludos a mi compadre Paco Molina. La pausa rápidamente, 6:32 ya. ¡Hala, estaba rápido, compadre! 6:32, permíteme el corte, regresamos, no le mueva. Esto es el Morning Show de la radio, sí, señor.
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Carlita, oiga, 6:39, ya 6:39. Vamos a saludar con todo gusto allá para mi comadre Benita Trujillo. Benita, ¿cómo está? Buenos días. Un gustazazazo poder saludarle desde el barrio de Tamaulipas. Usted que tenga un excelente día. Gracias, Benita Trujillo. Le saludamos. Buen día. También saludamos con todo gusto el día de hoy a Chelito en el Fobiste. ¿Cómo está, Chelito? Buenos días. Se conecta con nosotros en esta mañana, Chelito. Buenos días. HP, bueno.

0: días, siempre fieles. Acá andamos trabajando el maestro Julio, anda por acá el Chalán, el buen Rocky y toda la familia, por acá, a todas las familias de acá del Barretal. Nosotros andamos laborando por acá, somos de Victoria. Por favor, mándenle un saludo especial al patrón, al Arqui, Juan, Roberto. ¡Órale, Arqui! Saludos al Arqui. Salud por ahí que andan laborando allá por el Barretal. A todos ellos les mandamos un saludo en esta mañana. Muchas gracias. Gracias por acompañarnos, ¿sí? Y permitirnos ser parte de su actividad en este amanecer, en este bonito miércoles, ya mitad de semana. Muy buenos días. ¿Cómo están?
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7: Ya estamos de vuelta, mis amigos. Ya son las 6 de la mañana, 47 minutos. Ya 6 de la mañana, 47 minutos. Déjeme mandar un saludo ya para doña Esmeralda Rodríguez. Doña Esme Rodríguez, le mandamos un saludo en la colonia Cuauhtémoc. Dice por acá, lo escuchamos todos los días. Muy amable. Gracias al pendiente de la HP. Todos los días lo escuchamos, muchas gracias. Nunca le hablamos, nunca le escribimos, pero siempre lo escuchamos. Gracias, hombre. Saludos a toda esa gente bonita que nos comentan a través de redes sociales. Facebook, WhatsApp, en fin. Por ahí está otro mensaje, escuchando su programa, porfis, antes de que ese lo mandamos, ¿no? A ver, hay otro, dice por acá, es que no lo alcanzo a leer, compadre, no me llega todavía. Buenos días, HP, buenos días.
8: Bueno, Robert, ¿cómo estás?
7: Bien, compadre, ¿y tú cómo estás?
8: Pues aquí andamos echando de ganas, compadrito, nada más para que por favor lo reporten. Ya tengo que unas semanas sin agua aquí en las flores.
7: Ah, sí, Mikey, claro que sí.
8: Uh-huh. Sí, ya ando batallando, bueno, ya ando como el león.
7: ¿Cuántos días dices que tienes sin agua tú, mi
8: Mikey? Ya casi una semana, compadrito.
7: Una semana sin agua, atención.
8: Una semana sin agua aquí en las flores. Tengo que levantarme a la 1 de la mañana a ver si hay, si no, no hay.
7: Y luego con ese problemita que traes de la vista, imagínate. Atención, atención, Comapa. Hay personas enfermas que necesitan agua. No sé qué se puede hacer ahí. Por ejemplo, el caballero tiene problemas de la vista ahorita, en estos momentos. Y pues imagínese a las 2 de la mañana y allá.
8: ¿Sin agua?
7: ¿Mande?
8: Sin agua,
7: sin agua, imagínate, no.
8: No, hombre, pero es como lo que ya tiene más de una semana y creo que no se da por 2 días y ya tiene más de la semana.
7: Pues sí, imagínate, no, pues no le pagan los recibos, ¿para qué los pagan?
8: No,
7: digo que son acumulativos. Claro que sí, cuídate bastante, hermano. Cuídate, pues. Vale. Gracias.
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7: No, es que hay que ser realistas. El agua es muy necesaria. El agua es muy necesaria. Que porque las están racionando, ¿cómo se llama? Siempre que les dan por horas y por espacios, pero pues a veces ni el día que toca, ya. Si es que hay que ser sinceros, ni el día que toca llega. Entonces, amigos de Comapa, ahora que están cuidando el agua, pues también hay algunas ciertas fugas que no se han tratado, sí, también ahí se está desperdiciando.

0: esta Navidad. ¡Oh, oh, oh, oh!
1: Pate, tú ya adelantado, oye, deja que pase perdido el grito de septiembre, el grito de independencia, pues oye, Elisa Pérez, buenos días. Es que yo siempre he dicho, la música a cada momento, ¿sí? Si yo quiero y a mí me gusta escuchar mañanitas, no tengo por qué decir, oye, pues es que hoy no cumple años, yo las pongo. Si me gusta, ¿qué le puedo decir? La música de un tema del 10 de mayo y en pleno septiembre la pongo, me encanta, no pasa nada, ¿verdad? HP, buenos días, HP, bueno.
2: Ni modo.
1: La música es universal, ¿sí? Digo, en gustos se rompe en géneros. Digo, porque no falta. ¡Ay, ya!

0: se llama La Guacamaya. Bueno, el tema que acaba de escuchar, dijo que es La Guapamaya. La Guacamaya con los Coyotes. Oiga, ya son las. Pues ya son segundos para que sean las 7. Vamos a esperar para que usted, que maneja tiempos, usted que anda con los tiempos encima, programe. Claro que sí, vaya con tiempo, salga con tiempo, no vaya a las prisas, oiga, porque eso anda a las prisas. No dejan nada bien, nada bueno, Ya son las 7 de la mañana en punto. Buenos días, HP. Se fue la llamada. Bueno, oye, ¿qué rollo? ¿Qué es el teléfono? ¿Qué? Vamos a checar eso porque no sé si es el teléfono, qué rollo. Pero no entramos al aire. Bueno, vamos a ver qué. Vamos rápidamente a la pausa, ya son las 7 de la mañana en punto, que no se le haga tarde. Oiga, ya son las 7 de la mañana en punto.
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0: Oye, le mando un saludo especial a mi compadre Fran Vallejo. ¿Cómo está, Fran? Buenos días, Fran. Dice, salud para usted, para mi gente de Abasolo, Tamaulipas. Igual para el cuadro chico de los Mandilones, para Toño Muñiz, Marily González, Félix Huerta, su esposa Urguita Limón, el Macarrón, Teresita y Felipe Gallardo también, como no, un saludo especial para ellos. Mi gente de los clientes de San Carlos, un saludo tototote enorme en esta mañana de parte de mi amigo Fran Vallejo, sí, señor. Casi nadie, compadre.
1: A pasar la temporada.
0: Casi nadie, compadre. Fran Vallejo, sí, señor. Saludos para Miguel Loredo, dice, compadre, buenos días, para mi amorcito, el Madelia, para la raza del Rincón del Diablo, para el King Kong, para Montes, el Robin, el Poli, la Grilla, el Conan, Ángel, Don Arturo, allá para la Calceta Veloz, que dicen que ya anotó 6 goles, ¿no había portero o qué?

0: Buenos días, déjenla, me dejen en la pesadilla, hombre, déjenlo, se lo van a acabar, ¿eh? Miguel, por cierto, ¿ya viste que la pesadilla le entró también al barco de los 60, digo, de los 80? ¿Ya viste? ¿No? Haz de cuenta que se parece al del auto increíble. ¿Te acuerdas aquella serie que salía? Sí, sí, cuando entraba la canción que me acuerdo por la pura cancioncita. Bueno, se llamaba El Auto Increíble. Ahí salía un actor principal. Él se parece, chécale, igualito, compadre, igualito, ¿eh? En serio, chécale. Michael Knight. Tengo otro saludo por acá rápidamente, dice por acá, saludo rápidamente para mi comadre Teresita. Buenos días, Teresita, un saludo para usted y escuchando. Siempre quiero que le mandes un saludo a mi esposo Emilio Trejo en su trabajo, y ahorita te está escuchando de parte de su esposa Teresa, que lo quiere mucho. Te encargo una canción. Claro que sí, con todo gusto. Ahorita lo mandamos, Teresita. Saludo.
1: Una cucaracha pinta.
0: Buenos días, compadrito, buenos días. Bendiciones, aquí escuchando excelente programación. Gracias, bonito día. Elenita Zapata, buenos días para usted. Bonita mañana, cuídeseme bastante. Bendiciones para usted, Elena, en este miércoles.

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2: Continuamos, señoras y señores. Hoy quiero saludar, pongan mucha atención, sí, cumpleañeros, sí, quien lleven estos nombres que les voy a mencionar, muchas felicidades. Pongan mucha atención, por favor, sí. Hoy es el día de San Pedro Clever, sí. Si usted conoce a alguna persona con el nombre de Pedro, al tío Pedro Capetillo, compadre, saludos al tío Pedro Capetillo. Hoy por ser el día de su santo, no sé si, no cumpleaños, ya pasó, ¿verdad? Saludos también a quienes lleven el nombre de María, Gorgonio, Pedro Ciarano, sí. ¿Quién más, compadrito? Bueno, para todos ellos, por ahí saludamos, muchas bendiciones. Repito, Gorgonio, Pedro Ciariano, Jacinto también, compadre Francisco también, Jacobo, María y Jorge, bueno, para todos ellos el día de hoy, muchas felicidades, que la pasen bonito. Si usted conoce a algunas personas con estos nombres que les acabo de mencionar, felicidades.

son los que les acabo de mencionar. Felicítelas porque hoy es el día de su santo. Sí, también recordándoles que hoy es el día, es el día de lo que viene siendo, déjeme checar, es el Día Mundial de la Agricultura, también el Día Mundial del Vehículo Eléctrico. Si usted nos escucha, bueno, pues es hoy, 9 de septiembre. Amigos, muchachos, muchachas que van a la escuela, hoy es el Día Mundial de la Agricultura y también Día Mundial del Vehículo Eléctrico. Vamos a que también tiene sus ventajas y desventajas estos tipos de vehículos. Hoy en la actualidad, coches modernos, vehículos modernos, eléctricos, que también tienen su ventaja y también tienen su desventaja, ¿verdad? Ahí se los dejo de tarea para que lo chequen, ¿sí? ¿Cuáles son las ventajas y desventajas de poseer o tener un vehículo eléctrico? Pero bueno, hoy es el Día Mundial del Vehículo Eléctrico, ¿sí? En México, festejando el día de hoy, el Día del Vehículo Eléctrico y también, ¿por qué no?, el Día Mundial de la Agricultura. Vámonos, 7 de la mañana con 13 minutos. Señoras y señores, esta sí no puede faltar todas las mañanas. Sí, actívese, despabílese, levántese.

0: Saludamos con los corresales de Linares. La Lulú, dice por acá, mi compadre Maribel, dice, apenas le iba a pedir la Lulú, oiga, Dios lo bendiga, gracias, adivina los pensamientos de las peticiones. Saludos allá para mi compadre Maribel, gracias por la canción de la Lulú, apenas se la iba a pedir, que Dios lo bendiga, gracias para usted también, bonito día, bonita mañana, sí. Vamos al corte, regresamos, permítame, vamos a la pausa.
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1: Feliz Navidad, feliz Navidad, feliz Año Nuevo a todos, sí, digo que. Primeramente, el grito y el día del locutor, primeramente, ya lo demás, cruzando estas fechas, pues ya, ahora sí, le damos seguimiento a lo demás, que sigue. Oiga, le voy a mandar un saludo allá para doña Romy, escuchando la radio en esta mañana. Doña Romy, le mandamos un gustazo a saludarle aquí en la zona centro de Ciudad Victoria. Dice, aquí estamos en el tallercito ya trabajando desde las 7 de la mañana. Lo primero que hago es prender mi radio y luego me pongo a trabajar. Si hay chance, me pongo a trabajar, dice, pero lo primero es lo primero, primero es la radio. Digo, aquí estamos, al pendiente, y ahorita a las 8 a almorzar, oiga, saludos, gracias para usted. Lo invito para que me llame, 834-318-2402, para que siga llamando, 834-318-2402, para que nos mande sus audios, sus mensajitos de texto al WhatsApp.

0: WhatsApp de aquí de La Más Prendida, aquí en cabina, para que nos mande sus textos, sus audios, su mensajito, no sé lo que nos quiera dejar ahí. En el, también por acá en el Facebook de La Más Prendida, también. HP1. ¡Oh! ¡Vámonos! De reversa, mami. De reversa. De reversa.
1: Agachadito. Agachadito. Bueno, pero no te no.

escuchando en carretera también. Saludos, muchas gracias. HP Bonoa, buenos días. Buenos días. Buenos días. Si le tocó el aire, dígame, ¿qué pasó? Oh, oh, oh, oh, oh, no. Hoy, hoy, hoy, hoy, hoy.

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0: las fiestas mexicanas, oiga, porque se preparan, bueno, se venden platillos típicos. Usted, por ejemplo, usted que ya se está preparando, ¿qué para la fiesta mexicana? ¿Qué es lo que va a preparar usted? ¿Pozole? ¿Menudo? ¿Charros? ¿Tamales? ¿Mole? ¿Qué más va? Es válido todo, ¿no? ¿Chile rellenos, compadre? Aunque sea de quesito, ¿verdad? Bueno, yo aunque sea un pozolito, un menudo, pozolito, ¿no? Que es lo más tradicional. Y pues a partir de estas fechas ya comienza que los meses de donde dijo aquel, donde las dietas, pues yo creo que salen sobrando ya, ¿no? Pues ya de una vez, hombre, ya en enero nos ajustamos, nos acoplamos a lo demás, ¿verdad? Pero de una vez, que agarre el cuerpo, la figura que sea, ¿verdad? Pues sí, de aquí a enero, pues sí, claro. La culpa no la tiene uno, la culpa la tiene a veces los amigos, la familia, llega uno a cualquier parte, vente, échate un menudito, hijo de la mañana. Siempre, comadre, compadre, venga, échese un tamalito recalentado. Y nomás los ve ahí, que sea de frijolito.
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0: Fíjese que lo invito, véngase a echar un café con pan de muerto. Véngase, por favor, lo invitamos.
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0: Y a Rosa, que vengas a partir la rosca de una vez. ¡Ah! ¡Oh!

0: mañana, 7 de la mañana con 35 minutos, ya 7 de la mañana con 35 minutos. Deja de mandar un saludo rápidamente a la gente de acá de Padilla. Saludos a mis amigos allá en Padilla, Tamaulipas. Marta Yepes, ¿cómo está, Martita? Buenos días, feliz miércoles, aquí escuchando su bonito programa a través de la 97.5 FM, disfrutando este Morning Show de la radio. Muchas gracias, bonito día.
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1: Muy bien, continuamos, ya estamos de vuelta. Ahí queda la música de La Fiera de Ojinaga, se llama Mi Forma de Sentir, La Fiera de Ojinaga. Sí. Oiga, continuamos mandando más saludos. Muchas gracias a toda la raza que por ahí se sigue comunicando con nosotros. Saludos para mi amigo Martín Pérez. Martín Pérez, ¿cómo estás, compadre? Te mando un saludo enorme, Martín Pérez. Te mandamos un saludo enorme, Martín. Gracias por acompañarnos en esta mañana. HP, buenos días.
2: Sí, buenos días.
1: Buenos días, Chelito.
2: ¿Cómo amaneciste?
1: Bien, gracias a Dios. ¿Usted cómo está? ¿Cómo amaneció?
2: Bien. Bien, no, es que te llamó para ver cómo estaban y por qué no he llamado para allá y te dije, voy a hablarle ahorita, ¿no?
1: Bien, es gracias.
2: Es que ayer, el martes vino. Ayer sí, fue martes.
1: Ayer fue martes.
2: Tete vino conmigo.
1: ¿A poco?
2: Y venía muy preocupada que porque habían dicho que te iban a castigar y que porque te iban a castigar.
1: Me llegó preguntando. No es cierto, no me van a...
2: Yo le dije, no, hombre, es que Jorge sí que así es. Que ni un día me dijo, yo le hablé para pedirle el pelado desgraciado.
1: ¿Pelado desgraciado?
2: Sí, y dijo que tú te ibas a enojar y que luego te castigaban porque yo estaba llamándote.
1: No es cierto. Usted me puede hablar la
2: ley. Ya sé, yo le dije, no te preocupes, le digo, es que... Así dice él, que lo van a castigar.
1: Sí, no se preocupe, no pasa nada.
2: Puro relajo de eso.
1: Sí. Oiga, Chelito,
2: y venía, pero bien mortificada.
1: No se mortifique. Primeramente, aquí estamos para rato, ¿sí?
2: Esa Tete sí está siempre pendiente, aunque no llame, pero sí está pendiente porque... Pues es que en las mañanas se las pasa bien en la carrera.
1: Exactamente, ¿no? Y aparte, qué bueno, les agradezco mucho que estén al pendiente. Muchas gracias, sí. Chelito, sí, también.
2: Sí, a ver, que yo te como despierto temprano, pues te pongo ahí un monito, un garabato, porque pues no puedo escribir.
1: Le agradezco bastante sus atenciones. Muchas gracias, le agradezco infinitamente a usted.
2: Sí, es verdad. ¿Sí?
1: Pues ahí me saluda a Tete también. A Tete me la saluda.
2: Sí. Hoy estamos 9, ¿no?
1: Hoy es 9, ah, sí.
2: No, alguien va a venir temprano a dejarme el medicamento nada más y ya mañana sí viene a traerme almuerzo.
1: Tome ese medicamento con su tiempo, con su hora, su...
2: Sí. Pues que ahorita ya me tomé un montón de medicamentos.
1: Se aventó su coctelazo,
2: Porque también tengo un medicamento de la internista, que traigo una bacteria, no sé cómo.
1: Bueno, Chelito, pues cuídese mucho.
2: Ya no te quito el tiempo, mi amor.
1: No, al contrario. Sí, al contrario.
2: Y nomás que dije, voy a preguntar qué pasó.
1: Sí, no pasa nada. Usted no se me mortifique para nada, ¿sí?
2: No, sí. Ah, bueno.
1: Cuídese bastante.
2: Que Dios te bendiga y gracias. Y ahí si alcanzas a ponerme en la sierra chiquita.
1: Sí, ahorita la buscamos. Usted tranquilita, ¿sí?
2: Bien pedido yo.
1: No, para eso estamos, ¿sí?
2: Ok, gracias.
1: Cuídese bastante. Saludos. Gracias.
2: También, que Dios te bendiga.
1: Ándale. Gracias, Chelito. Muy amable. Ya se ve cómo es Jorge. No. Ay, Dios mío. Dice, buen día. Oye, para la pequeña Itana y Mari Díaz, saludos también, por escuchando la radio. Saludos para Félix Huerta, que está en Jobabe, en recuperación de parte de su primo Willy. Órale, pues. Excelente día, compadrito. Para ti, mándame un saludo hasta Santa Gracia, para mi mamá, la señora Julia Mata, escuchando HP, a la mini tóxica Lorena Abigail, y para la tóxica mayor Anabel Sánchez, aquí en el Fobiste. ¡Échale, mi Willy! ¡Ese es mi Willy!
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1: Hija, Hanna, Valentina, que ya están en la escuela, y para mis nietas Alison, Daniela y Adilén, que van con rumbo a la primaria de Pigmenio. Saludos, gracias, bendecido día, Rubén. Gracias al pendiente, escuchando la HP, el Morning Show, compadre. Saludos, gracias, buen día. A la pequeña Victoria, también le mandamos saludos a la Mi Villa.

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final de este Morning Show. Ya nos vamos. Sí, faltan 7 minutos ya para que sean las 8 de la mañana. 7 para las 8. Se queda en el momento, en punto de las 8 de la mañana, llega el maestro Jorge Enrique Hernández al show del Molcajete. No se lo puede perder, ¿eh? De 8 a 10 de la mañana, el maestro Jorge Enrique Hernández en el show del Molcajete. Yo regreso por la tarde, si Dios me lo permite, de 4 a 6 en el Vespertino de la Radio. Muchas gracias. A las 8 de la mañana llega el maestro Jorge Enrique Hernández al show del Molcajete. No se lo puede perder, ¿eh? De 8 a 10 de la mañana, el maestro Jorge Enrique Hernández en el show del Molcajete. Yo regreso por la tarde, si Dios me lo permite.

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0: ¡Qué bárbaro, mi chupacabras!
1: ¿Eh? Te estás pasando, Coco Quique. Y me dejaste enjugarme la boca.
0: Dijo aquel, me aplacaste. Me aplacaste bien gacho, dijo aquel desde bien temprano.
2: ¡Véngame a ver, mija! Ahorita que estoy vivo.
0: 8 de la mañana con 10 minutos. Ya ni pregunto cómo anda la caballada, porque pues.

0: sudan los dedos para tocar el acordeón. 8:14, voy a la pausa, señores. Voy a la pausa. No, Benito, te dije que a la pausa, papá. Es que no corrí el síncrono, ¿eh? No corrí el síncrono del tiempo. 8:14. Pues bueno, vamos a ir a una pausa comercial de mucho interés. Porque de ahí de las pausas comerciales sí comemos, no como los que dicen que sin ellos no somos nada. Cállate, Benito, no empieces a echar veneno, papá.
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1: Buenos días, mis queridos escolapios. Saludos. Saludos a la gente de Miraflores. Esa gente de Miraflores, ¿cómo andamos? Saludos también para... ¿Qué dice aquí, Bení?
2: Saludos, buenos días, Jorge Enrique y Benito. Rápido, porque el tiempo en radio es oro.
1: O sea, ¿y qué quieres o qué? No dijo nada. La manera de gastar saldo como que si traen para aventar para arriba... Bueno, 8:16, comadre, 8:16.
3: Yo quería una chucha.
1: Qué bárbaro, si te lo pierdes, dijo aquel, ¿verdad? Quiere una chocha. Pues, ¿dónde, papá? ¿Dónde te van a traer una chocha ahorita? 8:17, ya 8 de la mañana con 17 minutos acá en la hora del alcahuete, ¿verdad? Bueno, a toda la gente que está cumpliendo años el día de hoy, muchos saludos. Sí, la gente que celebra su santo. Bueno, también le mandamos muchos saludos para esa gente que celebra su santo. A la gente que ya está elaborando también. Saludo a la gente que labora desde muy temprano, que se va a su negocio desde las 4 o 5 de la mañana y que ahorita ya están pues sirviendo a la clientela, los que venden cafecito, los que venden avena, los que venden sus taquitos, sus flautas, sus gorditas, a todos ustedes que vendan todo, ¿verdad? La gente de pues que se va a la labor, la gente que se va a su taller, cual sea el ramo, eléctrico, mecánico, herrero, no sé, de todo, ¿verdad? A todos los amigos de las vulcanizadoras, ¿cómo no?

¡Qué bárbaro! Va a decir Alfredo Chávez, esas son las buenas, esas son las buenas. Ese Alfredo Chávez, que se la mandes por WhatsApp, Chaco, dice Alfredo. Oye, ese pelado nunca se actualizó, ¿verdad? Cállate, tú no lo conoces. Bueno, oiga, ¿qué está almorzando en este momento? Nomás se me prendió así, ¿no? ¿Qué estarán almorzando? Pues mira, de hoy en día las mujeres no saben salir de... Habla bien. No saben de su huevito con tomate, huevito con chile, huevito con chorizo, y de ahí no la sacas. Así han de estar en tu casa, ¿verdad? Oye, y esperando a que pase el de las tortillas y todo. Oiga, ¿qué está almorzando usted en este momento, De veras, pero no se meta al google, dijo aquel, no se meta a googlear, dijo aquel, a googlear, a sacar una foto, no, una foto que sea real, así sean frijolitos con quesito, así sea un aguacatito con quesito, pero que sea real esa foto. Sí, ahorita va a salir la Matilda con unas gordas ahí en comal de barro y de esas fotos sacadas de ahí del internet. El internet, mijo. 826. Todo depende de cómo ande la caballada. Yo espero su foto,

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1: A la pausa de la media hora, pero agárrense porque se viene la tormenta, señores, señoras y señores. En unos momentos más llega la tormenta.
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4: 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Sí, ¿verdad? Pero pues yo creo que aquel anda con la caballada flaca, mijo. ¿Tú crees venir? Pues yo creo. A don Beto Limón, para el M y para Willy, que están en Hombres Ilustres. Buenos días, taquitos de papa con chile hechas en casa. A ver, acércala a la imagen, Benny. Estas sí son tortillas hechas en casa, no como otras, ¿verdad? Dice, buenos días, ahijado. Los hice anoche con una salsita y un cafecito. Ándele, mira, aquí me mandan unos tamales. ¿Qué, eso están almorzando? Sarita Martínez, aquí escuchando. Dice, esperando que me traigan la comida, los de las motos, porque yo mando pedir comida. ¿Cómo, Sarita? ¿Cómo está eso, Sarita, que mandas pedir la comida con los del Rappi, o no sé cómo se llamen esos,
5: No. Sarita, ella sí sabe cocinar y es de las buenas, mijo. Mira, cálmate.

señoras y señores, mucha atención a Toño de la Perla, que por favor prenda su celular porque tenemos preguntas del público y hasta ahorita no le ha puesto saldo. Que nada más diga algún empleado de ahí de la Perla, que si Toño trae la caballada flaca, que nomás diga para mandarle saldo, porque aquí la gente está preguntando y pues no contesta. No contesta, entonces, ¿qué hacemos, ven?

Bien, dice Jorge Enrique, chorizo con piquín y cebolla. Dile a Benito que por favor ya no esté amargado, que si quiere se lo lleve para que almuerce. Camilo, ¿qué es esto? ¿Chorizo con qué? Pues esas parecen habas. ¿Cuáles habas, Beni? Pues eso parece capirotada. ¿Cuál chorizo ni qué nada? Oye, ¿de veras tú, Camilo? ¿Eso parece capirotada, mijo? Bueno, me están diciendo que desde el sábado que cumplió años Toño, no se ha presentado. Agarró puente. Entonces, pues déjame darle los precios de aquí de nosotros a los... Es que, la gente quiere saber los precios de los cilindros y que cómo están y si están de promoción. Pues déjame, me suelto solo, Benito, y yo vamos a darle los precios, Benito. A ver, el de 9 kilos, Beni, vamos a dárselo a... ¿A cómo se lo damos, Beni? ¿Eh? A 999, que es el precio, ¿no? Siempre... No, mijo, bájale tantito. Bueno, vamos a dejárselo en 799, ¿no? ¿Qué tal? Digo, ¿de una vez? Pues bueno, porque la gente quiere, pero quiere el no sé de cuántos tengas, el de 20, el de 30, el de 45, Toño, o nada más tienes en oferta este. Digo, pues para ver la gente con cuál se gancha, ¿verdad? A ver la gente con cuál se gancha. Venga, 8:48, señores. 8:48, no 40.

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Cállate, Benny. 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Yo sé que después del 15 vas a seguir manejando el mismo precio. Ya te conocemos. ¿Eh? Ya le tengo su regalo. ¡Ay, papá! Ya le tengo su regalo del día del locutor. Ese Toño sí es amigo. No como los que te piden saludos todos los días. Así es, Benny. Así es. Aquí vamos a ver si. A ver si es la ley de la vida. Das, doy, doy, das. ¿Eh? Por lo pronto, Toño ya dijo: me apunto, Coco Quique. Me apunto. Ya te tengo tu regalo, ¿eh?

7, comadre, 9 de la mañana con 47 minutos, dice, el sábado voy, que el sábado van por un cilindro, mi querido Toño, para que le manejes y le guardes el precio, por favor, al amigo.

0: próximo, que viene siendo el domingo, ¿verdad? Próximo domingo ya llegamos a 40, bueno, Dios mediante llegaremos a los 46 años ininterrumpidos de estar al aire, señoras y señores. Oye, pues ya no te cueces al primer hervor. ¿Qué le dijo la tuna al tuno? Tú no, tú no. ¿Eh? Qué nervios de veras. Y aquí vamos a estar hasta que Dios lo permita y hasta que la gente nos aguante, ¿verdad?
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0: voy a cumplir 38 años y mi mamá me ponía a Cocoquique para dormir. Ahora hasta de almohada salí yo. ¡Qué bárbaro! Mi Toño, me dicen la clientela que tú ya estás como los del HP. A ver. Que porque te marcan y no contestas. Que así están los del HP y así estás tú. Mira, es que va manejando y en las camionetitas no escucha la radio. No escucha o no trae radio, papá. ¿Eh? ¿Cómo ves? Dicen los trabajadores de ahí de La Perla que no escucha radio en las camionetitas porque le gusta traer puras canciones de Beto Quintanilla. ¿Cómo está eso, Toño?
1: Es esos que no se quieren levantar.

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1: 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Saludos a Ramón Tijerina, mandaste muchos audios tú. Que se agarre el programa para él, Ramón Tijerina. Cállate, Benny.
2: Buenos días, Coco. Acaba de matar. Dígamela, pero con Benito. Buenos días, Coco.
1: Acábame de matar con el Benny, porque Ramón Tijerina lo pide y porque el público está ansioso por escuchar al Benny.

0: Caldo crudo, señoras y señores, vamos a ir a una pausa comercial, pero no se mueva, que esto todavía le queda cuerda. Venga, Benny.
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1: 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Saludos para Chacolín, dice acá, y el maestro Ángel del taller de herrería. Bueno, ya no fue Checolín, fue Chacolín, ¿eh? El Chacolín, ese Chacolín, por la forma de agarrar el taco, mijo. ¡Cállate, deja Checolín, hombre! Al maestro Ángel, ahí le mandamos un saludo, compadrito, feliz Navidad.

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1: Allá en la colonia Canoas, allá en Ciudad Mante, Chalemichuy. En la colonia Canoas le mandamos muchos saludos hasta por allá la región cañera de Ciudad Mante, allá en la colonia.

0: 9.46, comadre, 9.46.
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6: Las 9:49, oiga, el mecate ya se está reventando, ¿eh? Ya está a punto de reventar. Ya era más, está prendiendo así tantito, casi nada. 9:49, comadre, saludos.

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1: Ya nos sorprenden las declaraciones del alcalde de Victoria, Eduardo Lalo Gatás Báez, quien no tiene el menor empacho en declarar en entrevista que al inaugurar la segunda línea del acueducto ya vamos a eliminar los famosos tandeos. Y le dijo a la población que tendrá agua en todo Victoria, a todas horas y todos los días. El alcalde está convencido que con esta obra se garantiza un suministro continuo y se dejará de lado la prestación del servicio por horarios. Pero según los expertos, es falso, porque la segunda línea del acueducto, la cual hay que dejar claro que es una obra del gobierno del estado, no vendrá a resolver el problema de tandeos, porque el problema no radica en la infraestructura, sino en la falta de agua. Así que podríamos tener tres líneas y el problema seguiría siendo el mismo. Lo que sí es cierto es que la segunda línea del acueducto garantiza que el agua, cuando exista la suficiente, llegará a todos los rincones de la ciudad a través de las tuberías. Eso sí lo va a garantizar. Pero los tandeos continuarán con las dos líneas o con una, cuando tengamos el agua suficiente en la presa Vicente Guerrero. Y eso muy seguramente nunca ocurrirá, porque tenemos un problema de origen, que es el desperdicio del preciado líquido. Y eso se debe a las pésimas condiciones en que se encuentra la red hidráulica, tanto la llamada primera línea como la que distribuye el agua en la ciudad. De ahí que tengamos, no cientos, sino miles de fugas de agua. De hecho, la misma Secretaría de Recursos Hidráulicos del Estado reveló que se desperdicia todos los días el 50% del agua que se distribuye a través de la red. Así que se puede decir que la autoridad municipal está faltando a la verdad. Sin embargo,

0: entendible por dos razones. Una, es la única obra destacable en la que ha intervenido, pues se adjudica el haber desempolvado el proyecto. Y dos, está en franca campaña disfrazada, pero así es. Por lo pronto, la respuesta oficial ante la falta de agua potable ha sido tandeos, ajustes en la distribución y pipas para las zonas más afectadas. Esto es lo que ha provocado una serie de inconformidades. ¿Cómo se le puede pedir a una ciudad que ahorre agua mientras en sus calles se sigue desperdiciando agua potable por las fugas? Una nueva fuente de abastecimiento no resolverá por sí sola todos los problemas si la red de distribución continúa deteriorándose. Los victorenses no deberían acostumbrarse a vivir con una cubeta junto a la llave, pendientes del calendario de tandeos o esperando una pipa, como si recibir agua potable fuera un favor. Pero las autoridades andan más entretenidas en otros temas. En fin, como diría el refrán popular, no se le puede pedir peras al olmo.
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5: Bienvenidos sean todos ustedes, mis queridos hermanitos, mis queridas hermanitas. Bienvenidos a este su programa Mensajes para un Mejor Mañana. Somos su grupo internacional Luz y Verdad y estamos aquí para poder ayudar. Estamos aquí para echarle la mano a quien lo necesite. Usted, mi querido hermano, que viene sufriendo de cosas raras y extrañas. O a usted que la suerte lo ha abandonado. A usted que el dinero no le luce. A usted que las cosas le salen cada vez peor. A usted que no haya la puerta, mi querido hermanito. Usted que se encuentra en un laberinto sin salida. A usted, mi querido hermano, que sufre y que padece en silencio. Usted que tiene su familiar en el norte, mi querido amigo, y que ese familiar en el norte vive sufriendo porque no consigue buen trabajo. O trabaja una semana y lo descansan tres, y su dinero no le rinde, y vive por ahí mal. Y que ese hermanito mexicano, ese hermanito nuestro, se fue para el norte buscando el sueño americano, buscando un mejor futuro para su familia. Y si ese hermanito ahí en el norte sufre y padece, y ese hermanito en el norte las cosas no le salen bien, hijos de Dios, recuerden que eso puede ser a causa de un trabajo de influencias negativas que le hayan hecho a esa persona, que le hayan hecho a ese ser humano que se encuentra allá trabajando y sacrificándose por ustedes. Entonces, ¿por qué no ayudarle? ¿Por qué no buscarle una solución? Y a través de una fotografía, nosotros le podemos curar, nosotros le podemos ayudar. No necesariamente la persona tiene que venir ella. Es la idea, es lo óptimo. Y es lo ideal, mi querido hermano, que la persona venga directamente para nosotros atenderle. Pero si no se puede, por X o Y razón, por X o Y circunstancia, si esto no se puede, pues mis queridos hermanos, sencillo, hagámosla más fácil, tráigame una fotografía, me trae el nombre, me trae la fecha de nacimiento de ese familiar suyo, de su esposo, de su hijo, de su novio, de su novia, de su papá o de su mamá que están allá, y nosotros con esa foto vamos a trabajar porque lo podemos hacer. Por eso tenemos el conocimiento, por eso nos hemos preparado para estudiar. Por eso estamos aquí, hablando en la radio, para que usted simplemente tenga un lugar donde ir y donde poder solucionar sus problemas. Cuando se traten de cosas negativas, cuando se traten de trabajos oscuros o negros, cuando se trate, mi querido hermano, de toda maldad que pueda estar invadiendo su vida y su familia. 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
5: Para nosotros es muy agradable que las personas nos llamen. ¿Por qué? Porque ustedes son los que hacen el programa. Regáleme, por favor, la persona que está en la línea. Deme, por favor, su fecha de nacimiento.
6: El 22 de mayo del 76.
5: ¿Del qué, perdón?
6: De 1976.
5: 76. 76. 76?
6: Sí.
5: Ok. Mi querida hermanita, usted pertenece a la constelación de Géminis, ¿no?
6: Sí.
5: Le quiero decir que su elemento es el aire, hija de Dios, y su día favorable es miércoles. Su planeta es Mercurio y su color el amarillo. Piedra para usted el topacio, metal la plata, y la parte corporal que usted debe cuidar mucho, sus brazos, sus manos y sus hombros. También hay que checarse o tener tranquilo el sistema nervioso. Le estoy recomendando que ojalá utilice un perfume que contenga gardenia, ¿sí?
6: Muy bien, gracias.
5: Las personas nacidas en esta fecha como usted, mi querida hermana, las personas de signo Géminis, defienden mucho sus ideales, generalmente adoptan conductas combativas, cambian de ideas y de proyectos con mucha rapidez y son muy perceptivos, ¿ok?
6: Sí.
5: ¿Sí?
6: Sí.
5: ¿En qué le puedo ayudar?
6: Lo que pasa es de que quiero saber respecto a una enfermedad que tiene mi mamá.
5: Deme la fecha de nacimiento de ella.
6: Es del 27 de junio.
5: 27 de junio.
6: De 1954.
5: Ok, me dijo 27 de junio, ¿no?
6: De junio.
5: Junio. Ok, mi querida hermana. A ver, hermanita, usted ya me habló de enfermedad. O sea que me imagino que ustedes la han llevado al médico.
6: Sí.
5: ¿Sí?
6: Sí.
5: Y está en tratamiento con el médico.
6: Sí.
5: Correcto. Eso es lo que hay que hacer, mi querida hermana, cuando una persona está enferma, ¿no?
6: Claro.
5: Pero la preocupación viene, mi querida hermana, cuando la persona va al médico, como en el caso de su mamá, en el caso de ustedes que la han llevado. Ella, van ustedes al médico, la han llevado, han hecho lo que el médico les ha indicado, ¿cierto?
6: Sí.
5: Se ha tomado la medicina, han hecho cada una de las cosas que el médico le ha dicho, mi querida hermana, y pues no hay mejoría, ¿no?
6: Sí, así es.
5: Pues no hay como lo que uno espera, mi querida hermana, que es que las cosas salgan bien, ¿cierto?
6: Así es.
5: Ahí es donde uno empieza a preocuparse, mi querida hermana, y empieza tal vez a pensar si de pronto, si tal vez, o si podrá haber algo más que una enfermedad normal, ¿no?
6: Sí.
5: Bueno. Yo le agradezco por habernos llamado en este día, mi querida hermana, y hoy le voy a desengañar acerca de su mamá, diciéndole que ella tiene dos cosas. Una, que es la enfermedad normal y natural, que eso solamente con el médico se debe seguir atendiendo, ¿ok?
6: Gracias.
5: Pero además, mi querida hermana, de ese mal que ella tiene, perdón, de esa enfermedad normal, hay un mal en ella, ¿sí?
6: Sí.
5: Hay un daño, mi querida hermanita, que eso está adentro del organismo de ella. ¿Sí?
6: Sí.
5: Este mal, mi querida hermana, ¿qué es lo que ha ocasionado? En muchas ocasiones, el mal aparece mucho antes o aparece primero que la enfermedad normal. ¿Sí? ¿Por qué? Porque cuando a usted le colocan un mal, una brujería, una salación, esa maldad que está dentro de su organismo desencadena enfermedades de índole normal, como es el caso de lo que está sufriendo su mamá en este momento, ¿sí? ¿Ok? Pues ha desencadenado, digámoslo así, esa enfermedad normal, que solamente con el médico se puede tratar. ¿Sí? Porque el mal, mi querida hermana, lo único que hace es eso, atraer cosas negativas y malas. ¿Ya?
6: Sí, muy bien.
5: Y desafortunadamente en su mamá recayó en esta enfermedad. ¿Qué hay que hacer, mi querida hermana?
6: Sí.
5: Lo que se debe de hacer es sacar el mal que ella tiene. Yo no le voy a decir que sacándole el mal ella ya se va a curar. ¿Estamos?
6: Sí.
5: Se cura del mal, pero su enfermedad común es una enfermedad normal que el mal desencadenó, mi querida hermana, convirtiendo en una enfermedad normal, pues hay que seguirla tratando con el médico, con el especialista. ¿Estamos de acuerdo?
6: Sí, muy bien.
5: Para que de esa manera la medicina le haga provecho y ella pueda salir adelante.
6: Muy bien.
5: ¿Okay?
6: Pues muchas gracias y...
5: Pienso que le quedó claro, ¿no?
6: Sí,
5: correcto.
6: Bastante claro.
5: Entonces, si usted quiere, mi querida hermana, que su mamá esté bien, usted quiere que ella se recupere, mi querida hermanita, ¿sí?
6: ¿Sí?
5: Yo la espero, ojalá pronto con nosotros, para que vea los resultados y la vida de ella y de ustedes pueda cambiar de una vez por todas. ¿Sale?
6: Okay. Pues le agradezco mucho y...
5: Gracias a usted, mi querida hermana, no tiene nada que agradecer. Agradezco su llamada, que esté muy bien y que Dios la bendiga.
6: Gracias.
5: Hasta luego.
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0: 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Qué bueno, gracias por favor, la persona que me está escuchando. Regáleme por favor su fecha de nacimiento.
8: 16 de octubre del 69.
0: Muy bien, ¿se puede pegar más el teléfono hacia su boca?
8: Sí.
0: Gracias, hijo de Dios. Usted pertenece a la constelación de Libra, ¿no?
8: Sí.
0: Para usted, mi querido hermano, su elemento es el aire y su día favorable es el día viernes. Su planeta es Venus, color para usted verde, piedra el ópalo de fuego y metal el cobre. Le recomiendo que cuide mucho sus riñones, el apéndice, ¿sí?
8: Hey.
0: Y ojalá usted pueda utilizar un perfume que contenga violeta. ¿Estamos?
8: Sí.
0: Las personas nacidas en esta fecha, mi querido hermano, como usted, son personas, mi querido hermanito, que son realistas, están dotados de energía para avanzar en la vida, les gusta ser elegantes, son muy cuidadosos en su trabajo, en el amor son eternos enamorados y se ven involucrados en grandes conflictos sentimentales. Uh-huh. ¿En qué le puedo ayudar?
8: Pues es que, pues, como que no salen las cosas bien con uno.
0: Pero usted es un hombre que trabaja mucho.
8: Sí.
0: Y le echa todas las ganas del mundo.
8: Uh-huh.
0: ¿Cierto?
8: Sí, así
0: y usted
8: es.
0: Le batalla por aquí, le batalla por allá. Y realmente no encuentra usted la puerta, ¿no?
8: Sí, así es.
0: Nada le está saliendo bien.
8: Uh-huh.
0: ¿Estamos de acuerdo?
8: Sí.
0: Nada, usted como que no, usted como que quiere salir adelante y no puede.
8: Así es.
0: Le echa ganas por aquí y nada. Pues mi querido hermano, le voy a decir hoy que eso tiene una sola razón de ser.
8: Uh-huh.
0: ¿Ok?
8: Sí.
0: Y la razón de ser, mi querido hermano, es que desafortunadamente, según lo que dice su horóscopo, aquí su carta astral, usted ha sido víctima de un salamiento, hermano.
8: Uh-huh.
0: Le pusieron una sal para que a usted pues le vaya mal. Le pusieron una sal para que las cosas a usted no le salgan bien.
8: Uh-huh.
0: ¿Sí? Y esa sal, mi querido hermano, lo está perjudicando día tras día.
8: Uh-huh.
0: ¿Ok? ¿Para qué le hicieron la sal? Pues para que a usted le pase lo que le está pasando, lo que usted me dijo.
8: Uh-huh.
0: Usted batalla por un lado, por otro, y nada que las cosas le salen.
8: Uh-huh.
0: ¿Sí?
8: Sí.
0: Ese fue el propósito con el cual le pusieron a usted el salamiento. Y efectivamente, mi querido hermano, pues el mal ha logrado su objetivo, que es dañarle a usted. ¿Ok?
8: Sí.
0: Entonces, hermano, ¿qué hay que hacer para esto? Pues, lógicamente necesitamos de la presencia suya con nosotros.
8: Uh-huh.
0: ¿Sí?
8: Sí.
0: Para poderle ayudar.
8: Uh-huh.
0: Porque de lo contrario, mi querido hermano, ¿cómo hacemos para sacarle el salamiento?
8: Uh-huh.
0: Solamente que usted quiera venir con nosotros.
8: Uh-huh.
0: Nosotros le ayudamos. Yo le saco el mal, se lo muestro.
8: Uh-huh.
0: Usted lo va a ver, lo va a sentir.
8: Uh-huh.
0: Y usted va a ver el cambio poco a poco.
8: Okay. ¿Qué tengo que llevar?
0: Mucha fe,
8: uh-huh.
0: Mucha confianza.
8: Uh-huh.
0: Venir con nosotros, la consulta tiene un precio de 200 pesitos.
8: Uh-huh.
0: Y el día que usted quiera, pues nosotros le echamos la mano con mucho gusto.
8: Uh-huh. Oiga, ¿y de mi esposa no me podría decir nada?
0: No, jefe.
8: ¿No?
0: Lo único que yo le digo es una cosa.
8: Uh-huh.
0: Cuando una de las personas que forman la pareja,
8: uh-huh,
0: está dañado, uh-huh, en el 99% de los casos, su pareja también.
8: Okay.
0: ¿Ya?
8: Sí.
0: El día que venga, tráigame una foto de ella o venga usted con ella.
8: Sí, que me acompañe ella mejor.
0: ¡Claro! Y de una, uh-huh, vez lo checamos a él, la checamos a ella, lo checamos a usted.
8: Uh-huh.
0: y los curamos a los dos de volada.
8: Pero sí hay remedio.
0: Sí, señor.
8: Ah, pues ya.
0: Todavía hay remedio.
8: Ah, qué bueno.
0: No vaya a esperar mucho tiempo porque se llega a pasar el tiempo, mi querido hermano, se reviente ese mal y de ahí sí, ¿quién lo cura a usted? Nadie.
8: ¿A qué hora se podría ir uno? O sea, ¿qué hora puede
0: mi querido hermano, estamos desde las 9 de la mañana hasta las 7 de la noche en horario corrido.
8: Ok.
0: ¿Sale?
8: Voy a hacer lo posible que cuide mañana mismo.
0: Primero Dios. Aquí lo espero.
8: Muy bien.
0: ¿Sale?
8: Sí, hasta luego.
0: Que Dios lo bendiga.
8: Adiós.
0: Hasta luego. 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Bueno, mis queridos hermanos, estamos llegando ya al final de nuestro programa, dándole las gracias a todas las personas que nos llamaron. Que estén muy bien, que pasen un buen día y que el Dios Padre Todopoderoso los bendiga.
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4: Hola, hola, ¿qué tal, mis amigos? ¿Cómo están? Muy, pero muy buenos días. Bienvenidos todos en esta mañana. Mañana ya de miércoles 9 ya de septiembre del 2026. Su servidor, Willy Cortés, listo para saludarles, para complacerles en este espacio dedicado a los cadetes de Linares, a los ídolos de la música norteña, los cadetes de Linares. Teléfono de cabina para que se comunique, el 834-318-2402. Puede también mandar su mensaje de WhatsApp al 834-352-0830. Bienvenidos todos, buenos días. Excelente mitad de semana. Me voy, amor. Me voy, amor. Los cadetes de Linares. Buenos días. Buenos días, Victoria.

0: Me voy. Tarairairairam. Dice Willy Cortés, buenos días. Quiero que mandes un saludo hasta acá, hasta la Avenida de las Torres. Para Mariano Pérez y para Gabriel Guevara, si nos puedes mandar un saludo. Dice, para mi excompañero de estudios, Francisco Fortuna, allá de la colonia La Presita, y para toda su gente ahí en el taller, que dizque están trabajando, dizque están trabajando. Tengo llamada, HP, bueno, buenos días.
1: Buenos días, Super Willy Cortés Garza.
0: Y buenos días, dígame.
1: Mándame un saludo para mi compadre Pedro Pérez Guerrero del veterinario.
0: Pedro
1: aquí
0: Pérez.
1: En la avenida 16 de septiembre.
0: Ah, excelente, salud para él. ¿De parte de
1: quién? De Julio César.
0: De Julio César, el zorro plateado.
1: Aquí es Super.
0: Salud para ti, compadre zorrito, échale ganas.
1: Para su esposa Maribel también.
0: Ah, claro, para la comadre Maribel también la saludamos.
1: Y para mi papá Richard.
0: Y su papá Richard también.
1: Super.
0: Órale, cuídate, compadrito. Salud para ti. Allá para el zorro plateado, que manda a saludar a toda la raza por allá en la avenida 16 de septiembre, especialmente para mis amigos ahí en la veterinaria, que ya nos están acompañando en esta bonita mañana ya de miércoles, mitad de semana. Saludos, Willy Cortés, escuchando la más prendida, en la hora de los cadetes de Linares. Salud para ti, mi amigo Julio Adrián Ibarra. Y arriba las conchas, que también tiene kiosco. No tenemos, pero algún día... algún día vamos a tener. Mis amigos, son ya las 10:25 de la mañana. Se llama menos que nada Los Cadetes de Linares.

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1: Las 10:28, tengo el saludo muy especial allá en el Carmen, municipio de Güemes, a la señora Fermina Flores Sánchez, cumpleaños el día de hoy, 82 primaveras, de parte de toda su familia, acá de la Colonia México, que le desean lo mejor de lo mejor, hoy, mañana, y siempre. Muchas felicidades para la cumpleañera, allá para doña Fermina Flores Sánchez, que cumple años el día de hoy, 82 años de vida está cumpliendo doña Fermina. Lo mejor para usted, lo máximo, de parte de toda su familia, nietos, yernos, bisnietos, bueno, toda la familia, que le desea lo mejor de lo mejor. Allá en el Carmen, municipio de Güemes, doña Fermina Flores Sánchez, hoy está de manteles largos. Feliz.

0: Que la sigan pasando bien a todo dar allá en el Carmen. Oiga, qué chulada. Hace rato pasé por ahí, por el Carmen. Por acá tengo saludos para, dice Willy Cortés, manda un saludo para toda la raza de un taller que estamos aquí echando mecánica. Dice nuestro segundo trabajo de parte del ingeniero Toño Comapa. Órale, allá de parte del tremendo Toño Comapa, para toda la raza de por ahí del taller que están echándole ganas, echando mecánica, echándole todo, ¿verdad? Todo ahí, toda la enjundia al trabajo. El saludo de parte de la raza que está ahí trabajando, el buen Baldo, ¿no? HP, bueno. Buenos días.
1: Sí, buenos días.
0: A la orden. Hola, buenos
1: un
0: días.
1: Saludo.
0: Sí, ¿para quién, oiga?
1: Allá, Cruz y Cruz.
0: Cruz y Cruz, municipio
1: sí,
0: de Hidalgo.
1: Hugo Jasto Maldonado y a todos los familiares allá.
0: A toda la gente Pastor bonita. Ándele al buen Hugo.
1: Ahí pone un cadetazo.
0: Bueno, ya se lo mandamos, ¿cómo no?
1: Bueno, gracias.
0: Sí, saludo, Dios me la bendiga.
1: Ándele, igual.
0: Ándele, igualmente. Amigos de Cruz y Cruz. Buenos días, amigos del municipio de Hidalgo, ¿cómo están?

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2: Oiga, estamos de vuelta ya de regreso, 10:34 a.m, 10:34 a.m. para mi sobrino Carlos Martínez, que anda trabajando con todo de parte de Gustavo Ramírez. Él trabaja en Comapa, si le puedes echar un guapango de los cadetes de Linares. Claro que sí. Un saludo para Beto Hernández y para el Pacífico, también para Lencho Manzano, que anda buscando una mula, la del trabajo, donde ya ha elegido la libertad. Si alguien la ha visto, por favor, avísenle ahí al tremendo Lencho, que anda buscando una burra, una mula que se le escapó, no tiene pierde, por favor, si la pueden encontrar ahí, si ven una mula que ande suelta por ahí, por el ejido La Libertad, le pertenece a mi compadre, el buen Lencho, que anda desesperado porque se le perdió la mula. Sí, se le perdió la mula, no la haya. Dice Willy, aquí escuchando siempre tu programa, nunca me lo pierdo. La hora del cadetazo de parte de mi amiga Maratalicia Porras. Alabío, alabao, alabim, bomba, Martita. Porras, ra, ra, ra, esa Martita tremenda, Martita Porras, ¿cómo te va, Martita? Un saludo para ti, y para mi amiga Martita Porras, ahí le saludamos, con mucho gusto, ¿verdad? Gracias, Martita, por la preferencia. Dice por acá también, a ver, dice por aquí, Willy, quiero saluditos para... mi compañero La Tica, ¿cómo te va, Tica? Salud para ti. Quiero la canción esa que dice Al Ver, con los cadetes de Linares de parte de La Tica. Salud para toda su raza por allá en la colonia campestre La Luz. Hasta allá les saludamos también, amigos, en la colonia campestre La Luz. Los cadetes de Linares. Y este tema, ¿sí está o no está Irineo? Bueno, ahorita lo vamos a poner porque Irineo le dice en la gacela para buscar las canciones. Sí. A Irineo le dicen la gacela, cuando busca las canciones, le dicen la gacela. ¡Qué bárbaro! ¡Ay!

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1: Dale, escuchamos el corrido a Ramón Ovalle, los cadetes, cadetes de Linares. Saludos para mi amiguita Benita Trujillo, allá en el Barretal. Allá nos oye, Benita, allá en el Barretal, Tamaulipas. ¿Cómo le va, Benita? Un saludo para usted, Benita Trujillo, en el Barretal, Tamaulipas. Allá para Eloisa Pérez. Saludos para el Barbas y para todos los ayudantes que están con todo en esta mañana. Mi compadre José Manuel Padilla, escuchando a la hora el cadetazo. Saludos para usted, compadrito José Manuel. Bueno, HP, buenos días. Hola, buenos días, buenos días.
2: ¿Cómo amaneció?
1: Yo muy bien, ¿y usted cómo amaneció?
2: Bueno.
1: Sí, bueno, bueno.
2: Me mando un saludo, por favor.
1: Sí, claro, ¿para quién los saludos?
2: Para Manuel Ventura.
1: ¿Para Manuel Ventura?
2: Sí. Y Raquel.
1: Y Raquel también.
2: Raquel Ventura y Lorenita.
1: ¿Y, perdón?
2: Lorenita.
1: Lorenita.
2: Sí. Dígale que la quiero mucho.
1: Que la quiere mucho.
2: Sí.
1: ¿De parte de quién?
2: De parte de Isabel, de aquí del Rancho Santa Isabel.
1: Ándele allá al Rancho Santa Isabel.
2: Dígale que la quiero mucho.
1: Ah, bueno, pues ahí la está oyendo usted también, dígale. Ya que, sí.
2: Ya que está bien. Te quiero mucho, hija.
1: Ándele, qué bonito. Qué bonito.
2: Espero que Diosito te bendiga y pronto encuentres trabajo.
1: Primeramente Dios, primeramente sí, Dios.
2: Sí, y usted también, que Diosito me lo cuide y me lo bendiga.
1: Muchas gracias, doña Isabel, por sus buenos deseos, de veras.
2: Espero en Dios, que así sea.
1: Así,
2: por
1: así
2: favor, por favor, me pone el abuelito abandonado.
1: El hijo abandonado.
2: Sí.
1: Bueno, ahorita se la voy a mandar, doña Isabel.
2: Ándele, que la Santísima Virgen lo bendiga.
1: Igualmente, igualmente. Cuídese mucho. Ándele, sí. Saludo muy especial. Gracias, gracias. Allá para mi amiguita Isabel, allá en el Rancho Santa Isabel, para Manuel y Raquel y Lorenita, de parte de doña Isabel, que bueno, que ojalá que pronto encuentre trabajo, ¿verdad? Que encuentre una oportunidad laboral. Así es que, pues primeramente Dios, que así sea, ¿verdad? Que así sea. Bueno, les vamos a complacer. Este tema nos solicitaban con los cadetes de Linares. ¿Sí la tenemos, Irineo, o no? Me estás quedando bien mal, Irineo, por favor. Me estás quedando bien mal. A ver si por aquí está, hombre. Híjole, bueno. Bueno. Dijo aquel, bueno. Bueno, vámonos con esto, los cadetes de Linares.

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0: Tartanero, los cadetes, cadetes de Linares. El tartanero, taraira, taray, taraira, iro, iro, iro. Bueno, me reportan que ya allá por Caballeros acaban de ver una mula. Ahorita me habló una persona, que allá por el lado de Caballeros, vieron una mula. Fíjate, pero se me olvidó preguntarle de cuál Caballeros, pues hay cuatro, ¿no? ¿O cómo? Alianza de Caballeros, Congregación Caballeros, Alto de Caballeros, y no sé si me falte uno, ¿verdad? Pero bueno, salud para ustedes, amigos allá de Caballeros, que por allá vieron una mula hace rato por la persona que estaba diciendo que se le perdió la mula. Dicen que allá por Caballeros anda una mula suelta. No sabemos si es esa, hombre. A ver, ahorita vamos a ver si entramos en más detalles al respecto. Hasta Guadalupe, Nuevo León. Saludos para los potros Huerta, que están preparando su junta. Se van a embriagar y recordar viejos tiempos, de parte de su amigo El Negrito. Saludos a mis potros, que somos un club. Somos un club aquí que nos juntamos a beber. Órale, viejos borrachos. ¿Cuál club? Ni qué nada. Un saludo para Jorge Latoscana. No se crean, compadritos, es de broma, es de cotorreo. Dice Willy, mándanos saludos para Jorge Latoscana Godoy, ¿y quién más? Para Jorge Latoscana, que pronto se recupere de su operación, de parte del Pitacoche y de parte del Víctor. Dice Willy, dile al pariente Lencho que en Santa Librada, en Santana, ahí anda una mula muy tomadora. Órale. Allá para el pariente Lencho, que le digan que allá en Santana también anda una mula que es muy tomadora, ¿verdad? Muy tomadora. HP, bueno.
1: Buenos días, compadrito.
0: Sí, buenos días.
1: Oye, compadrito, déjame por favorcito. Los coronas a mi madre.
0: Bueno, te la buscamos, compadrito.
1: Y mándale buenos saludos a Elías García.
0: A Elías García.
1: Elías, el Comanche de la Modelo.
0: Ah, bueno, ahí lo agregamos, compadre, en la lista de los saludos.
1: Gracias.
0: Cuídate, Manríquez, cuídate, compadre. Saludos para ti, para mi compadrito Manríquez. Dice Willy, dile a Don Lencho que acá por la México también anda una mula. Pero esa mula pide dinero, de parte de Mariano Pérez y Gabriel Guevara. Pues ya nos confundimos, compadre Lencho. Pues donde quiera hay mulas, hay muchas mulas, donde quiera hay mulas sueltas. Dice Willy, por favor, mándame saludos para todos los albañiles del fraccionamiento Marta Regómez, allá para Emanuel de Jaumave, para el Pau Pau, para Don Beto, para Pepe Roger y para Pascual, el maestro Rochi, para Martín 1, 2 y 3 y para Cristian, el mero mero. Si le puedes mandar, por favor, un viejo, viejo loco.

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1: ORT informa. Ante la preocupación por la frecuencia con la que están registrándose los robos en escuelas y las afectaciones que estos provocan en los procesos de enseñanza-aprendizaje, el presidente de la Sociedad Estatal de Maestros y Padres de Familia en Tamaulipas, Miguel Ángel Tobar Tapia, propone que en los planteles se implemente un mecanismo similar al que ya operan algunos establecimientos comerciales, cuyas cámaras están enlazadas a los sistemas de videovigilancia y los centros de control y mando C4 y C5. Lo anterior, tras señalar que de julio a la fecha se han registrado 7 robos en centros escolares. El caso más reciente ocurrió este fin de semana en la primaria Juana de Asbaje y Ramírez, donde el robo de cableado dejó al plantel sin luz y sin agua, además de provocar daños en algunos aires acondicionados, lo que impide que las clases se desarrollen de manera habitual. De acuerdo con Tobar Tapia, la mayoría de los planteles ya cuentan con cámaras de videovigilancia, por lo que cuestionó por qué no se ha podido aterrizar este sistema de monitoreo, el cual, además de ayudar a prevenir nuevos actos delictivos, permitiría reducir los tiempos de respuesta ante una situación de emergencia. La presidenta de la Comisión Estatal de Derechos Humanos, Taide Garza Guerra, advirtió que las instituciones encargadas de atender casos de desaparición en Tamaulipas enfrentan carencias de personal y recursos, lo que limita la respuesta a las familias. Garza Guerra señaló que las fiscalías y comisiones de búsqueda requieren más personal y vehículos para cumplir con sus funciones. La Comisión de Derechos Humanos apenas cuenta con una unidad y cuando le solicitan apoyo deben seguir un procedimiento largo para poder prestarla. No tienen recursos suficientes, resumió. La Ombudsperson insistió en que el cumplimiento de las recomendaciones en materia de desapariciones depende de la Fiscalía y de las comisiones especializadas, pero que la verdadera respuesta llegará el día en que se apliquen los compromisos pendientes. Entre ellos, destacó la necesidad de poner en funcionamiento el Centro de Investigación de Pruebas de ADN en Altamira, obra ya concluida, pero permanece sin operar. La presidenta estatal del PAN en Tamaulipas, Gloria Elena Garza Jiménez, adelantó que el partido se prepara para competir con fuerza en el proceso electoral de 2027, con la mira puesta en recuperar espacios en la frontera norte y la zona conurbada, además de mantener los municipios que ya gobierna. Subrayó que Acción Nacional observa condiciones favorables para disputar la capital del estado, donde asegura que la ciudadanía reconoce los resultados de la administración panista. También se mostró convencida de que los gobiernos de Morena en Victoria hartaron a los ciudadanos por sus malos resultados, por lo que también ve grandes posibilidades de que la capital del estado volverá a pintarse de azul. La dirigente explicó que el partido se alista para contender en los 43 municipios con el objetivo de conservar las alcaldías actuales y aprovechar oportunidades en zonas estratégicas. Este análisis surge de los recorridos realizados durante su primer mes al frente de la dirigencia estatal.
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1: Estamos de vuelta, son las 11 de la mañana con 3 minutos, 11 con 3 ya de la mañana. En este miércoles, ombligo de la semana. Dice Will, escuchando su bonito programa, la hora de los cadetes de Linares. Dice Felipe Delgado, en Sierra Ventana. Saludos para ti, mi Willy. Órale, igualmente para usted, compadrito, Dios me lo bendiga. Échale ganas. Dice por acá también, dice Willy, mándale saludos para Brian, para Carolina, para Rosario y para Valentín. También para Marco García, que de temprano está con la reparación de abanicos, siempre escuchando la mejor estación de radio, la HP. Órale, ahí están reparando abanicos. Qué bueno, compadrito, echándole ganas a la chamba, pues no hay más que darle con todo el ánimo. En el Face también le invitamos para que vaya allá a la página de La Más Prendida y ahí nos comente, usted nos platique cómo le va en este miércoles. Ahí estamos recibiendo sus mensajes, oiga, sus comentarios, ahí en el Face. Ahí en el Face, Daniel López, buen día. Juan Navarro dice, Willy, te encargo un saludo para la gente de Villa de Casas y que tengas un excelente día de parte de mi compadre Juanito Navarro. Quiere que le mandemos la pajarera para mi compadre Juanito Navarro y para toda la raza, por supuesto, amigos de Villa de Casas. Hasta allá les saludamos. Es el turno de los dos carnales y esto se llama De Todas y De Nadie. Es la música de los dos carnales.

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1: Ándale, los dos carnales y este tema de todas y de nadie. Qué bárbara, qué bárbara, los dos carnales. Bueno, vamos a seguir, vamos a dar paso a los siguientes saludos a la raza del Face. ¿Cómo están, amigos del Face? Buenos días a la raza del Face. Les recuerdo el teléfono de cabina para que siga llamando, 834-318-2402. Sí, el teléfono de cabina para que usted se reporte. Y también el WhatsApp. Ahí en el WhatsApp estamos recibiendo todos y cada uno de sus... sus mensajes ahí en el WhatsApp, ahí también se puede reportar. Dice por acá, dice Will, estamos aquí a la hora del almuerzo, mándale un saludo para Leonel, para también para Emiliano, Emiliano Vega, y para el buen Leonel Rodríguez, que estamos aquí ya echando un trabajito, Willy, un empaste, pero ahorita estamos en la hora de la botana. Sí, en la hora de la botana, están echándole ganas ahí. La traían brava, dijo aquel. La traían brava, dijo aquel. Bueno, saludos también para mi amiguita Rocío. ¿Cómo te va, Rocío? ¿Cómo andas? ¿Sí? ¿Cómo está mi amiguita Rocío? Mi amiguita Rocío Ramírez también, fiel radioescucha del HP. Allá para la raza de los Olivos, que andan echando también ahí un trabajito de parte de Gilberto, y para el Flaco, que anda poniendo mármol allá por los Olivos. Pura raza trabajadora, es la que me llama aquí en este espacio. También para todo el Club de los Serenados, ahí les saludamos también para toda la raza del Club de los Serenados. Saludos allá para la raza de los Olivos, de parte de Gilberto, y también para el Flaco, que anda poniendo mármol. Anda con todo también, echándole bastantes ganas al trabajo.

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7: Ánimo, racita, ya de vuelta, ya de regreso. Saludos para Alejandra Isabela Jasso Muñoz, cumple 5 añitos el día de hoy. Quiere que si le mandamos un viejo loco de parte de su abuelita allá por el fraccionamiento Framboyanes. Iban a grabar el saludo, así es que, bueno, a ver si ya están listos ahí para grabar, porque si están listos o no. Sí, yo creo que sí, ¿verdad? Saludos especiales. ¿Están listos? Saludos allá para la cumpleañera Alejandra Isabela Jasso Muñoz, cumple 5 añitos de parte de su abuelita allá del fraccionamiento Framboyanes y también de la colonia Nuevo Amanecer. Le decía lo mejor de lo mejor hoy, mañana y siempre para la cumpleañera. Está de pláceme 5 añitos, lo mejor de lo mejor, que la pase feliz y contenta. Le deseamos lo máximo, 5 añitos. ¿Quiere que le mandemos un viejo loco? ¿No quiere mañanitas? ¿Quiere un viejo loco? Claro que se lo mandamos. Ándele, ahí quedó lo mejor de lo mejor, que la siga pasando bien a todo dar, bien, pero bien bonito. Dice, compadrito Willy, ya encontraron la mula del Lencho Manzano, andaba acá por el llano, acá por la Libertad, la encontró su compadre Javier Pérez, ya salió la mula, ya la encontraron, qué bueno que ya la hallaron, hombre, estaba yo con pendiente, es más, no iba ni a comer yo por eso. Fíjate, qué bueno que ya le hallaron a la mula. A la raza de, dice Willy, mándame un saludo para Nacho Labrace, para Lupe Ábalos y también para Chuy Pérez, de parte del Bañado Olivares, de por allá del Olivo.

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2: No más, qué barbaridad. Ahí escuchamos esta cumbiona especial, venga, para andar a la vuelta y vuelta. No le hace que nos llevemos entre el pecho por toda la orilla al relés. Por toda la orilla al relés. No le hace que nos llevemos entre el pecho nidos de gallinas, panales de avispas y manojos de chile del monte. Un saludito. Bueno, es un reporte. Este es un reporte que nos hacen que ahí en el 13 y 14 Hidalgo, bueno, pues aquí cerquita, ¿verdad? Zona centro, ya se reportó a la Comapa una fuga de agua. Ya se reportó a la Comapa y nada que vienen. Oiga, ¿qué cree? Que se robaron el medidor. Válgame. Hombre, se andan con todo. Bueno, pues ahí está el reporte. Ojalá que puedan ahí acudir, amigos de Comapa. Ahí en el 13 y 14 Hidalgo no cuentan con servicio. Bueno, sí cuentan con servicio. Lo que pasa es que hay una fuga ahí. Una fuga, 13 y 14 Hidalgo. Se robaron el medidor. Está la fuga ahí, el tiradero de agua. Qué barbaridad, qué desperdicio. Dice Willy, aquí estoy escuchando su programa. Saludos para todos tus radioescuchas en México y en el extranjero. Iba a poner mi risita, la risita esa, pero ya me la quitaron, Irene, ya no sale aquí. ¿Qué pasó con eso? Iba a poner la risa grabada, pero pues, quién sabe, pues ya no está. Ya desapareció de aquí el sistema, ya no está. Bueno, HP, buenos días.
3: Buenos días, Willy.
2: Buenos días, buenos días.
3: Aquí en Cacharpas.
2: ¿Qué pasó, Cacharpas?
3: Oye, mándame un saludo aquí para la gente que andamos jalando aquí en la escuela de enfrente del Hospital General.
2: Enfrente del Hospital General, ok.
3: Sí, andamos levantando toda la carpeta para impermeabilizar.
2: Ándale, ándale.
3: Y ahí me mando un saludo para el ingeniero Fidel Díaz.
2: ¿Sí?
3: Para Jesús Michel.
2: Ok.
3: Para Juan Chaires y para Juan... Gaitán.
2: ¿Y Juan Gaitán?
3: Sí, de parte de Cacharpas.
2: Ah, de parte de Cacharpas.
3: Y este saludo también va para ti.
2: Gracias, Cacharpas. Igualmente, compadre, te agradezco bastante.
3: Ahora te escucho ya, es que el HP para Cacharpas.
2: Claro que sí.
3: Ahí estamos.
2: Órale, ahí estamos, ahí estamos. Ahí estamos, ahí estamos. Allá para mi compadre el Cacharpas, que también está en sintonía del programa Te Quiero Mucho. Los Barriones del Topo Chico, 11:24 ya de la mañana.

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3: Ok, estamos de vuelta, mis amigos. Son las 11 de la mañana ya con 31 minutos. Estamos en vivo aquí en la 97.5 FM. 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
3: Ándale, gracias. Vamos a continuar con más del programa. Esto de la dinastía Mora, aquí se lo presentamos.

0: usted.
1: Así es, para servirle a usted. Ya faltan 20 minutos para que sean ya 20 minutos y las 12. 20 ya y las 12 del mediodía. Tengo por acá un audio. ¿Quién es, Ireneo? Chécale, por favor.
2: Willy, buenos días. Nada más para saludarlo
1: Gracias.
2: Y pedirle las mañanitas para mi hija, la señora Úrsula Porras Roque, que hoy está cumpliendo años.
1: Ok.
2: La felicito de todo corazón y que Dios me le preste vida y salud muchos años más en compañía de su familia. Por favor, las mañanitas.
1: Claro que sí, mañanitas.

Dele que la siga pasando bastante bonito, que cumpla muchos, pero muchos años más. Felicidades. Josefina Cervantes dice: para mi niño Iker del Ejido del Olmo, que hoy está cumpliendo 5 añitos de parte de sus papás, Lupita y Juan. Si le puede poner mañanitas, claro que también se las mandamos, ¿cómo de que no? Estas son

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1: De la mañana con 47 minutos, ya 11:47, dice William, saludo para mi mamá, la señora María Ramírez, que está trabajando y escucha ya por el 21 Hidalgo, también para mi esposo Jorge Gutiérrez, que también está trabajando y escuchando el programa en la colonia Enrique Cárdenas, hasta allá le saludamos, claro que sí, gracias por la preferencia. Son los Barrón, ya casi en la recta final, los hermanos Barrón.

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1: ¡Qué bárbaro los barrón! Y este tema, si tus ojos no me ven, mi corazón no siente. Bueno, dice por acá, último saludito ya de este espacio. Allá para mi amiga Sarita Martínez. ¿Cómo le va, Sarita? Dios me la bendiga. Allá para mi amiga Sarita Martínez, escuchando el programa. Qué bueno, Sarita, que esté pendiente de la más prendida. Sarita Martínez, le mandamos el saludo muy especial en este miércoles también. Dice aquí en el Face que nos están oyendo allá en la Unión Americana. Good morning. Good morning, my people. Good morning, my friend. Allá para mi compañito el tremendo Diego, dice, mándame saludos para toda la raza por allá en la región de Santa Engracia, de parte de Diego, que ando por acá en Estados Unidos. Andamos aquí en la yarda. Órale, allá para Marta Yepes también. Ah, bueno, mi compadre Diego, saludos para ti, Diego, échale ganas. Mi compadrito Diego, que anda por allá en la Unión Americana, quiere que le mandemos un corrido de Carlos y José. Allá para Martita Yepes, ¿cómo le va, Martita? Excelente miércoles para usted también, mi amiga Martita Yepes, que siempre nos oye allá por la unidad modelo, ¿no? Doña Martita, un saludo muy especial para usted, Martita Yepes, allá por la modelo. Dice Willy, escuchamos aquí en la camioneta, vamos rumbo a la escuela. Saludos allá para mi compadre Carlos Navarro. Dice, mándanos saludos, aquí vamos en la camioneta, te vamos oyendo. Qué bueno que nos acompañen también ustedes, amigos. Allá para el buen Carlitos, que va, dice, vamos aquí en la camioneta y te vamos oyendo. Muchas gracias. Para la cumpleañera Alejandra Isabela Jasso Muñoz, cumple 5 añitos de parte de su abuelita, que la quiere mucho y le desea pues lo mejor de lo mejor, hoy, mañana y siempre. Saludos a la señora doña Fermina Flores Sánchez, cumple años el día de hoy allá en el Carmen. Le desean lo mejor de lo mejor a toda su familia de aquí de Victoria y también de allá del Carmen. Sí, lo mejor de lo mejor para ella, desde acá, desde el fraccionamiento México, le desean lo máximo, lo mejor. Muchas felicidades para la cumpleañera doña Fermina Flores Sánchez, hoy también de plácemes, de manteles.

0: mi hermana Génesis, aquí en Medellín.
1: Génesis, aquí en Medellín.
0: Que está cumpliendo sus 19 años.
1: Sus 19 años.
0: Ahorita está ella en la escuela de educadoras.
1: Ah, en la escuela de educadoras, muy bien.
0: Y al rato su mole.
1: Su mole, y andan correteando las gallinas, ¿verdad?
0: Sí, de parte de su hermana Adriana.
1: De parte de su hermana Adriana. Bueno, le vamos a poner sus mañanitas.
0: Pues gracias.
1: A ustedes, muy amable.

Se registra aparatoso choque sobre la carretera Mante Victoria. 2 estudiantes resultaron lesionados. En más noticias, choca una camioneta y pues un camión de valores. Un motociclista terminó estrellándose contra otro vehículo. También le daré cuenta de ese caso. Y un menor derrapó en su motocicleta y terminó en el hospital. Bueno, pues con esto y más, regresamos en un minuto.

0: Hola, ¿qué tal? Muy buenas tardes. Como siempre, es un placer saludarle como todos los días. Ya son las 12 horas con 5 minutos, oiga. 36 grados de temperatura aquí en Ciudad Victoria, con una sensación térmica de 38. El Servicio Meteorológico Nacional nos comparte que pudiéramos alcanzar una temperatura máxima de 37 grados el día de hoy. Pronóstico de lluvias para este día sí hay, pero es muy baja, muy baja. Apenas un 1% de probabilidad de lluvia para este día. Sin embargo, pues usted lo sabe, yo le comparto aunque sea el 1% por aquello de que nos vaya a caer, como diría Elena Bujel, que en paz descanse, un chaparrón, oiga. Y pues ya ve luego el asunto de la poca credibilidad en el Servicio Meteorológico Nacional. Le comentaba yo a mi compañero Florencio Montelongo Pérez, antes de entrar al informativo, de que el día de ayer llovió en el Mante. Desde la madrugada estuvo lloviendo hasta como las 10, 11 de la mañana. Por la tarde-noche les volvió a caer una lluvia más ligera, pero lluvia al fin. Y bueno, pues de alguna manera ya les cayó un poco de agua, pero acá, oiga, ni una gota de agua nos quiere caer. Pero bueno, vamos a darle tiempo. Es hora de ir a un corte. Vamos a ir a un corte y regreso.
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1: Bien, estamos de regreso, 12 horas ya con 8 minutos, 38 grados, oiga, de sensación térmica aquí en el centro de Ciudad Victoria. Le voy a dar cuenta de este caso. Fíjese usted que se registró un percance sobre la carretera federal Nuevo Morelos, Antiguo Morelos, a la altura del sector conocido como, bueno, antes como el San Judas. Y bueno, pues obviamente ahí se reportó un tráfico lento derivado de esto mismo. Este accidente entre una camioneta de valores y un tráiler fue reportado, y le repito, sucedido sobre la carretera federal que comunica a Nuevo Morelos con Antiguo Morelos. El percance se registró a la altura de la zona conocida como San Judas, donde ambas unidades terminaron pues impactadas. Tras el accidente, la circulación vehicular se tornó pues lenta, muy lenta, pues a consecuencia de lo mismo. Las autoridades obviamente procedieron pues a tomar conocimiento de los hechos, a deslindar las responsabilidades de manera rápida, y pero pues en este caso se requirió del apoyo de una grúa para poder remover las unidades, pues quitarlas de lo que es la vía de circulación y finalmente trasladarlas al corralón federal. Pero la circulación vial en este tramo, es el tramo federal Nuevo Morelos, Antiguo Morelos, pues se vio interrumpida por esta causa. Y como siempre, la falta de precaución al conducir fue lo que provocó este percance. Sobre la responsabilidad, pues ya lo definirá la autoridad en su momento. Es hora de ir a un corte. Vamos a ir a un corte y regreso.
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3: Bien, estamos de regreso. 12 horas ya con 12 minutos. ¿Cuánto tenemos por acá? 38 grados de sensación térmica aquí en el centro de Ciudad Victoria. Gracias por comunicarse con nosotros. Ya sabe usted que dispone de una línea telefónica aquí en cabina. El 834-31-82402 es el teléfono que está a su disposición. Y dispone, claro, de un número de WhatsApp. El 834-30-136-87. Y precisamente dice por acá que si no he subido fotografías de esos que andan de moda de los 80, que cómo me miraría con pelo. Sí, me miraría con pelo. Porque no va a creerlo, pero claro que tenía pelo. Tenía pelo y bastante pelo, pero pues te va alcanzando la edad. Ya no. Pero pues no necesitaría recurrir a la aplicación esa. Pues uno, si es de esos años, sí podríamos subir fotografías reales de el momento. Pero sí, la diferencia va a ser que obviamente, pues sí tenía pelo, ya, bastantito pelo. A ver, ¿qué tenemos por acá? De antes, dime por allá, me decía aquí Jaidén, que nos está escuchando como todos los días en San Carlos. Muchas gracias a Jaidén, allá de la colonia. Manuel Cavazos Lerma, doña Candelaria Zapata, dice que está escuchando las noticias en Padilla. Muchas gracias. Gracias a doña Candelaria. A usted también, que nos hace favor de escucharnos día a día a través de esta frecuencia de la 97.5, la más prendida. Agradecidos como siempre. Oiga, le voy a dar cuenta de este caso. Fíjese usted que se registró un aparatoso accidente en horas de la tarde sobre la carretera Mante Victoria a la altura del acceso a la colonia Victoria. Ese es el tramo Mante Limón, que deja como saldo dos menores de edad lesionados, ambos estudiantes de la secundaria. El hecho ocurrió cuando los dos jovencitos tripulaban una motocicleta e intentaban incorporarse desde la citada colonia hacia la Rúa Federal. Iban saliendo de esta colonia, la colonia Victoria. En ese momento, oiga, pues fueron impactados por un vehículo, un automóvil, un Nissan tipo Sentra, que transitaba por la arteria principal y obviamente pues tenía preferencia de paso. Los paramédicos de Protección Civil del municipio de El Mante y también del estado acudieron al lugar tras haber sido alertados de este accidente a través del teléfono de emergencia 911. Los socorristas le brindaron auxilio a los dos jóvenes que se desplazaban a bordo de la motocicleta y finalmente determinaron trasladarlos hasta la sala de urgencias del Hospital General de El Mante. Uno de ellos presentaba una probable fractura expuesta en la pierna izquierda, en tanto que el otro pues tenía golpes en diversas partes del cuerpo. Elementos de la Guardia Estatal aseguraron la zona para evitar pues que se fuese a registrar otro accidente derivado de lo mismo, en tanto que personal de la Guardia Nacional División Carminos se encargó de tomar conocimiento de los hechos y deslindar responsabilidades, se encargó de realizar el peritaje correspondiente. Finalmente, pues ambas unidades fueron trasladadas al corralón municipal. Según versiones de testigos en el sitio, los estudiantes pues se habrían cruzado sin la debida precaución, se subieron, válgame la expresión, a la carpeta asfáltica sin detener su marcha, sin hacer el alto, sin percatarse que venía en circulación este automóvil cuyo conductor pues no alcanzó a aminorar la marcha y los embistió pues a la velocidad en que se venía desplazando. Y bueno, pues es que es una carretera federal, oiga, Mante Limón es federal y ahí pues no es una vía tan lenta. Ahí se tiene que tener mucha precaución cuando se trata de subir a la vialidad, de incorporarse a ella. Y aquí pues quizás la juventud, oiga, la falta de experiencia, pues la misma juventud los llevó a tomarla así como venían, así como iban. 12 horas con 17 minutos. Dice, sin pelo se ve bien. Pues muchas gracias, pero no, oiga, pues cuando tenía pelo era otra cosa. Otra cosa. Me ha agradecido como siempre, gracias por la sintonía. Muchas gracias. Déjenme ver cómo andamos por acá. Le tengo más noticias, le doy cuenta de este otro caso. Un maestro de la secundaria general número 2 de El Mante estuvo a punto de caer con todo y camioneta a un canal en un dren luego de que perdiera el control del volante al realizar una maniobra y evitar un bache que estaba cubierto pues por la lluvia. Le decía yo que el día de ayer llovió allá en El Mante. El percance ocurrió a las 6:20 de la mañana en el cruce de la calle Escobedo con el bulevar José Ramírez, y es que sí, oiga, ya empezó a llover desde la madrugada del día de ayer. De acuerdo con el testimonio del conductor, la acumulación del agua sobre la vialidad pues le impidió detectar a tiempo el desperfecto en el pavimento, no vio el bache, y al intentar esquivarlo, pues la camioneta, una Chevrolet, terminó derrapando, pues por lo mismo mojado el pavimento, y terminó detenida a escasos centímetros ahí en el borde del canal, a punto de caer. Tras recibirse el reporte al sistema de emergencias 911, al lugar acudieron paramédicos de Protección Civil del municipio, quienes valoraron al profesor y confirmaron que afortunadamente pues no presentaba lesiones de consideración. Era más el susto de ver pues ahí, de sentirse casi en el fondo de este dren. Elementos de la Guardia Estatal, así como pues obviamente de tránsito local, llegaron al punto. El agente vial, por su parte, pues se dedicó a tomar los datos de lo sucedido, a hacer el reporte correspondiente. Y bueno, pues este refirió que el accidente se debió pues a las condiciones resbalosas de la superficie y obviamente pues también a la falta de habilidad del conductor, de la falta de precaución, porque pues es obvio que estaba corriendo, válgame la expresión, ya estaba corriendo el agua por las calles de El Mante. Y bueno, pues hay unos tramos que están como los nuestros aquí, muy deteriorados. El agente perito de tránsito local, pues fue, le repito, quien tomó conocimiento de los hechos. Y bueno, pues pidió una grúa también para que pudieran retirar la unidad que, pues la verdad, no presentó daños, fueron mínimos los daños que presentó el vehículo. Y aquí pues fue un asunto para facilitarle las cosas porque no hubo daños a terceros. Fue un asunto de que estuvo a punto de caer al dren, pero no le causó daños a la losa y pues a nada, definitivamente a nada. 12:20, es hora de ir a un corte y regreso.
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2: Bien, estamos de regreso, 12 horas con 21 minutos, 38 grados de sensación térmica aquí en el centro de Ciudad Victoria. Oiga, y ya está listo a la línea telefónica, como todos los días, mi buen amigo y compañero Valente Grimaldo Rubio, y nos tiene información de lo que sucede en las calles de esta ciudad capital. Adelante, Valente, buenas tardes.
3: Muy buenas tardes, Javier Rodríguez, un gusto saludarte, por supuesto, saludar a quienes nos siguen a través de la 97.5. Te comparto el recorrido por las diferentes calles y avenidas. Ahora nos agarra el reporte sobre precisamente la avenida Tamaulipas, justo donde se dio el primer accidente del día de hoy. Estamos aquí en el cruce con el bulevar Adolfo López Mateo, circulando de norte a sur. Hay un buen de tráfico, Javier, no solamente sobre la avenida Tamaulipas, donde hemos hecho el recorrido, sino prácticamente en toda la ciudad con un buen de tráfico vehicular. A escasos metros de la avenida Tamaulipas con López Mateo, es decir, un poquito hacia el sur, una cuadra, entrada a un centro comercial, ahí se dio un accidente esta mañana. En punto de las 7 de la mañana se dio el primer percance, justo cuando estábamos en la primera hora pico. Pero déjame te comparto que, bueno, lo reportaban como un accidente bastante fuerte. Sí hubo daños de consideración, por supuesto, en lo económico, gastos, pero no hubo personas lesionadas, afortunadamente, en este percance de la primera hora pico. Después de ahí, Javier, vamos sin percances viales, a pesar de todo el movimiento, todo el tráfico vehicular que hay en esta mañana. Entonces, vamos sin percances, vamos sin accidentes. En carreteras, Javier, estamos también sin accidentes vehiculares en las carreteras cercanas. Sí hay, por ejemplo, cortes de la circulación en la carretera Ciudad Victoria Monterrey, pero eso es ahí por mantenimiento, se generan filas por momentos, pero sin ser un problema hasta este momento, sin ser un problema fuerte para quienes transitan por las carreteras. Así que ahí va la situación de este día, sin percances viales, pero en carretera igual, sin accidentes, este día bastante caluroso desde la capital de Tamaulipas. Mi reporte, buenas tardes.
2: Gracias, Valente. Buenas tardes también para ti. Pues ya lo escuchó usted. Afortunadamente, solo un accidente se reportó esta mañana, por ahí de las 7 de la mañana, y las carreteras de Tamaulipas están tranquilas en cuanto a accidentes. Sin embargo, ya lo escuchó usted en voz de mi compañero Valente Grimaldo. Si usted va circulando sobre la carretera a Monterrey, pues tenga cuidado, ya sea si va o viene, en ambos sentidos tenga cuidado, porque hay tramos que están siendo sometidos a mantenimiento y en los cuales en algunos de ellos fue retirado casi la totalidad de la carpeta asfáltica y se está reponiendo en su totalidad, y luego para cuando acuerdas, válgame la expresión, pues ya caíste sobre la superficie de rodamiento que ya no tiene carpeta asfáltica porque se va a reponer. Entonces maneje con mucha precaución, no se vaya a accidentar. Obviamente que también pues hay señalamientos, ahí hay conos que se ponen, todo lo que se pone para evitar que haya accidentes, pero a veces vamos distraídos, vamos a una velocidad pues a veces un tanto alta, y para cuando acordamos pues ya estamos sobre la obra en mantenimiento. Maneje con mucha precaución. En otras noticias le comparto, fíjese usted que un motociclista entre los 25 y 30 años de edad, que dijo llamarse Víctor Manuel, sufrió una probable fractura expuesta en la pierna izquierda tras impactarse contra una camioneta de un grupo musical. Esto sucedió en la colonia Campesina, en la ciudad de El Mante. El peritaje preliminar e informaciones de testigos pues señalan que el accidente ocurrió cuando Víctor circulaba en sentido norte-sur sobre la calle Manuel Ávila Camacho, llevando consigo pues una cerveza, oiga, bien helada, eso sí. Al llegar a la esquina con la calle de Villa Juárez, el motociclista intentó realizar una maniobra de rebase por la izquierda en plena boca calle para evitar un tope. En ese momento, el conductor de la camioneta, que dijo llamarse Germán, pues viraba para incorporarse a la vía. A pesar de haber verificado su costado izquierdo, no pudo evitar que la motocicleta se estrellara de lleno contra la unidad. Al sitio acudieron elementos de la Guardia Estatal para resguardar la zona, pues seguidos por paramédicos de Protección Civil del municipio, quienes brindaron auxilio a la hora lesionado, le colocaron una férula e iniciaron su traslado al Hospital General de ahí de la urbe Cañera. Por su parte, la gente de Tránsito y Vialidad determinó que cada parte pues se hiciera cargo de sus respectivos daños, dado que el vehículo de dos ruedas, el cual trascendió era prestado, fue retirado y resguardado por particulares antes de las intervenciones legales. Pues sí, oiga, pero pues hayan retirado el vehículo o no, pues yo creo que la autoridad vial primero debe de dictaminar cuál es el peritaje, quién es el responsable, y después, bueno, pues que el afectado proceda, ¿no? Si ya la autoridad vial no puede hacer nada porque el vehículo ya no está en el lugar de los hechos, pues que con el peritaje vaya y presente la denuncia correspondiente y le dé trámite, pero no es el asunto de que, pues ya se fue, pues arregla tú tu camioneta. ¿Cómo que arregle yo mi camioneta? Ese no es su facultad. Su facultad y responsabilidad es hacer el peritaje y que el otro determine, bueno, si finalmente lo lleva a juicio o no lo lleva, pero no puede ser de esa manera. Imagínese usted, con esto lo único que haces es presentar dejar un antecedente ahí de que, bueno, pues alguien se lleve la motocicleta, ¿no? Que son los que generalmente participan en este tipo de, bueno, no nomás las motociclistas, pero digo, una gran cantidad de motociclistas, pues participan en choques. Pues imagínese, a ver, pues que pasa alguien y se lleve la motocicleta, pues ya con eso ya no hay responsabilidad. Claro que hay responsabilidad, solo que se tiene que seguir un procedimiento para que la ley lo obligue a pagar. Obviamente, pues hay que meterse en el vericueto de presentar la denuncia y demás, pero yo digo que es una opinión propia, que es una actitud comodina de la gente de tránsito por no hacer su trabajo, porque él estaría obligado a hacer el parte informativo y que este le sirviera al afectado, pues para que pudiera hacer el trámite ante la fiscalía o ante la autoridad que correspondiera hacerlo. Así de fácil. Pero bueno, ahí está. Son de esas cosas que luego la comodidad le gana a la autoridad con tal de no hacer lo que tiene que hacer. Caray. 12 horas ya con 30 minutos. Ya nos vamos, oiga. Yo, como siempre, le invito para que en cosa de 3 minutos más escuche usted a mi compañero y amigo Luciano Martínez, que le tiene más noticias a través de esta estación. Igualmente le recuerdo que a las 18 horas 6 de la tarde habremos de tener nuestra última edición de Noticias del Día a través del 101.7 La Cotorra. Y ya sabe usted, el mejor de nuestros deseos es que tenga usted un excelente día. Buenas tardes.
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Son las 12:33. Bienvenidos a la segunda edición de ORT Noticias. Vamos a conocer los titulares para el día de hoy. Partido del Trabajo aclara que son aliados, pero que no son empleados. Además, Morena pide diálogo tras protesta durante el informe allá en San Fernando. Partido Acción Nacional apuesta por recuperar bastiones en frontera y zona conurbada. Aquí le estaré platicando también de esa información. Hablando del Partido Acción Nacional, hay una diputada en especial que ya levantó la mano y, retomando también el tema de San Fernando, quiere ser la alcaldesa de ese lugar. Aquí también le platico de quién se trata. Con toda esta información y más, comenzamos.

0: 11:34, bienvenidos a esta segunda edición de ORT Noticias. Les saluda Luciano Martínez Velázquez. Como siempre, un gusto que me acompañe en estos 30 minutos de información. Antes de arrancar con todos los detalles, como siempre, revisamos la situación del clima para la capital tamaulipeca. Una temperatura calurosa al momento de 34 grados centígrados, esperamos máxima de 36. Para la zona centro, la sensación térmica es bastante alta, de 37 grados centígrados. Estaremos muy cerca de los 39 grados en cuanto a sensación térmica durante las próximas horas, al menos pues en un par de horas estaremos alcanzando esta temperatura y se alargará pues entre cuatro horas más esta sensación térmica bastante alta, incómoda lógicamente, y que nos dará esta sensación de muchísimo calor. Cabe destacar que por lo menos estaremos por encima de los 30 grados hasta alrededor de las 7 de la tarde, para que lo tomen en cuenta. 7 de la tarde todavía reportando, al menos en este pronóstico, por encima de los 30 grados. 31 grados centígrados para las 7 de la tarde el día de hoy en la zona centro de Ciudad Victoria. Hay un pronóstico de lloviznas muy pequeñito a las 3 de la tarde, hasta con un 40% de probabilidad de llovizna. Y lógicamente de cielo nublado. Estaremos viendo si es que continúa este pronóstico durante las próximas horas o se disipa. Usted sabe que con esta temperatura generalmente este tipo de pronósticos termina por evaporarse como tal y desaparecen. Sin embargo, es lo que marca el pronóstico hasta este momento. Vamos a hacer un enlace muy rápido a lo que es también este reporte que hace el gobierno del estado sobre el clima, y en unos minutos le estaré platicando el reporte actualizado de cada uno de estos diferentes sectores en nuestro estado. Por lo pronto vamos a arrancar con la información. Estaremos platicando ahora con nuestro compañero José Gregorio Aguilar. Gregorio, muy buenas tardes.
1: ¿Qué tal, Luciano? Muy buenas tardes a ti y a toda la audiencia de ORT Noticias. Luciano, para comentarte que el comisionado nacional del Partido del Trabajo, Arsenio Ortega Lozano, aseguró que no existe ningún quebranto en la relación con Morena y el Partido Verde, aunque dejó en claro que el PT mantiene su independencia. Somos aliados, tenemos espíritu aliancista pero empleados no somos, según subrayó. El líder petista explicó que las dirigencias de los tres partidos sostienen reuniones semanales para definir posiciones, que ya se han resuelto 5 precandidaturas en diputaciones, aunque aún faltan 2 estados por definir. Reconoció que los tiempos legales han generado presión en Morena, pero insistió en que cada partido sigue su propio proceso conforme a sus estatutos. Sobre las acusaciones de que Morena busca controlar las próximas coordinaciones estatales, Ortega llamó a la reflexión. El dirigente reiteró que el PT defiende las alianzas como estrategia política, pero sin renunciar a su ideología y principios. Vamos a escuchar, Luciano, parte de esta declaración.
2: No hay ningún quebranto. El partido tiene su forma de conducirse, ¿verdad? No hay contradicción alguna. Estamos en una reunión cada semana de la dirigencia estatal, es Verde Nacional y del Verde y de Morena, de tal suerte que se reúnen todas las semanas y van planteando posiciones, ¿verdad? Nosotros hemos sido claros y hemos dicho que nosotros somos unos aliados, tenemos un espíritu aliancista, pero empleados no somos. Como partido político, nosotros tenemos nuestra ideología, nuestros principios, valores, etcétera. Sí pugnamos por las alianzas porque creemos que es muy importante ir aliado, pero no somos empleados.
1: En el caso de Tamaulipas, Arsenio Ortega señaló que mantiene coordinación tanto con el Verde como con Morena, aunque reconoció que los tiempos electorales han retrasado definiciones. El comisionado insistió en que el PT seguirá trabajando en unidad con sus aliados, pero defendiendo su autonomía. No hay contradicción alguna, estamos en coordinación permanente, pero cada partido tiene su forma de conducirse, concluyó Arsenio Ortega Lozano. Luciano, la información para la audiencia de ORT Noticias.
0: Muchísimas gracias a nuestro compañero José Gregorio Aguilar. Ya estamos conectados a las estaciones meteorológicas del gobierno del estado de Tamaulipas con el reporte actualizado y al momento de cada una de las regiones de nuestro estado. Rápidamente le platico para que lo tome en cuenta. Al momento, la estación de Ciudad Victoria marca 37 grados centígrados ya. Al momento, datos actuales, sensación térmica de 39 grados centígrados, hemos alcanzado esta temperatura que le platicaba, podríamos estar experimentando en próximas horas. Bueno, no, ya en este momento ya lo ha reportado esta red de monitoreo climático del gobierno del estado de Tamaulipas, que nos tiene toda la información actualizada de los diferentes puntos que hay en varios de los municipios. Rápidamente le comparto un par más. En Altamira, la zona sur, nos marca una temperatura de 26 grados, pero sensación térmica de 27. Para aquellos que van a realizar algún viaje o que están en camino hacia la zona sur del estado, esa es la temperatura que les espera. Para el Mante, al momento 33 grados, una sensación térmica de 35. Y bueno, rápidamente, allá para la zona de Sotolamarina, esto es rumbo a la Encarnación, ahí tienen también una de estas pues estaciones de reporte climático, en La Chona, como se le conoce. Un saludo para toda la gente de esta zona de Sotolamarina. Al momento 35 grados centígrados allá en la Encarnación, en La Chona. Tienen sensación térmica de 37 grados. Muchísimo calor es lo que nos reporta en este momento en los diferentes municipios, a excepción de Bustamante, de la zona del altiplano, donde están por debajo de los 30 grados. Son las 12:41. Vamos rápidamente a nuestra primer pausa comercial. Regresamos con el enlace pendiente con nuestra compañera Italia Soler. Vamos a la pausa.
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0: 12 ya con 43 minutos de regreso en esta segunda edición de ORT Noticias. Vamos a preparar el enlace ahora con nuestra compañera Italia Soler, que nos tiene el reporte de lo sucedido allá en San Fernando con respecto a este informe de la alcaldesa que se llevó a cabo hace pues unos días y que trajo consigo pues una situación bastante pues indeseable, sobre todo para Morena, en lo que prácticamente ya será el camino rumbo a unas elecciones. De este tema nos platica nuestra compañera Italia Soler. Italia, te escuchamos. Muy buenas tardes.
1: Gracias, Luciano. Muy buena tarde. Buena tarde a la audiencia de ORT Noticias. Bien, les comento que ante la manifestación registrada durante el segundo informe de gobierno de la alcaldesa de San Fernando, Verónica Aguirre, la dirigencia estatal de Morena defendió el derecho de los ciudadanos a expresar su inconformidad y planteó el diálogo como la vía para atender los reclamos. María Guadalupe Gómez, quien es presidenta del Comité Ejecutivo Estatal de Morena, fue cuestionada sobre esta protesta que se dio afuera del informe de la alcaldesa de San Fernando y, bueno, algunas expresiones de inconformidad contra la administración municipal en un contexto en el que previamente pues ya se han registrado algunas movilizaciones de diferentes sectores que exigen ser atendidos por la alcaldesa. La dirigente morenista evitó descalificar la protesta y sostuvo que las autoridades deben tener disposición para escuchar incluso las críticas provenientes de los ciudadanos inconformes con gobiernos emanados de su propio partido. También consideró que estas expresiones de inconformidad pueden servir para detectar problemas que requieren atención por parte de las autoridades, por lo que descartó que las protestas deban ser vistas únicamente como una confrontación política. Escuchemos las declaraciones de la presidenta estatal de Morena.
2: Yo la verdad opino que en este tipo de cosas siempre la gente tiene derecho a manifestarse. Nosotros no somos un partido que no querramos que la gente hable en contra, o sea que no lo haga. Tiene derecho y precisamente como somos un partido muy abierto, escuchamos todas las opiniones y se trata de dialogar con ellos, buscar soluciones entre ambos, pero no de una manera dura o golpeándonos, sino dialogando. Y en este caso, bueno, sí se hizo una manifestación cuando ella estaba rindiendo su informe, pero estoy segurísima que con la misma actitud ella va a tener oportunidad de escucharlos, de buscar soluciones, porque de eso se trata, de entre todos construir lo que queremos, una paz en el municipio.
1: Bueno, hay las declaraciones de la presidenta, quien también insistió en que la crítica ciudadana pues puede contribuir a mejorar los gobiernos. Sobre los informes en general presentados por los alcaldes emanados de Morena, la dirigente afirmó que existe satisfacción por la información presentada sobre obras y acciones y sostuvo que la rendición de cuentas debe formar parte del ejercicio de gobierno. Es mi reporte. Que tengan una excelente tarde.
0: Ahí tiene el comentario de nuestra compañera Italia Soler con respecto a lo sucedido allá en San Fernando. Déjeme platicarle que lógicamente ni tardos ni perezosos en la oposición pues están viendo lo que sucede allá en San Fernando e inmediatamente vieron esta problemática y dijeron: es el momento de levantar la mano, es el momento de hacer presencia nuevamente en los medios y que todo el mundo se entere pues que tenemos las intenciones de gobernar este municipio, entre el interés lógicamente que también tiene el Partido Acción Nacional de ir recobrando poco a poco el ánimo de la gente en diferentes lugares donde históricamente o tal vez no históricamente, pero durante sobre todo lo que fue el periodo del cabecismo en Tamaulipas dominaron a placer. La diputada local del Partido de Acción Nacional, Marina Ramírez Andrade, levantó la mano para participar en lo que será este próximo proceso electoral y aseguró que su partido tiene posibilidades de recuperar, dice, el municipio de San Fernando, pese a los resultados que llegaron a tener en su momento. Dice, hay otros otros gobiernos actuales que también pues están dando mucho que desear. La legisladora fue cuestionada directamente sobre sus aspiraciones y si estaría dispuesta a competir, a lo que respondió de manera afirmativa, dejando abierta su intención de buscar una candidatura. La declaración ocurre en medio de este llamado de la dirigencia estatal del PAN a cerrar filas y a trabajar en la recuperación de espacios políticos, particularmente de aquellos municipios donde el partido ha permitido o ha perdido, mejor dicho, presencia electoral. Ramírez Andrade sostuvo que Acción Nacional mantiene posibilidades de regresar al gobierno municipal de San Fernando y atribuyó esta expectativa al trabajo que dijo ha realizado el partido y al contacto que mantiene con la ciudadanía, al menos lo que ella menciona, la diputada. La legisladora planteó que el Partido Acción Nacional deberá apostar por una nueva forma de hacer política, basada prácticamente, dice, o principalmente en el trabajo y la acción ante el escenario que enfrentará el partido en el próximo proceso electoral. Vamos a escuchar a la diputada Marina Ramírez.
3: Todas las posibilidades tenemos, la verdad, yo creo que toda la población ha visto el trabajo que hemos hecho desde el PAN y desde nuestras ganas de servir, nuestras ganas de ser, de llevar una política seria y comprometida a la ciudadanía. Así es que bueno, con el favor de Dios, el PAN vuelve a San Fernando. Entonces, como decimos, hay que hacer lo que hay que hacer y bueno, siempre lo hemos hecho y en lo particular ustedes me conocen. Ya tengo una trayectoria muy sólida en el servicio a nuestra gente y así va a seguir.
4: Levanto la mano, Marina.
3: Así es. En primer lugar, levanto la mano.
0: Al ser cuestionada sobre la unidad, pues que ha planteado la nueva dirigencia panista como una de las claves para recuperar los espacios, coincidió en que será necesario cerrar filas y colocar por delante los intereses de los ciudadanos. Ramírez Andrade también defendió su trayectoria dentro del servicio público y aseguró que su intención de continuar participando políticamente está relacionada con el trabajo que ha desarrollado durante los últimos años. ¿Quién es Marina Ramírez? Bueno, si usted no la conoce a la diputada, seguramente la ha llegado a ver de repente en alguna transmisión de Facebook, porque es fácil de reconocer. No es que haga algo en especial, pero al menos aquí en el Congreso se distingue porque, como muchos otros, creen que por ponerse un sombrero ya son parte del pueblo. Y ay, así estoy representando a mi San Fernando, me pongo un sombrero. Básicamente es estos movimientos que sabrá Dios quién se los aconseja en cuanto a imagen, y dicen, bueno, ¿no?, me pongo un sombrero y ya con eso estoy representando a mi municipio, a mi zona. Y pues sí, se pone un sombrero ahí, de esos que son como tejidos, no sé si son como de palma o algo así. Bueno, el punto es que se pone un sombrero, ella elige su ropa costosísima, lógicamente, muy bonita, que no creo que la mayor parte de la gente de San Fernando se vista como ella se viste, y pues lo único que comparte en cuanto a su atuendo con lo que tal vez sí le puede alcanzar a algunas personas en San Fernando es ese sombrero que ha elegido colocarse durante pues todo este tiempo que lleva en el Congreso. Algunos se sentirán representados, yo no lo sé, yo creo que no. Yo creo que un político con sombrero es igual que un político que carga un niño o que besa una viejita. Son mentiras. No los usan, no lo saben usar, no los ocupan. Y para lo que necesitamos a un político no es para que finja que se parece a la gente. Es para que lleve a cabo su proceso. En este caso, los diputados deben de estar concentrados en las leyes, en promover leyes que beneficien al pueblo, en detener aquellas que van en contra de los intereses también del pueblo y de las personas, en aquellos que se ven afectados. Y ahí es donde los queremos ver, informándose, personas cultas, educadas, que entienden cada uno de los temas. Sin embargo, pues nos merecemos tal vez este tipo de políticos. Representa lo que hemos convertido a nuestro país, también los mexicanos. Hemos aceptado que personas que deciden transmitir a través de sus redes sociales cómo se visten, cómo lucen, y que les gusta decir que representan a su ciudad, representan a su municipio por ponerse un simple sombrero, nosotros somos los culpables de que eso esté sucediendo. Definitivamente. Tenemos la clase política que nos merecemos, pero también como ciudadanos lo podemos cambiar. Es hora de ir revisando estas situaciones y de, sobre todo, pensar bien lo que hacemos. No en este municipio en específico, en todos. Y no hablamos de colores, hablamos de capacidades, de personas y sobre todo de aquellos que así siguen haciendo esta política absurda y barata. Que cada vez que se llega el tiempo de campaña empiezan a saludar viejitos, a cargar niños, a ponerse sombreros y a remangarse las mangas de la camisa. De esos políticos, de los mentirosos, de los fantoches, de los que les gusta fingir que le saben a todos los temas, de esos ya no ocupamos. Pero bueno, esperemos que solitos se vayan desenmascarando. Son las 12:54 minutos. Vámonos rápidamente a la pausa y regresamos.
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2: Ya estamos de regreso en la segunda edición de ORT Noticias. El día de ayer le estuvimos platicando acerca de los resultados de la prueba PISA 2025 que se dieron a conocer en este 2026, donde nuevamente salimos reprobados, nuevamente el sistema educativo, nuevamente la educación básica.

0: promedio internacional. En resolución de problemas computacionales, el puntaje fue de 453, también inferior al estándar. María Teresa Gutiérrez es la directora de monitoreo de indicadores educativos en México, o mejor dicho, en Mexicanos Primero. Esta organización subrayó que solo el 0.5% de los estudiantes alcanzó niveles de excelencia, frente al 11.9% de la OCDE, mientras que 4 de cada 10 jóvenes quedaron por debajo del nivel básico en las tres áreas evaluativas. Vamos a escuchar a Teresa Gutiérrez.
1: Los resultados del país muestran que solamente 30% de las y los estudiantes de 15 años alcanzan el nivel básico de desempeño en matemáticas, frente al 65% en promedio de la OCDE. En lectura y ciencias, solamente la mitad de los estudiantes alcanzan ese nivel, frente al 69% y 74% respectivamente en la OCDE. Además, prácticamente no hay estudiantes que alcancen los niveles más altos de desempeño en matemáticas, lectura y ciencias. El sistema educativo mexicano se ha modificado mucho, pero ha aprendido muy poco de sus propios resultados y no ha generado la capacidad institucional que le permita consolidar una política educativa de largo plazo que garantice el derecho a aprender para todas y todos. Mexicanos Primero considera que PISA 2025 debe ser un punto de inflexión. Es indispensable construir la capacidad institucional para identificar qué funciona, evaluarlo, sostenerlo cuando corresponde y corregir si no da los resultados esperados.
0: Ahí lo tiene. En ciencias, el puntaje promedio de la OCDE en general para el resto de los países, los alumnos alcanzan un puntaje de 482, en México de 414. En lectura, la OCDE muestra que el puntaje promedio es de 461, en México es de 408. En matemáticas, el puntaje es de 463 y ahora sí, ahí andamos muy, muy mal. En México el puntaje promedio es de 388, esto con respecto a lo que se espera, sobre todo de los diferentes espacios que se evalúan, que son ciencias, lectura y matemáticas. Hay un puntaje promedio que es inclusive todavía de reprobación, pero que se espera que por lo menos estén cerca de los 500 puntos. En México el promedio es de 453 puntos. Esto de acuerdo a lo evaluado, y generalmente en estos últimos años México está retrocediendo hacia pues resultados incluso que se vieron durante la pandemia, por ahí del año 2022 o saliendo de la pandemia, que a ver, todos sabíamos que iba a haber un rezago educativo después de la pandemia. Se sabía perfectamente, estaba de cierta manera pues marcado que no se iba a aprender como se estaba aprendiendo en las aulas, que era muy complicado, que había una generación que iba a vivir con esta situación muy marcada por haber llevado a cabo la educación en casa a través de sus celulares, de sus tabletas, de sus computadoras, y que iban a tener muchas complicaciones y que habría que entonces tener un plan para rescatar a esta generación, pero para ayudar también a los que venían por detrás. Sin embargo, al parecer, seguimos arrastrando los problemas que vienen desde la pandemia, y eso que ya ni siquiera hay clases desde casa o a través de línea, ya todas las clases son presenciales y continuamos con esa problemática. Ahí es donde esperamos una verdadera propuesta que tal vez tenga que llevar más tiempo los niños a la escuela y sobre todo a generar un esfuerzo doble o triple en padres de familia, en maestros, pero en el que no hemos encontrado ese tipo de propuestas, ni de la parte de los padres de familia exigiendo porque los niños aprendan, ni de los maestros preocupados porque su labor se está tirando a la basura. O sea, el esfuerzo de un maestro el día de hoy, sus levantadas temprano, su esfuerzo por preparar la clase, se está yendo totalmente a la basura y no estamos haciendo nada porque eso no pase. Eso también habla mal del maestro, de permitir que su trabajo se vaya a la basura y dejar que las cosas continúen como tal. Bueno, eso es lo que le espera. Y lo peor de todo es que muchos de los alumnos con deficiencias para leer, para escribir, para comprender lo que lee,

0: para sumar, para restar, para dividir. El día de hoy ya están en la universidad y al parecer les van a permitir seguir avanzando sin tener lo básico, como estudiante, como persona de academia, bien afianzado. Y sabrá Dios con qué profesionales vamos a contar en los próximos 10, 15, 20 años. Por lo pronto, pues nos va a tocar lidiar con esta situación. 1:02 p.m. Me despido, se queda con la programación de La Más Prendida, 97.5.
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5: Bienvenidos sean todos ustedes, mis queridos hermanos, a este su programa Mensajes para un Mejor Mañana. Como siempre, aquí estamos atendiéndole, sirviéndole a todo aquel que sufre y que padece, desengañándole a todo aquel que tiene dudas y echándole la mano a todo aquel que lo necesita. Muchas veces podemos creer nosotros, mis queridos hermanos, que lo que nos está ocurriendo es a causa de un mal que nos pusieron o que nos hicieron, porque eso puede ser. Simplemente podemos estar pensando de que será que las cosas no me están saliendo bien a mí por X o Y razón, o porque alguien me puso un mal, un asalamiento, una asalación. ¿Será que eso me está ocurriendo por esta situación? Entonces, cuando eso pase, mi querido hermano, cuando eso suceda, simplemente usted se quiere desengañar, puede venir con nosotros. Y tenga la plena seguridad que si lo han dañado o la han dañado a usted, le decimos. Y si no, también. No podemos echarle la culpa a todo lo que nos pasa, no podemos echarle la culpa que alguien nos hizo algún mal, ¿no? Hay cosas que son normales, sino que los seres humanos a veces no entendemos, no comprendemos o no queremos entender, mi querido hermano. Entonces le podemos estar echando la culpa a uno o a otra persona que nos está haciendo un daño. Y esto puede ser totalmente normal. Pero para eso, para que usted no se quede con la duda y no esté juzgando mal a su primo, a su familiar, a su suegra, a su suegro, a su vecino, pues simplemente viene con nosotros y nosotros le desengañamos. Nosotros le decimos la verdad. ¿Por qué? Porque tenemos el conocimiento. 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Agradeciéndole de antemano a todos ustedes y a todos ustedes que participan con nosotros. ¿Ya está la llamada lista? Muy bien. la persona que está al otro lado del teléfono, regáleme por favor su fecha de nacimiento.
3: 11 de noviembre.
5: ¿Sí?
3: Del 66.
5: 11 de noviembre del 66.
3: Sí.
5: Usted pertenece a la constelación de Escorpión.
3: Sí.
5: Para usted, mi querida hermana, su elemento es el agua y su día favorable es martes. Ajá. Su planeta es Plutón, su color el cereza, piedra topacio, metal el oro y parte corporal que usted debe cuidar mucho, el colon, su estómago y sus genitales.
3: Sí.
5: Ojalá utilice un perfume que contenga eucalipto, mi querida hermana.
3: Sí.
5: ¿Sí? Mi querida hermanita, las personas de este signo, ajá, las nacidas o los nacidos en esta fecha, son personas que son tenaces, son, sí, posesivos y controladores con los demás, son ambiciosos, son atractivos y encantadores, les gusta viajar y estar de vacaciones y necesitan mucho también de sus amigos.
3: Sí.
5: ¿Ok?
3: Sí.
5: Mi querida hermanita, la pregunta del millón, lo que siempre estoy preguntando a todas las personas. Cuénteme una cosa.
3: Sí.
5: ¿Usted ha visitado a su médico?
3: Sí.
5: ¿Sí? ¿Cuándo lo visitó?
3: Hace 8 días.
5: Hace 8 días. ¿Qué le dijo él acerca de ese problema que usted tiene en su pie izquierdo?
3: Que era de nervio
5: ciático.
3: Sí.
5: ¿Sí?
3: Sí.
5: Muy bien, que casi no lo puede mover.
3: No, lo tengo.
5: Como si lo arrastrara.
3: Sí.
5: Ok, o sea, usted fue donde su médico y me imagino que su médico le mandó medicina.
3: Sí.
5: ¿Y qué pasó?
3: Y parece que estoy tomando agua, no me hace efecto, nada.
5: O
3: nada.
5: Sea, ¿ha seguido igual o peor?
3: Igual.
5: Sí, muy bien, sí, mi querida hermana. Yo le voy a decir lo que yo veo a través de su horóscopo.
3: Sí.
5: Y lo que determinamos en este día, mi querida hermana, que usted nos ha hecho el favor de llamarnos.
3: Uh-huh.
5: Quiero ser muy claro y quiero ser muy sincero en este caso.
3: Sí,
5: ¿sí?
3: Sí.
5: Una situación, mi querida hermana, por la que yo veo, es que hay dos cosas. Lo que el médico le dijo es cierto.
3: Sí.
5: Usted está dañada o está enferma de lo que él le dijo.
3: Uh-huh.
5: Y hay que hacer lo que él diga, ¿estamos?
3: Sí.
5: Pero además, mi querida hermana, de eso que usted, que el médico le dijo que tiene, yo le voy a decir, mi querida hermanita, que a usted la están trabajando con una fotografía, mi querida hermana.
3: Uh-huh.
5: ¿Ya?
3: Sí.
5: En esa fotografía, mi querida hermanita, digámoslo así, la recortaron, era una fotografía de cuerpo entero.
3: Sí.
5: ¿Ya?
3: Sí.
5: Y esa fotografía en el pie izquierdo le amarraron, ¿sí?
3: Sí.
5: Un listón, mi querida hermana, negro.
3: Uh-huh.
5: ¿Sí?
3: Sí.
5: Y ese listón negro, mi querida hermanita, lógico, unido con rituales satánicos o con rituales de magia negra, lo que hacen es que usted sienta también eso que siente, ¿ok?
3: Sí.
5: Y que además, mi querida hermanita, de usted sentir lo que siente, el listón negro, o sea, el trabajo oscuro o negativo que le están haciendo, ¿sí?
3: Sí.
5: No permite que la medicina haga el efecto correspondiente y que debe de hacer.
3: Sí.
5: ¿Ya?
3: Sí.
5: Por lo tanto, hay un mal en usted, mi querida hermana.
3: Ajá.
5: Ese mal, vuelvo y le repito, lo están haciendo con una fotografía, ¿sí?
3: Sí.
5: Y esa fotografía, mi querida hermana, la tienen amarrada en su pie izquierdo de la foto con el listón negro. Entonces, eso es un ritual de magia negra.
3: Sí.
5: El que están haciendo en su contra.
3: Ah,
5: por eso
3: sí,
5: la medicina no le hace el efecto y por eso usted no se siente bien.
3: Sí.
5: ¿Estamos de acuerdo?
3: Sí.
5: ¿Qué hay que hacer, mi querida hermana? Pues hay que desbaratar ese trabajo del cual usted está siendo víctima en este momento.
3: Sí.
5: ¿Cómo se desbarata? 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Que usted venga con nosotros para nosotros poderle ayudar con el mayor de los gustos.
3: ¿Y qué debo de llevar? Okay.
5: Mi querida hermanita, solamente su fe. Debe venir, venga cuando usted guste, yo le voy a atender personalmente, le saco el mal, se lo muestro y su vida va a cambiar. Porque usted se va a mejorar completamente, primeramente Dios.
3: Bueno.
5: ¿Ok?
3: Sí. ¿Sí atiende los domingos?
5: ¿Perdón?
3: ¿Los domingos sí atiende ella?
5: Sí, señora.
3: Bueno.
5: Pues puede venir con nosotros, que nosotros le atendemos con el mayor de los gustos, ¿ok?
3: Ándelo, pues.
5: Que el trabajo es garantizado, la consulta también. Le agradezco su llamada y que Dios la bendiga.
3: Gracias, ¿eh?
5: Hasta luego.
3: Adiós.
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5: 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Muy bien. Por favor, sí, regáleme su fecha de nacimiento. Tenga la amabilidad.
7: Oiga. Ah, nomás dígame. Quiero decirle que últimamente me está yendo bien.
8: A ver, tranquila. ¿Estás llamando escondida?
7: No.
8: ¿No?
7: No.
8: Ah, bueno, ok. Te regáleme su fecha de nacimiento.
7: 27 de febrero.
8: ¿Sí?
7: Del 85.
8: ¿Del qué?
7: 85.
8: Ah, usted está muy pequeñita, ¿no?
7: Sí.
8: ¿O no?
7: Sí.
8: Bueno, pero ya es mayorcita de edad, ¿no?
7: 20 años.
8: Ok. Los 20 gloriosos y dichosos años. Mi querida hermana, o sea que usted me dijo que era del 27 de qué?
7: De febrero.
8: Muy bien, o sea que usted pertenece a la constelación de Piscis, ¿no?
7: Sí.
8: Para usted, mi querida hermana, las personas piscinianas nacidas en esta fecha son personas, primero, que el elemento... ¿Le puede bajar un poco de volumen a su radio?
7: Sí.
8: Gracias. Su elemento, hija de Dios, es el agua y su día favorito es el jueves. Su planeta es Neptuno, su color violeta, piedra coral, metal la plata y parte corporal que usted debe cuidar mucho, sus pies y su sistema linfático, mi querida hermanita. Es importante que utilice un perfume que ojalá contenga sándalo, mi querida hermana. ¿Ok?
7: Sí.
8: Las personas piscinianas son sensibles, son emotivos, alegres, soñadores, espirituales, místicos, delicados y vulnerables. ¿En qué le puedo ayudar, hija de Dios?
7: Es que últimamente me está yendo muy mal en mi trabajo. Con mi esposo.
8: ¿Con su esposo?
7: También.
8: ¿Dónde está él?
7: Aquí.
8: ¿Ahí lo tiene cerca?
7: Sí.
8: Ándale. ¿Y les está yendo mal por qué a ustedes dos?
7: Porque...
8: ¿Mucha pelea?
7: Peleamos mucho y...
8: Están discutiendo de la nada.
7: De la nada, lo me dice que no me quiere. Sí.
8: ¿Que no la quiere?
7: Uh-huh.
8: Ay, Dios mío. Bueno.
7: Y luego últimamente nos estamos endrogando mucho y nos iba re bien y ahorita no podemos hacer nada.
8: Ok, mi querida hermana, mire lo que yo veo aquí según su fecha de nacimiento. Lo que yo estoy viendo es que, mi querida hermana, esto que le está pasando, que el dinero no rinde, que las cosas no le salen, que está mal con su pareja, que cuando hay, no hay un problema hay otro, ¿sí?
7: Sí.
8: Por todo este tipo de situaciones, mi querida hermanita, yo quiero ser sincero y decirle de que aquí lo que veo es que la casa la salaron, hermana.
7: Sí.
8: Sí. Hay una sal en su casa, ¿ya?
7: Ajá.
8: Y esa sal, mi querida hermanita, desafortunadamente, pues les está afectando de todas las maneras.
7: Ajá.
8: En el trabajo, en la economía, hasta en la salud, en la relación de ustedes, en todo, ¿ya?
7: Sí.
8: Y ese daño, mi querida hermana, está ahí con ustedes. Está dentro de ustedes, ¿ya?
7: Sí.
8: Y es un daño bastante fuerte, mi querida hermana. Es una sal. Y lógicamente afecta a todas las personas que en la casa viven.
7: Ajá.
8: ¿Ya?
7: Sí.
8: ¿Qué hay que hacer? Entonces hay que limpiar la casa y hay que limpiarlos a ustedes.
7: Ajá.
8: Para que las cosas funcionen mejor, mi querida hermana.
7: Sí.
8: ¿Ya?
7: Sí.
8: ¿Sale?
7: Sí, está bien.
8: Hermanita, que Dios la bendiga y ojalá venga con su esposo.
7: Ajá.
8: Para poderlos ayudar.
7: Sí.
8: ¿Ok? Bueno,
7: muchas gracias.
8: Que esté muy bien, no tiene nada que agradecer, que Dios me la bendiga.
7: Adiós.
5: 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Bueno, mis queridos hermanos, estamos llegando ya al final de nuestro programa, dándole las gracias a todas las personas que nos llamaron. Que estén muy bien, que pasen un buen día y que el Dios Padre Todopoderoso los bendiga.
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4: Hola, hola, ¿qué tal? ¿Qué tal? Buenas tardes, ¿cómo estamos, familia? Donde quiera usted se encuentre, recibo un saludo muy especial de parte de Florencio Montalvo Pérez en este miércoles ya, 9 de septiembre, miércoles 9 de septiembre, mes patrio. Aquí estamos, continuamos con más en este día. Déjeme checar si por aquí tenemos, no, hoy no hay mención, hasta mañana le toca. Bueno, entonces aquí está, hoy no tenemos mención y... Bueno, dice pues, buenas tardes a toda la gran familia Santoral que nos marca la compu el día de hoy, miércoles 9 de septiembre. Hoy saludamos aquí el santo nombre de Pedro, allá para San Pedro Clover, ¿no? San Pedro Clover, algo así, San Pedro Clover, a Gorgonio, a Jacinto y a Ciarano, Ciarano, compadre. Allá para Pedro Pérez, el pizarrón, el tío, ¿no? Pedro Cuellar, ahí en el barrio. Hoy tengo un rato que no lo veo a Pedro Cuellar, ¿dónde estará? ¿Dónde estará Pedro? Pedro Castillo allá en ¿cómo se llama? En Luis Quintero. Pedro, Pedrito Berrones, compadre, ese rato creo que lo vi, creo que anda con los del bacheo, ¿no? Pedrito Berrones, me pareció verlo ahí, aquí por la calle Hidalgo. Allá para Pedrito Valladares también, compadre. Pedro Cervantes, ¿no? El tremendo Peter. Bueno, a todos los amigazos que lleva el nombre de Pedro por ahí también les saludamos. Y dice por acá, rápidamente, Gorgonio. Oye, Gorgonio es mi compadre, el Borrado, ¿no? El bajista del conjunto Privilegio. Parece que así se llama mi compadre, el Borrado, Gorgonio. O no, no es él, ¿no? Sí. ¿Cómo se llamaba la ceñito que hacía los bailes también ahí en aquel Cerdán o en Laborcitas? Creo que así se llamaba, ahí se llamaba la ceñito, no sé si viste todavía, ¿no? Gorgonia, parece que sí, compadre. Bueno, Jacinto, échale pelao. ¿Cómo no para Jacinto, el del cotorreo, el del show, el del ambiente? ¡Échale pelao! Sí, el tremendo Jacinto. Y a su papá también, el contador. Un saludo muy especial por ahí, Jacinto. Y a Ciarano. Bueno, con 23 minutos, temperatura ambiente en este momento en Ciudad Victoria, Tamaulipas. En este momento la temperatura ambiente... Tenemos 37 grados centígrados ya, compadre. Tenemos 37, uff. Una máxima de 38, una máxima de 38. La sensación térmica es de 39. La temperatura mínima es de 25 grados. Bueno, la temperatura que habremos de alcanzar por ahí como a las 2, 3, 4 de la mañana, por ahí más o menos. 25 la mínima. Uy, pues va a estar gacho el día de hoy. Bueno, probabilidad de lluvia ya aumentó. Hay un 4%, compadre. Hay un 4%, hijos. ¿Por qué no nos llueve allá como en Mante, allá como en Miquihuana, allá en Bustamante, compadre? ¿Por qué? Digo yo, ¿por qué? No sé qué pasará, de veras. ¿Por qué no bombardean las nubes, compadre? ¿O no se puede o qué? ¿O ya cuando empiece a llover van a bombardearlas o qué? Digo. Bueno, pues 1:24 p.m. Vamos a arrancar con todo, Rosita. Aquí estamos, teléfono 834-318-2402. El WhatsApp de la más prendida, 834-352-0830. Ahí tengo un saludo para la nieta de mi compadre Aldo, que hoy está cumpliendo años. Ahorita lo vamos a pasar, compadrito Aldo. Ahorita lo pasamos, ¿sí? Ya está, compadrito. Pues vamos a arrancar con todo. Este tema, de repente que me lo piden, ahí con... Ah, no, pues es el otro, no, pues más de ratito se lo enviamos. Pero antes, vamos a arrancar con algo de los Centellas. Vamos a arrancar con algo de los Centellas de Nuevo León. Buenas tardes, familia. Buenas tardes, mis amigos de México y Estados Unidos.

0: que de la central. Ya va. Ahí va. Mande. Y dime. Ajá. Tú dime. Azteca Estudiantil, que ya pasaron las semifinales. Que ya pasaron. Ya está, compadrito, lo pasamos, ¿sí? Vale, compadre. Ándele. Ya está. Un saludo especial allá para mi compañito el Fucri. Síguete, primera vez que me habla, mi compadre. Siempre me manda mensaje. Pero ahora sí que, qué bien, ¿no? Ahora sí se comunicó mi compadre el Fucri. No lo conocía, compadre. Dijo, ¿cómo quieres que te hable, en inglés o en español, compadre, güerita? Digo, pues en español, compadre, ¿quién habla? Pues soy el Puclis. Ah, correcto. Pues es que no, yo el inglés casi no, compadre. Unas cuantas palabras que me sé, pero bueno, te voy a hablar en español, dijo el Puclis, ¿no? Un saludo para el Sinfo, allá para el buen Hipólito, ¿no? ¿Sí? Que andan trabajando con toda la gente por allá. Al hermano de mi compadre Tero, que no estaba muerto, andaba de parranda el Tero. Un saludo muy especial por ahí para todos ellos, por allá de parte del Pucli Sánchez, que están trabajando por ahí en Campanarios. Y también en el otro fraccionamiento, San Francisco, creo que también, de parte del Pucli. Dijo, también mándale un saludo para mi carnalito, compadre Juan Sánchez, hasta la Unión Americana. Allá para mi carnalito Juan Sánchez en la Unión Americana. Cada rato me habla y me dice, carnal, ya véngase para acá, hombre, acá a trabajar los Estados Unidos, hombre. No, hombre, mijo, yo aquí estoy trabajando, aquí viene la central, véngase para acá, va a ganar puro cuarito de rana. Dijo, porque no, mejor mándamelos tú, carnal, ¿no? Estaba de Buclis. Estaba de compadre Buclis. Bueno, pues le mandamos un saludo muy especial también por ahí para el Paque. El Paque, compadre, la central que anda bateando con todo en el taxi, compadre. Anda bateando con todo. Ahora sí que no le dan chance ni de echarse un chesco, compadre. No. Apenas llega y otra vez viaje, salida, vámonos. Un saludo para la Azteca Estudiantil que ya calificaron, ya pasaron la siguiente ronda de parte del tremendo Puclis Sánchez. Sí, señor. 1:30, déjeme checar rápidamente los mensajes por acá en el WhatsApp, compadre, deje ver cómo estamos. No, hoy le voy a dar primero por ahí a los de la página del Face, porque luego ayer se me pasó, no leí ninguno, compadre. Vamos a ver si tenemos por ahí unos. Acá, mijo, ahora casi no llegan los mensajes. Bueno, ahorita los checamos. Dario Quiñones, buenas tardes, compadrito Florencio Montalongo, aquí escuchando el Super Mega Show por la más prendida en este miércoles, ya un veguito de semana. Saludos, échale, compadre Layo, gracias por escucharnos. Luis Miguel, saludos, compadre, ahí te encargo. Saludos para la Ebanistería Barrón. Y arriba, Bustamante, tierra del gato negro, el tremendo Martín Pérez. Ánimo, compadrito Luis Miguel y la gente por allá de la Lázaro Cárdenas, también que por ahí nos están escuchando. Sale. Bueno, pues 1:30, vamos a checarle aquí, rápidamente, ¿qué dice por acá el buen Alfredo García el Guardia? Dice por acá Alfredo, buenas tardes, Florencio Montalongo Pérez, ahí saludos, ya sabes, ¿no? Antonio Alejandro, allá en Texas, Aurelia Quirina, Julio Panchito el Pelado, a don Rosendo, al Vaquero Torres, a Gavino, a Andrés, de parte de Alfredo García el Guardia, el Fortachón, era Florencio, ahí lo que me prepararon de comer, ya sabrás, carne molida, sopita, arroz y frijolitos de la olla. Ahí nomás, compadre, porque luego se me enoja la gente. Muy buenos platillos, compadre, muy buenos platillos, buen provecho, sale. Luego se me enoja la racita, compadre, sí. Ahí estamos, qué bueno, que lo quieren mucho, compadre. Botana que le preparan, uff.
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7: ¿Cómo no? De parte de Jaime, y los que andan trabajando por allá. Y los que andan trabajando por ahí en el campanario. No, lo he dicho que se van a enojar la racita, compadre. Bórrale. Y no es que ya andaban campanario. Antes, no. Los que andamos trabajando acá en Marte Regómez, compadre. Fraccionamiento Marte Regómez, sí. Acá para el tremendo Pepe. Ese que anda cortando fierro, bien tendido el chavalón, ahí en la sombrita, le digo, no te asoles mucho, Pepe, no te asoles mucho, me dijo, ¿no? Y por ahí para el tremendísimo Don Beto, el de los fritos, ¿no? De las frituras, sí, Don Beto, y un saludo para el Pau Pau y el Pascual que quieren, pues la agüita helada, digo, no quieren cooperar para el hielo, compadre, güey. Ahí de parte Jaime, échale gana, Jaime y toda la raza que están trabajando. Vámonos rápidamente. Bueno, este mensaje era para don Javier Rodríguez Alcalá, sí. Dice, pues no, que iban a quitar todos los botes y cajas, separando lugares, puro simulacro, ya que el director de tránsito, ellos nada más reciben su moche, y los carros yonkens están hasta en el centro, lleno de carros, chatarra, y hagan su trabajo. Soy un ciudadano inconforme con la corrupción. Oye, fíjate que sí, también aquí por gobierno también hay muchos carros blancos que yo creo no sirven, compadre. Ahí están estacionados, todos llenos de tierra. No sé, si no sirven, pues que los lleven allá, ¿no? A donde tienen por allá el corralón de la gente de gobierno. Porque sí, ahí por donde está, doña Gloria Bastis, por ahí el otro, hay muchos carros estacionados y llenos de tierra, compadre. Si no sirven, dice, pues Hay que empezar primero, Carlos, de gobierno, ¿ok? Bueno, ¿qué dice mi gallito Giro, compadre? ¿Qué dice mi gallito Giro? Siempre se comunica, mi compadre, desde Broadville, Texas, ya sabrás, mi gallito siempre bien entendido, ¿no? ¿Qué dice por acá? ¿Qué dice, mi güera? ¿Cómo andamos? Por ahí salúdame a la gran Conchita, al famoso Keco, al Ari, a la Yuri, al Denius y al Nachito, que te escuchan allá por Río Bravo, compadre. Te escuchan allá por allá, mi güera, en Río Bravo. Y ahí, porfa, si ya sabe, ¿no? Carlos, espero pronto para echarnos unas chelas. Gracias, mi güerita. Saludos a las nenas de Victoria. Y ahí usted mándele un saludo a las gringuitas acá de Brownsville. ¿Cómo no? A las gringuitas de Brownsville. Sí, cómo no. Ya sabrás, güerita, en la Isla del Padre. Uf, y recontra, uf. Esto, gallito Giro, no, hombre, siempre de ambiente, ¿no? El gallito siempre de ambiente. Buenas tardes, para reportar que no hay agua desde el día de ayer en la colonia Moderna. No sabemos si en todas las calles o nomás en la calle de nosotros, pero pues hay que nos ayude, ¿no? No hemos visto algún reporte por parte de Comapa, por favor. Pues vamos a darle, compadre, 1:37. Véngase, ¿qué tenemos a continuación, compadre? ¿Tengo otro guapanguito? Creo que sí, tengo otro guapanguito, compadre.

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1: Vamos a continuar rápidamente, continuamos rápidamente. Échale, compadre, échale, me da un mensaje rápidamente. El WhatsApp dice por acá, buenas tardes. Güerita, mándame un saludo especial para Jorge La Toscana Godoy, compadre. Jorge La Toscana Godoy. Que esperemos muy pronto se recupere, compadre, de la operación en su muñeca, de parte del Pitacoche y del Víctor. Ay, por favor, compadre, ay, salúdame a Jorge La Toscana Godoy. Esperemos muy pronto se recupere de la operación de la muñeca y de parte de del Pitacoche y de Víctor, compadre. Saludos. Ya está, Rosita. Échale ganas. ¿Cómo no? Buenas tardes, señor Florencio. Por favor, mándeme saludos para la familia Ábalos González de la Presita. Atentamente a Irán, ya que estamos en los sagrados alimentos. Gracias. Y pues, qué bárbara, Irán. Frijolitos refritos. Nopalitos con picadillo. Hijo eso. Oh, qué bárbara, Irán. Qué bueno, qué rico, buen provecho, Irán, para usted y toda su familia. Como no, gracias por escucharnos siempre, siempre. Buenas tardes, Florencio. Yo me llamo buenas tardes, Florencio. Yo me llamo Pedro Hilario Moreno Zavala, compadre. Nomás que en la obra me conocen como la víbora. Y en el fútbol como Lalo. Atentamente, el maestro La Víbora. Es todo, maestro. Tiene nombre de artista de telenovela. ¿Cómo se llama aquel artista? ¿Pedro Hilario? Ah, bárbaro, ¿no? Es todo, maestro La Víbora. ¿Qué pasaba, güerita? No, está bien, muy bien, maestro. Muy bien, saludos por ahí para el maestro Pedro Hilario, mejor conocido como La Víbora. De parte de toda la receta, le saludamos, maestro. Le saludamos, cómo no. A ver, rápidamente dice, mira nomás, compadre, chulada de imagen de Miquihuana, Tamaulipas. Y pues, oye, eso es arriba y luego se ven todas las nubes, fíjate, se ven todas las nubes así. Se me hace que es en lo más alto de la parte de Miquihuana. Y se ven las nubes así como mar, como si fuera mar o como si fuera pura espuma en el mar, mira. Oye, qué bonita foto, ahí te encargo, compadre. Saludos a la Avanzaría Barrón y a Cipriano Mata Ruiz, que ya quiere ir por las primeras, compadre. Oye, qué rollo con esas fotos de esos camaradas de acá de la Ebanistería Barrón, compa, mira nomás. Chulada de imagen, Miquihuana, Tamaulipas, mira nomás. Excelente. 1:43 p.m, 43 minutos, rápidamente, vámonos con otro más de los temas, Rosita, a ver qué les parece. Esto, señores.

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1: Excelente, ya regresamos, 1:47, 1:47, dice por acá. Rápidamente, buenas tardes, quisiera me le mandaron un saludo muy especial, saludos a mi primo Jaime Ramírez, que está trabajando allá por el fraccionamiento Puerta de Hierro, que ahorita ha de estar en el descanso descansando un ratito, de parte de su prima Diana, acá de la Enrique Cárdenas. Que descanse, de parte de su prima. Ah, bueno, ya está, ¿no? Pues ahí le saludamos, échale ganas al primo, que descanse un rato, de parte de su prima, bueno, que le saluda también. Y dice, bueno, por acá le mando un saludo muy especial ayer, dice por ahí, un saludo para el tremendo Guillermo Sandoval, que hoy está cumpliendo años, de parte de toda la botana retro, que le saluda, de parte del profe Salas, ¿no? Un saludo para Guillermo, pues estas son las mañanitas que cantaba el rey David. Hoy por ser su cumpleaños, se las cantamos aquí, felicidades. Y que hoy juegan a las 9 de la noche, la semifinal de vuelta. Me imagino que en la cima, sí es en la cima, ¿no? Sí. Y también para Andrés, no. Que antier estuvo cumpliendo años el gato, compadre, antier. Estuvo cumpliendo años el gato, también de parte de la botana retro. Y el profe Salas y toda la raza, todos los jugadores que le saludan. Y del balonero oficial, el negrito Cedillo. También para el Arturo. El gato, bueno, que antier. Bueno, para el gato, pues es que no me dijeron cómo se llama, pero para el gato, pues estas son las mañanitas que cantaba el rey David. Hoy por ser su cumpleaños, se las cantamos aquí, que también estuvo cumpliendo años. Muchas felicidades. Salud para Martín Vélez, que están por ahí en la obra, pero pues hoy no tienen tramo, compadre, está descansando el chavalón. Sí, cómo no. Dijo, pues como quiera, me paga, don Loris, pues aquí estamos, ¿no? Aquí estamos tirando barra, compadre. Aquí están los técnicos molderos, los electricistas, los plomeros, los aguadores, comandados por el tremendísimo Víctor Martínez y Lelo el Águila Mayor. Pues aquí estamos descansando, no tenemos tramo. Ay, por ahí le mandamos un saludo a Martín Vélez. No te vayas a cansar mucho, mijo. Martín dijo, como quiera ganamos, por eso, aunque no trabajemos, ganamos. Qué bueno, compadre, qué bueno. Yo tengo por aquí otro audio, no sé si ahorita lo pueda escuchar, compadre. ¿Se escucha o no?
2: Un saludo para Gabriel González, que le gusta la ñonga.
1: ¿Qué hubo? ¿Qué pasó? ¿Qué rollo, compadre? No, hombre. Esos mensajes, que qué bárbaro, ¿no? Bueno, saludo güera para Toriel y para Mariano Rodríguez, Chago Villazán, Nacho y Pérez, Lupe Ábalos. Y la que sigue, por favor, de parte del bañado Olivares. Pues oye, ¿Dónde está el otro mensaje, compadre, que quedó aquí? No, pues es que no tiene. Jorge González. Rafa Heredia. Pues es que no tiene ni nombre, compadre. Rafael Valleza. ¿Quién mandó ese mensaje? Tú, Rafael Valleza. ¿Quién es ese borrachito que mandó el mensaje? De esos mensajes no, compadre Rafael. De esos mensajes no, compadre. Por favor, de esos mensajes no, ¿eh? Bueno, salud para toda la compañía Treviño, para el ingeniero Jorge, al Chipi, a Chuy Pericles, al Pericles, al Gallo Morales, a Alexis, al Chaparro, a Cristo, Juan Adrián y al Tocayo. Y para el Miranda, el Mondrigo, que anda con todo cribando arena para afinar. Es todo, racita. Échale gana a la compañía Treviño, como siempre, trabajando con todo. Dice por acá, allá en Jaumabe. Buenas tardes, güerita. Salud para Félix Huerta, que se encuentra en Jaumabe, en recuperación. Ahí le mandamos un saludo muy especial de parte de su primo Willy, acá en Jaumabe. Güerita, acá está el buen Félix Huerta en recuperación. Échale gana, Félix. Ya me mandó el nombre el negrito Cedillo. Dice Jorge Ñañez, compadre. Se llama el gato Jorge Ñañez. Que antier estuvo cumpliendo años. Jorge Ñañez, el gato, de parte de la botana retro, que le saludan el profe Salas y toda la recita. Felicidades, Jorge. Bueno, pues sus padres y sus padrinos le fueron a bautizar. Y el señor cura les dijo: Jorge, te has de llamar con jardines y flores. Este día voy a adornar, hoy por ser su cumpleaños, le venimos a cantar. Hoy cumpleaños, bueno, y juegan en la Libertad, compadre, no en la cima, es en la Libertad. Bueno, pues 1:52, Vamos a ver cuál es el tema. ¿Viene algo de Alegría Corazón? Véngase, compadre, pues de una vez, de una vez.

0: qué buena alegría de corazón, claro que sí. Hay para los que me escribieron por ahí en el Face, y es que yo escribí hace rato en una, aquí en la página, pero no me apareció y por eso volví a escribir otra vez. Entonces a lo mejor ya me mandaron un mensaje a la otra página y pues ahí no lo voy a leer porque pues no lo veo. No lo veo porque no me apareció ya, por eso escribí otra vez, racita, así. Hay para si quieren escribir el mensaje, porque se me hace raro que no lleguen los mensajes, no sé qué esté pasando, pero bueno, vamos a 1:00 p.m. ya con 55 minutos, 1:55, dice, por acá mi compadrito, ¿quién se enoja porque digo, porque le mando los, ¿cómo se llama? Las fotografías de los platillos. Dice, yo no me enojo cuando están hablando del América, que el América, el que Cruz Azul, y que el Tigres, y que el Monterrey, y que los Pumas, que las Chivas. A mí ni me gusta el fútbol. No, pues sí. Oh, ya está, compadrito. Así es, ¿no? Así es esto. Sí, cómo no. Bueno, pues ya casi nos vamos al corte informativo y yo regreso despuesito de Hablemos del Campo, ¿eh? Despuesito de Hablemos del Campo, estamos nuevamente con todos. Y cada uno de ustedes, chequen por ahí, porque si no, pues no voy a poder leer sus mensajes de en la página del Facebook, recita, ¿sí? Es que había escrito por ahí primero en una, pero quise actualizarla, ya no apareció, no sé qué pasaría. Y tuve que escribir otra vez, ahí para que envíen sus mensajes nuevamente, ¿sale? Por favor. Bueno, ya los escuchamos de rato, yo voy al programa de... Bueno, aquí hablemos del campo, primeramente el corte informativo, viene Hablemos del Campo y despuesito regresamos nuevamente con todos ustedes. ¡Ánimo, familia! ¡Ánimo!
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0: una crisis estructural en el sistema educativo. La UNPF atribuye el rezago a modelos pedagógicos improvisados, deficiencias en formación docente, libros de texto de baja calidad y falta de recursos, factores que, según el documento, deterioran la enseñanza y los contenidos esenciales. La UNPF subraya que los resultados de PISA confirman sus advertencias previas. México permanece estancado mientras otros países con economías similares avanzan. Precisó que los padres de familia no pueden seguir siendo espectadores de un sistema que no forma a la generación que México necesita. Exigimos resultados, no discursos, concluyó. La elección de candidaturas estarán a cargo de la Comisión Nacional de Elecciones. Por lo tanto, Morena no dará candidaturas por compadrazgos, amistades o acuerdos personales, dio a conocer el presidente del Consejo Estatal del Partido en Tamaulipas, Rómulo Pérez Sánchez. El dirigente dio a conocer que la convocatoria para las coordinaciones federales podría publicarse a finales de septiembre de 2026, aunque reconoció que todavía no existe una fecha exacta porque la Comisión de Elecciones la está deteniendo para afinar ciertos detalles. Pérez Sánchez agregó que los candidatos deberán ser personas conocidas, contar con una clara identidad partidista y tener una trayectoria positiva, no porque sean nuestros compadres o nuestros mejores amigos. Durante 2 semanas, la unidad móvil de mastografía del Instituto Mexicano del Seguro Social brindará servicios en la entidad de medicina familiar número 24 de Ciudad Mante, con el objetivo de realizar el mayor número de este tipo de exámenes a mujeres en edades de 40 a 69 años de edad. La jefa de enfermedades de esta unidad de salud, Rosa María Maldonado Silva, dijo que del 7 al 12 de septiembre y posteriormente del 21 al 26 de este mismo mes, esta unidad móvil brindará los servicios a todas aquellas mujeres interesadas en realizarse este estudio de vital importancia para prevenir el cáncer de mama. Hizo el llamado a las mujeres interesadas que tienen su afiliación al IMSS para que se acerquen a la unidad médica familiar número 24 y soliciten la información para que puedan ser agregadas a recibir este estudio clínico. Para ORT, Arely Treviño.
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0: buenas tardes. Qué gusto me da saludarles en este miércoles 9 de septiembre de 2026. En este su programa Hablemos del Campo. Como cada día, pues tenemos una cita con toda esta información que tiene diferentes temáticas y que busca, pues de alguna manera, fortalecer al campo tamaulipeco, pero también involucrarlo en todas las áreas. Mi nombre es Italia Soler y durante la próxima hora vamos a estar platicando de un tema muy interesante. Ahorita le voy a dar algunos detalles, pero le agradezco que nos acompañe. Le recuerdo que estamos en vivo a través de la 97.5 FM, la más prendida, y también para toda la región cañera estamos por la 98.7 FM, la jefa. 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Recuerde que este espacio es suyo y queremos saber, pues, qué está pasando en su comunidad, conocer sus opiniones, reportes, denuncias incluso, o algún otro mensaje que quiera usted enviar. Por ello puede comunicarse aquí a cabina al 834-318-2402, 834-318-2402, o puede enviarnos WhatsApp al 834-352-0830. Vía WhatsApp 834-352-0830. Y bueno, esta tarde vamos a estar hablando de un trabajo de evaluación sobre la calidad de vida aquí en la capital del estado, y para ello damos la bienvenida a la doctora Alejandra Alemán Báez. Bienvenida y gracias por estar con nosotros.
1: Hola, muy buenas tardes a todos. Muchas gracias por la invitación. Como ya me presentó aquí Italia, soy la doctora Alejandra Alemán Báez. Soy docente de la Facultad de Ingeniería y Ciencias y también funjo como coordinadora de carrera del programa educativo de Ingeniero en Ciencias Ambientales. Muchas gracias.
0: Pues, bienvenida nuevamente. Y pues bueno, usted ha venido trabajando en varias áreas, y una de ellas es precisamente este trabajo que pues se ha hecho para evaluar la calidad de vida aquí en Ciudad Victoria particularmente. Me gustaría empezar un poquito, que nos compartiera desde hace cuánto está involucrada en todos estos temas. Nos decía que, bueno, parte de su especialización o su tesis también tuvo que ver con esto, pero ¿desde cuándo empieza usted a involucrarse y cómo nace también el acercarse a estos temas?
1: Bueno, mi interés por los temas ambientales, la verdad que nació de una edad muy temprana. Desde que yo estaba en la preparatoria, me decidí por irme por lo que es la especialidad de químico-biólogo, porque la biología siempre fue como que un tema que me interesó. Uh-huh. Estudié la carrera de ingeniero en ciencias ambientales, de la que ahora soy coordinadora de carrera. Uh-huh. Tengo una maestría en salud pública y ambiental en la Universidad de Birmingham, en Inglaterra. Uh-huh. Y acabo de terminar lo que es mi doctorado aquí en la Facultad de Ingeniería y Ciencias, un doctorado en Ciencias, Sistemas Agropecuarios y Medio Ambiente, que es donde realicé mi trabajo de, que ahorita menciona, ¿verdad?, de la evaluación de calidad de vida urbana que realicé aquí en la capital del estado.
0: Uh-huh. Ok, bueno, para entrar un poquito en la materia, ¿no? Cuando hablamos de calidad de vida, me gustaría extender un poquito de qué estamos hablando, porque a lo mejor nos podemos imaginar muchas cosas, pero exactamente ahí, ¿de qué estamos hablando, doctora?
1: Exactamente, cuando se habla de calidad de vida, bueno, la calidad de vida viene determinada por lo que son dos dimensiones, que viene tanto la subjetiva como la objetiva. Uh-huh. Cuando hablamos de la cuestión subjetiva, hablamos de lo que percibimos como personas. Lo que nos satisface como personas, de acuerdo a nuestros sistemas religiosos, filosóficos, o de acuerdo también a lo que son, si obtenemos lo que deseamos, ¿verdad? Eso es de manera subjetiva, pero también existe lo que es la manera objetiva de hacer lo que es la medición de calidad de vida, y esta ya viene marcada por ciertos indicadores, pues obteniendo observaciones, mediante censos, mediante imágenes satelitales, mediante las mediciones de accesibilidad de equipamientos. Entonces, bueno, es un tema complicado de definir, es un concepto que abarca tanto que en sí no existe una definición tal cual de decir, ok, uh-huh. esto, a esto se refiere la calidad de vida.
0: Uh-huh. ¿Y qué cosas, por ejemplo, de nuestro entorno pueden mejorar o, en su caso, empeorar precisamente nuestra calidad de vida?
1: Ok, hay diferentes factores que van a definir nuestra, o van a poder dar una calificación a nuestro, o decir, bueno, contamos con calidad de vida, ¿no? Vienen desde factores lo que son medioambientales, factores sociológicos, factores económicos que son de gran importancia, cuestiones de planificación urbana, en el medio que nos desarrollamos, en el medio que vivimos. Entonces hay diversos factores que son lo que van a influir en que nosotros digamos, para mí, o sí tengo una buena calidad de vida.
0: Uh-huh. ¿Y factores económicos, sociales, también están inmersos?
1: Claro, dentro de la definición, bueno, de los grandes aspectos, como lo menciono, que abarca lo que es la calidad de vida, un factor muy importante es la cuestión económica. Uh-huh. Sabemos que al tener ingresos o estar establemente, económicamente, se puede decir, pues podemos tener acceso a mejor educación, a una mejor servicios de salud, a una mejor alimentación, una mejor vivienda, que eso también va a definir la calidad, va dentro de lo que viene siendo calidad de vida. Y en cuestiones sociales, bueno, también tiene una gran importancia de la manera que nosotros nos relacionamos con la sociedad, en cuestiones laborales, en cuestiones académicas, en cuestiones de relaciones personales, de familia. Entonces, sí, eso también es algo que se toma dentro de lo que viene siendo la calidad de vida.
0: Uh-huh. Igual, me imagino, a lo mejor una persona u otra pueden tener sus mismos ingresos, pero la calidad de vida diferente, porque puede a lo mejor depender también de otros factores, ¿no? Como menciona.
1: Exactamente. Como lo mencioné, bueno, aquí la calidad de vida es mucho de percepción. De, para mí, ¿qué significa calidad de vida? Para mí, calidad de vida es tener salud, tener con qué comer, tener una buena vivienda, una buena educación, un buen servicio de salud. O para mí una calidad de vida es ver cómo los artistas tienen, o ciertas gentes de con mucho dinero que dicen, bueno, para mí eso sería una buena calidad de vida. Entonces, son muchos factores que dependen, pero sí, el ingreso, como lo mencioné ahorita, el ingreso económico es un factor muy importante porque no es que sea el único factor, ¿verdad?, que nos va a describir o nos va a decir si realmente tenemos una calidad de vida o no, pero sí es de gran importancia. Por ejemplo, de tener como un ejemplo, a lo mejor dos personas pueden tener el mismo ingreso económico, pero viven en lados opuestos de la ciudad. Entonces sabemos que las infraestructuras, que en cuestión de servicios públicos, en cuestión de escuelas, de servicios de salud, bueno, son diferentes en las partes de la ciudad. Entonces eso también va a definir lo que es la calidad de vida urbana para lo que es la población. Uh-huh. Si no nada más es el ingreso, sino son muchos factores que influyen, que van dentro.
0: Sí, claro. Y que pueden ser de alguna manera muy, muy diferentes, ¿no? Me imagino también el hecho de cuántas personas integran la propia familia, cuánto se gastan, ¿no?, en determinadas cosas, una familia o la otra, aún sabiendo, digo, que tienen el mismo ingreso o al menos similar, ¿no?
1: Exactamente, que tienen el mismo ingreso, a lo mejor unos dicen, no, pues para mí una calidad de vida es tener una mejor educación, para mí va enfocado a lo que es salud, para mí es vivir en donde haya mucha área verde, donde tenga parques, donde mis hijos tengan una vida feliz. Entonces sí, va a depender mucho de cuestión subjetiva, ¿verdad?, de la persona, de para ella qué va a ser o qué representa lo que es su calidad de vida.
0: Y esto que mencionaba de los de las áreas verdes, por ejemplo, estos espacios, ¿qué tanto influyen de manera particular estos?
1: Bueno, dentro del estudio que yo realicé en lo que fue en mi tesis de doctorado, yo realicé la evaluación de calidad de vida urbana en base a tres dimensiones. Una de las dimensiones fue la dimensión ambiental, en donde realmente no solamente tenemos la idea, el tener espacios verdes, el contar con árboles es solamente belleza, ¿no? Pero no, realmente es algo que nos va a, se podría decir, a que es significativo dentro de nuestra calidad de vida. Sabemos que los árboles nos proporcionan oxígeno, sabemos que cuando tenemos árboles tenemos menores temperaturas bajo los árboles, sabemos que los árboles también tienen albergan diferentes tipos de biodiversidad. que los árboles también promueven la actividad física, el ver esparcimientos, el ver lugares con árboles sombreados, bueno, promueven la actividad física. Aquí lo vemos, por ejemplo, en el 17, esta hermosa calle que tiene tantos árboles, la gente lo utiliza de todo lo que es el centro del Camellón, ¿verdad? De actividad física, fortalece la convivencia social también al establecerse como puntos de reunión para que la gente pues pueda convivir, que más ayuda con lo que es a la infiltración del agua, con esto se evita lo que son las inundaciones. Entonces, son demasiados factores que benefician lo que son el contar con espacios verdes, con árboles, no nada más el simplemente el cuestión de paisaje urbano, de belleza, o sino también tiene lo que es un cuestiones para crear un entorno saludable, fresco, seguro y agradable, ¿verdad? Claro.
0: Incluso vemos cómo las grandes ciudades con estos temas de contaminación, pues todo se complica más, ¿no? A veces viven ritmos muy acelerados, de poco tiempo para la familia, de poco paisaje, porque ven pues puros edificios, ¿no? Y eso me imagino que es un chip diferente al que a lo mejor estamos acostumbrados acá.
1: Exactamente, o sea, ayudan, por ejemplo, sí, mejoran el paisaje urbano, que con eso también va lo que es la disminución de estrés. Por ejemplo, como dices, vivir en una ciudad que siempre está el tráfico, el ruido, la contaminación, el no contar con estos espacios de llegar a tu casa, que tus niños tengan la oportunidad de salir a patear el balón, de platicar con los vecinos, pues claro que afecta en lo que es en tu calidad de vida, ¿verdad? En cómo te desenvuelves en cuestión de tu vida cotidiana.
0: Okay. Pues bueno, ha llegado el tiempo de irnos a nuestra primera pausa comercial y regresamos para seguir hablando de este tema. Quédese con nosotros, estamos en Hablemos del Campo.
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3: Ya estamos de regreso en este su programa Hablemos del Campo. Son las 2 de la tarde con 17 minutos. Y bueno, le recuerdo que estamos platicando con la doctora Alejandra Alemán Báez, catedrática de la Facultad de Ingeniería y Ciencias de la Universidad Autónoma de Tamaulipas. Y estamos platicando precisamente sobre este tema de la evaluación de la calidad de vida en Ciudad Victoria. Y bueno, doctora, nos compartía que en esto fue su especialización en la tesis. Nos gustaría primero que nos compartiera también cómo trabajaron al respecto para hacer esta evaluación. Y bueno, ahorita vamos con qué es lo que encontraron, pero primero, pues, cómo se dio este proceso.
4: Bueno, en mi trabajo de tesis de doctorado se realizó lo que fue un índice espaciotemporal para evaluar lo que es la calidad de vida aquí en Ciudad Victoria, Tamaulipas, mediante la utilización de lo que es la percepción remota y sistemas de información geográfica. Entonces, para este índice se tomaron en cuenta lo que fueron tres dimensiones, que viene siendo lo que es la dimensión socioeconómica, la dimensión ambiental y la dimensión de accesibilidad. Okay. Para generar lo que viene siendo un índice, ¿verdad? Son tres dimensiones que se toman en cuenta. Sin embargo, obviamente, si se quiere hacer algo más completo, bueno, se tienen que incluir más variables. Para nada más se tomaron estos. Por ejemplo, en Guadalajara se tiene la matriz de bienestar de municipalidad de Guadalajara. Ellos toman estas dimensiones y aparte agregan lo que es la cuestión de seguridad. Entonces, bueno, hay diferentes metodologías para realizar este tipo de índices. Cuando se habla acerca de lo que es de la calidad de vida, bueno, como sabemos, la calidad, como lo venimos platicando, ¿verdad?, antes del corte, no solo va a depender de las características de las personas, sino que la calidad de vida también va a depender de lo que son en las condiciones en las que las personas vivimos. Entonces, para ello, bueno, pues se toman en cuenta lo que son las áreas verdes, las áreas comunes, los servicios a los servicios básicos, la accesibilidad de escuelas, a cuestiones culturales, hablamos también de buenas calidades del aire, de buena calidad ambiental, cercanía a comercios y a servicios. Entonces, bueno, con esta justificación se realiza este índice y dentro de lo que es la dimensión de socioeconómica se tomó en cuenta lo que es el índice de marginación urbana. El índice de marginación urbana, bueno, es un índice o una herramienta que es establecida por la CONAPO, por el Consejo Nacional de Población. Entonces, mediante diferentes fórmulas se pueden obtener parámetros que nos van a poder mostrar lo que viene siendo aquellas áreas donde es necesario focalizar lo que es en cuestiones de accesos a educación, de salud, de vivienda, de infraestructura, mediante fórmulas que vienen dentro de una nota tecnometodológica. Entonces se utilizó esta metodología para lo que fue la primera dimensión, que fue la socioeconómica, y bueno, aquí indicadores socioeconómicos obtenemos como la población de 6 a 14 años que no asiste a las escuelas, las poblaciones de 15 años más o más que no cuentan con educación básica, las poblaciones o las casas que no cuentan con energía eléctrica, que no cuentan con drenaje, que no cuentan con excusado, que cuentan con piso de tierra, que no tienen refrigerador, que no tienen internet. Entonces, en base a esto se creó lo que fue la dimensión de socioeconómica. Para lo que fue la dimensión de accesibilidad, cuando se habla de una accesibilidad, se habla de la accesibilidad que tiene la población a lo que son a los equipamientos. Okay. Aquí se tomaron en cuenta los equipamientos que son las escuelas, lo que son los servicios de salud, equipamientos culturales y lo que son áreas verdes y recreativas. ¿Cómo se puede decir si es accesible o no a una persona? Bueno, aquí se toma en cuenta lo que es el criterio de donde se identifican todos estos equipamientos que les mencioné, y se hace lo que es la zona de intervención o zona se marcan lo que son estos puntos, y se hace lo que es la zona, un radio de un kilómetro y medio alrededor de este equipamiento, que se supone, bueno, marca lo que es la accesibilidad de las personas que viven dentro de este radio. Okay. Para llegar a ese punto se marca, este puede ser tanto de distancia como de tiempo. ¿Qué quiere decir? En distancia, bueno, se marca de un kilómetro a 1.5, y en tiempo no mayor a 15 minutos caminando. Entonces, al estar dentro de este radio, se dice que esas personas que cubren este radio tienen accesibilidad a ese equipamiento. Y en cuestión de lo que fue medio ambiente, bueno, se tomaron de la dimensión ambiental, bueno, este se obtuvo mediante lo que fue imágenes satelitales, en donde se obtuvieron diferentes índices mediante imágenes satelitales. Y por ejemplo, el índice de vegetación de diferencia normalizada, el índice de superficie construida, el índice de vegetación ajustada al suelo, el índice de contenido de humedad, que en resumen, ¿qué nos van a decir estos índices? ¿Qué tanta vegetación, qué tanta área construida hay dentro de lo que es la zona urbana, sí, dentro de Ciudad Victoria? Entonces, para la realización de este índice se integraron esas tres dimensiones, y fue como se creó este índice. Uh-huh. Es una evaluación espacio-temporal, se dice, porque, bueno, fue a nivel de manzana en Ciudad Victoria. Toda esta información la generamos por manzana. Uh-huh. Generando mapas, identificando de acuerdo a las manzanas de la ciudad, qué tanta accesibilidad, qué tanta calidad en cuestiones ambientales, qué tanto en cuestiones en un mapa, se podría decir, ¿verdad? Se genera un mapa en donde se puede identificar de acuerdo la calidad de vida, de acuerdo a estas tres dimensiones, por manzana en Ciudad Victoria.
3: Ok. ¿Y qué resultados que nos pudiera compartir? Así los más... Bueno, todos los que nos pueda compartir, pero ¿qué resultados se detectan después de todo este análisis? Porque, bueno, me llama la atención tantas áreas que se involucran. Me llama la atención los parámetros que utilizan, y cómo, pues no es cualquier estudio, ¿verdad? ¿Qué se encuentra de estos resultados?
4: Bueno, pues se generaron lo que fueron los mapas con esta información, y de acuerdo a los mapas, mencionaba que es un índice espacio-temporal, porque en cuestiones de espacio se realizó por manzana, y en cuestiones de temporalidad se realizó por las cuatro estaciones. O sea, estos mapas se hicieron para las cuatro estaciones del año, para ver si había en cuestiones de temperatura, ¿verdad? Que cuál era la diferencia, si había variación. Y bueno, en cuestiones de lo que son calidad de vida, si nosotros nos basamos en cuestión de accesibilidad y a cuestiones de socioeconómicas, el centro de la ciudad es la que tiene una mejor calidad de vida. En basándonos en esas dos dimensiones. Uh-huh. Si ya nos basamos en lo que es en la cuestión de en la cuestión ambiental, es baja. Uh-huh. ¿Por qué? Porque sabemos que en el centro de la ciudad, bueno, la mayor parte del centro está construido. Sí, estamos hablando de áreas o zonas de mucha construcción. Uh-huh. Entonces, en cuestiones, eso fue en la cuestión de centro. Las zonas que presentan mayor carencia en cuestión de índice de marginación urbana, estas se encontraron lo que fueron en la zona sur de la ciudad, lo que es la zona sureste y suroeste de la ciudad, fue donde se encontraron los niveles de más alto, bueno, de marginación urbana, ¿verdad? Más en cuestiones de calidad de vida, ya englobando los tres factores, las zonas de menor calidad de vida, también son las zonas suroeste, noroeste y sureste. Lo que viene siendo la salida Vieja Tula para este lado, lo que viene siendo acá para la salida Mante y lo que está pegado al norte a lo que es a la sierra en el lado norte. Entonces esos fueron los lugares que se identificaron con menor calidad de vida. Obviamente es aquí recordándoles que nos basamos en solamente tres dimensiones, ¿verdad? Y fueron para el año 2020, que fue cuando se realizó el último censo. Estos datos que se tomaron fue del año 2020. Entonces, bueno, cuando se habla de un índice de calidad de vida, sí, creo que se deberían de incluir más. Esto es una herramienta que nos va a permitir evaluar cómo se desempeña, cuáles son las necesidades o las zonas prioritarias en cuestiones de cuestiones ambientales, cuestiones de accesibilidad, de escuelas, de comercios, de cuestiones culturales en una ciudad. Y bueno, también para cuestiones futuras, yo lo que agregaría, por ejemplo, se puede agregar en cuestiones de contaminaciones, contaminación atmosférica, de temperatura, que fue algo que no agregué dentro de mi trabajo, que bueno, tengo pensado realizar, seguir, ¿verdad?, en este tema.
3: ¿Y esto en su momento, bueno, habla del 2020?
4: Sí, en el 2020.
3: ¿Fue entregado a alguna autoridad o ustedes lo conservan y
4: realmente se acaban de escribir lo que son los artículos científicos derivados de este trabajo de investigación, pero sí se tiene pensado realizar lo que es una propuesta ante gobierno del estado, porque creo que es una herramienta muy importante que puede ayudar y puede servir en cuestiones de bienestar en la población, ¿verdad?
3: Sí, quizá de ver ellos el panorama hacia dónde tienen que trabajar en unas áreas, en otras, y sobre todo por todo lo que se logra identificar, ¿no? A través de estos rubros, que como usted menciona, si se extienden más, pues son muchísimos más los que pudieran salir, pero con esos ya hay parámetros muy, muy importantes, ¿no? Muy definidos, vaya.
4: Exactamente. Sí, yo creo que es una herramienta de suma importancia en cuestiones de análisis, en cuestiones de zonas prioritarias. Y bueno, sí se tiene pensado el proponer o hacer, entregar este trabajo, ¿verdad?, de toda la investigación que se realizó, porque fueron pues mucho tiempo de investigación, de realizar muchos mapas obtuvimos. Entonces, sí es una herramienta que creo que va a ser de mucha importancia.
3: ¿Es esto un poquito tedioso? Digo, aunque a usted le gustan esos temas, pero por todo lo que ya digo, llevó más de un año, supongo, por el tema de las estaciones y todo eso.
4: Sí, se llevó más de 2 años, estar pues bajando lo que son las imágenes satelitales, realizando mapas, como le decía, a veces evaluando obtenciones de información, por ejemplo, el censo, obtenciones, digo, son muchos datos que se tienen que obtener y trabajar, porque no es como que te los vaya a arrojar así directamente y ya nada más voy. Sí, se tienen que trabajar y bueno, como fue a nivel de manzana, fue un poco más complicado, ¿verdad? Porque ya no los muestra de un nivel muy específico dentro de la ciudad.
3: Okay. Pues bueno, nos vamos a ir a nuestra segunda pausa comercial. Y regresamos para seguir platicando de este tema. Estamos en su programa Hablemos del Campo.
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5: Ya estamos de regreso en este su programa Hablemos del Campo, hablando de la evaluación de la calidad de vida en Ciudad Victoria. Y bueno, este trabajo que se ha venido desarrollando, que se dio en su momento, y pues como diferentes temas, diferentes aspectos fundamentales, pues tienen mucho que ver, ¿no?, con la calidad de vida de las personas en las diferentes regiones que tiene en la ciudad. Y bueno, nos platicaba la doctora Alejandra Alemán, pues los resultados. Y nos decía, doctora, que quizá pudieran actualizarlo en un seguimiento, pero aquí agregarían o consideran otros puntos. Digo, ahorita también ya los temas tecnológicos han avanzado un poco más.
6: Aquí, bueno, no es de que se actualice. Uh-huh. ¿Por qué? Porque si se realiza, yo lo realicé para lo que fue el año 2020. Uh-huh. Pero bueno, ya teniendo lo que es a lo mejor una página o un sistema como lo tiene, como lo mencionó ahorita Guadalajara, bueno, ahí de manera automática se descargan los datos que se van actualizando, ¿verdad? Yo lo hice porque pues fueron datos fijos, uh-huh, donde se utilizaron lo que fueron datos del censo del año 2020. Pero bueno, yo aquí lo que comentaba es que yo agregaría a lo mejor más variables que influyen dentro de lo que son de la calidad de vida, en donde, bueno, ya se puede influir a lo mejor, digo, incluir acerca de lo que es, como le mencionaba, de la seguridad, en cuestiones de la presencia de contaminantes, en cuestiones también de la temperatura de la superficie. Entonces, bueno, son diferentes variables que pueden complementar este trabajo, ¿verdad? Yo simplemente tomé en cuenta estas tres dimensiones que fue conforme yo... fue la literatura, la metodología que yo seleccioné para mi estudio.
5: Uh-huh. Y en el tema de, bueno, la carrera en la que usted está y la coordinación que lleva, ¿cómo ve a las nuevas generaciones, a los jóvenes, qué tanto se involucran en estos temas ambientales, en estos temas, cuando usted realizó este trabajo, ¿cómo ve ahorita la actualidad y los jóvenes en estos temas?
6: Bueno, creo que cada vez, y lo hablo de manera general, estamos más familiarizados con los temas de cuestiones ambientales. Anteriormente, que es lo que yo les comento a mis alumnos, por ejemplo, yo nunca tuve una clase de educación ambiental cuando yo era niña. Y ahorita ellos ya vienen desde una edad muy temprana, se podría decir desde del preescolar, con este tema de educación ambiental, ¿verdad? En la escuela, en la casa. Entonces, cada vez la manera en que los jóvenes les empieza a llamar la atención este tema del conocimiento, porque mucho tiene que ver el conocimiento, claro. Bueno, va despertando ese interés por la carrera. Cuando yo estudié esta carrera en el año 2006, la carrera de Ingeniería en Ciencias Ambientales, en mi generación entramos, creo que éramos como 40, 50. Después se viene lo que es una baja en cuestión de matrícula y tenemos, no sé, 3-4 años atrás que cada año tenemos más y más y más aspirantes, o más personas, más estudiantes interesados en esta carrera. Hemos tenido un aumento en la matrícula. Entonces, bueno, yo creo que es algo muy bueno, es un tema de suma importancia todo lo que estamos viviendo, no nada más ciertas personas, ¿verdad? Porque hay temas que afectan a ciertas personas, aquí nos está afectando todo el mundo. Y bueno, pues que es bueno, ¿qué puedo decir yo? Si es mi carrera, ¿verdad? Es una carrera muy bonita, una carrera que tiene mucho ámbito laboral, tiene muchas líneas de investigación, hay mucho que hacer dentro de esta carrera.
5: ¿Y qué le dirías a la sociedad para también involucrarnos en estos temas?
6: Bueno, pues yo le diría a la sociedad en general el ponernos a pensar si realmente nuestras acciones están perjudicando al medio ambiente, qué podemos hacer nosotros para mejorar nuestras acciones diarias, para, como en todos lados vemos, ¿verdad?, el poner nuestro granito de arena ante este grandísimo problema que tenemos, lo que es el cambio climático. Y que bueno, anteriormente se veía como un mito, como ay no, a mí no me va a pasar, a mí nunca me va a alcanzar. Y bueno, yo creo que el planeta nos lo ha demostrado en este año, todo lo que se ha venido, sí. Y como en un momento todo nos puede cambiar, ¿verdad? Uh-huh. Pero nosotros como población dentro de lo que es este planeta podemos hacer muchos cambios desde nuestra casa, no solamente lo hablo por los ingenieros en ciencias ambientales, sino investigadores en cuestiones de temas ambientales, sino lo hago por población general.
5: ¿Cree que ha cambiado ya un poquito el chip en estos temas ambientales? Como lo decía usted, vivimos ya las nuevas generaciones pues traen este tema un poco más. Me acuerdo aquellos años en que empezaba mucho el tema de, por ejemplo, de que dividiéramos la basura, que la separáramos, ¿no? Ahorita ya lo ves como más común. Antes era como que, pues sí, te decían, pero pues no lo veías en ninguna parte y pasaba, ¿no? Hoy ya esos temas, por ejemplo, se van viendo. Dicen que a los adultos les llegan a través de los niños y han metido como muchos flash, ¿no?, en estos temas ambientales. ¿Sí considera que ha cambiado un poco el chip?
6: Pues yo creo que sí, sí ha cambiado, no lo necesario, no lo que ocupamos, la verdad, pero sí ha cambiado en cierto modo. Por ejemplo, el ejemplo que tú das de la separación de residuos, pues lo veías de que dices, ay, pero pues ¿de qué va a servir si va a llegar el camión de la azul y se lo va a llevar todo junto, ¿no? Claro. Entonces, anteriormente teníamos esas ideas. Ahorita, la mayoría de los lugares ya cuentan con lo que son los contenedores para la separación de residuos y se les da el manejo apropiado para cada tipo de residuo. Entonces, en esa cuestión, ¿cuál es el principal problema que tenemos? Bueno, pues el crecimiento demográfico. La población seguimos creciendo y creciendo. Entonces, si crece la población, se ocupan más viviendas, se ocupa más alimento, hay más transporte, todo. Entonces, hay que buscar aquellas opciones sustentables para seguir desarrollando nuestras actividades. Pero bueno, pues tratar de minimizar lo que es nuestro aporte al cambio climático, ¿verdad? Por ejemplo, ahorita, anteriormente no se acostumbraba a lo que era el tener en nuestras casas las celdas solares. Ahorita ya mucha gente vemos que cuentan con las celdas solares, lo que son las casas, habitación, lo que son los comercios. Y la verdad que, bueno, aparte de lo que beneficia ambientalmente, bueno, también aquí vemos un beneficio económico, ¿verdad? Por lo que es el pago de la luz eléctrica. Entonces, bueno, creo que sí hemos avanzado, pero no nos falta mucho. Nos falta mucho como sociedad. Seguimos utilizando el transporte, seguimos tirando la basura. A mí todavía me toca ver a aquellas personas que van al río y dejan la bolsa de basura por un lado. Nos han invitado a alumnos y a mí a lo que son las campañas de limpieza cuando en la pesca es triste ver cómo un lugar que es para todos, que es nuestra, la gente no lo cuida. Uh-huh. Sí, o sea, es el tiradero de basura, es algo que realmente que da mucha tristeza. Bueno, y eso son ejemplos muy muy generales, ¿verdad? Sí, que sí, podría decir de ahí.
5: Me acuerdo mucho cuando la pandemia, por ejemplo, pues todo este tema de higiene que se utilizó, para algunos exagerado, para otros pues se fue adquiriendo como costumbre, y hoy quizá vemos gente que lo sigue utilizando, gente que redujo y gente que de plano no, pues dicen pasamos en blanco, ¿no? Y no quedó nada, ¿no? Sin embargo, me acuerdo que regresaba la otra ola y decían, es que no debemos de dejar a un lado las medidas que ya estábamos tomando. Incluso, por ejemplo, yo tenía una tía, bueno, tengo una tía, que sus procesos de para cuando llegaba del súper los sigue haciendo. O sea, ella limpiaba todo, sus productos, así fuera una lata. O sea, llevaba a cabo un proceso y digo, algunos decían exagerada, pero ella decía, pues que quizá era una manera de para ella ya quedarse, ¿no? Con ese chip, tenía mucho miedo al tema del COVID y todavía veo que algunos temas los sigue haciendo, ¿no? Pero siento que como sociedad, no sé, no todos, obviamente, pero sí el chip como que tiende a cambiar muy rápido cuando pasa algo así, es la alarma, todos hacer lo que nos dicen, pero después ya cambia el chip como muy rápido, ¿no? Y más si cuando no se creía o cuando no se tenían casos cercanos, entonces quizá a lo mejor esa parte, ¿no? De seguirlo haciendo, aunque no, digo, en todo el cuidado que podamos hacer al medio ambiente y a nosotros, que al final somos los más beneficiados, a lo mejor ese chip no dejarlo, ¿no?
6: Exactamente, como tú dices, bueno, cuando es el momento se actúa, pero después se olvida. ¿Qué fue lo que pasó con el COVID? Bueno, se vieron la disminución grandísima en cuestión de contaminación. ¿Por qué? Porque no nada más no dejamos de trabajar los que estamos en la escuela, en el banco, dejaron de trabajar industrias, dejaron de el transporte público, entonces todo fue como el respiro que necesitaba el planeta por ese tiempo. Y sí, como dices, de ahí vinieron muchas acciones, o a lo mejor que ya las traemos o que ya las seguimos mucha gente realizando, pero muchos no. Por ejemplo, hubo un tiempo cuando recién fue lo de las bolsas en el súper, no sé si recuerdas,
5: sí,
6: que dejaron de darte la bolsa de plástico en el supermercado. Entonces, bueno, pues todo el mundo empezó a comprar sus bolsitas, ¿verdad? Y las llevabas al súper, pero ahorita hay muchos lugares, a mí me ha tocado ya, que las vuelven a dar. Entonces ya tú, en el momento decías, ay, pues la tengo que llevar porque, oye, compro el mandado y aparte tengo que comprar la bolsa en cuanto me sale, ¿verdad? Pero ahorita ya, como dices, ah, no, pues ya me la dan, ya la dejo.
5: Sí, ya otra vez.
6: Y otra vez, se nos olvida eso. Si ya teníamos si ya contábamos con esa, ¿cómo
5: avance,
6: se dice? Exactamente, ese pequeño avance que necesitamos, ¿por qué retroceder? Sí, un gran avance también ahorita, por ejemplo, sabemos, como les mencionaba, en cuestión de crecimiento demográfico, que hay más población, pues obviamente se ocupan más carros para transporte. Ahorita ya lo que son los carros eléctricos, que bueno, ahí viene una pequeña controversia, ¿verdad?, en cuestiones de carros eléctricos. Pero bueno, creo que en cuestiones de tecnología sí se ha ido avanzando un poco, pero bueno, ahora tenemos que nosotros como seres humanos aprender a adoptarlas y a utilizarlas.
5: Claro. Pues bueno, nos vamos a ir a nuestra pausa, nuestra tercera pausa comercial, y enseguida regresamos con más en su programa Hablemos del Campo.
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6: Ya estamos de regreso y en esta parte final del programa Hablemos del Campo, pues bueno, luego de haber platicado sobre esta evaluación de la calidad de vida en Ciudad Victoria y bueno, también pues reforzar un poco los temas del trabajo que tenemos como sociedad, todos involucrados para mejorar la calidad de vida y aportar en los temas del medio ambiente. Doctora, también nos gustaría que nos compartiera, pues hablábamos hace unos momentos de qué tanto se involucran los jóvenes hoy en día en estos temas, en estas investigaciones quizá, y bueno, usted nos compartía también que ha despertado quizá también un poco más este interés. En la universidad tienen esta Facultad de Ingeniería y Ciencias y pues tienen también una diversidad de carreras, ¿no?
7: Así es. Bueno, como lo acabas de mencionar, yo formo parte de la Facultad de Ingeniería y Ciencias, en la cual contamos con 4 carreras, lo que es ingeniero agrónomo, ingeniero en ciencias ambientales, ingeniero en telemática y tenemos una carrera que es totalmente virtual, que es ingeniero en ciencia de datos. Okay. Entonces son 4 carreras con las que contamos. En la página de la FIC, fic.uat.edu.mx, pueden encontrar todo lo que son los requisitos para admisión. Por ejemplo, en el ingeniero agrónomo son 2 fechas de nuevo ingreso, lo que son agosto y enero. Okay. Para la carrera de ingeniero en ciencias ambientales, ingeniero en telemática, solamente es en agosto. Okay. Ingreso. Entonces, bueno, aprovechando el espacio, yo invito o hago la invitación a todos aquellos estudiantes que se interesen, que quieran estudiar esta carrera, que quieran adquirir esos conocimientos, esas habilidades para lo que es en el área de del manejo de los recursos naturales, en cuestiones de prevención y control de la contaminación, en mitigación del cambio climático, en todos, en gestión ambiental. Como ahorita lo platicábamos en el corte, el área de las ciencias ambientales es un área realmente diversa, se ven de muchos temas, de mucho, ¿verdad? Claro. Entonces, a todos aquellos que estén interesados en la página de la FIC, pueden encontrar mi contacto y, bueno, pueden comunicarse conmigo y yo les daré la información correspondiente. Nosotros normalmente en este semestre, lo que es en el ciclo, bueno, en el 3, que es ahorita es el 2026-3, realizamos lo que son ferias de promoción de la carrera de ingeniería en ciencias ambientales. Invitamos a varias escuelas, específicamente de lo que son el área de laboratorio, porque bueno, ya traen un poco más de interés o más encaminados a lo que vienen siendo las ciencias ambientales. Los invitamos a nuestra facultad a que conozcan todas estas áreas, todas estas líneas de investigación que abarcan las ciencias ambientales. Entonces, bueno, por ahí les estarán llegando a diferentes bachilleratos lo que es la invitación. Y para, bueno, también otra invitación que va a ser de manera general para las 4 carreras que manejamos dentro de la facultad. Sí, lo pensamos.
6: Ok. Aquí hemos visto que han venido maestros y también en algunos casos han traído alumnos que están trabajando alguna tesis. Hay este acompañamiento, ¿no? También con los alumnos por parte de los maestros para cuando trabajan este tipo de tesis.
7: Así es, la verdad que los maestros, los docentes, en su mayoría investigadores también y docentes, desde que empiezan a tener o que conocen a los alumnos, bueno, porque sabemos que son 9 semestres lo que dura esta carrera, entonces, bueno, va a haber diferentes maestros en los semestres. Entonces, hay muchos maestros que desde que tienen el primer contacto con ese grupo, los empiezan a traer a lo que es el área de la investigación. Como ahorita mencionas, alumnos que ya tienen trabajos de investigación, por ejemplo, que estén trabajando en proyectos, que ya tienen publicaciones, que ya tienen presentaciones en congresos, pósters, en congresos nacionales, internacionales, y aún no son egresados, todavía siguen como estudiantes. Entonces, sí, el acompañamiento de nosotros como docentes con los estudiantes, la verdad que es durante toda su carrera. Se les promueve mucho lo que es la investigación, lo que es el estudiar un posgrado, y la verdad que hemos tenido muy buena respuesta. Cada vez más los alumnos se involucran en temas de investigación.
6: Y además, pues, se involucran también con la sociedad, ¿no?
7: Exactamente.
6: Los temas que actualmente definen, ¿no? Las agendas, los trabajos. Y en ese sentido, ellos proponen temas, ¿o cómo se da este trabajo, maestra, cuando se da una...?
7: Pues cada docente tiene lo que viene siendo su línea de investigación. Uh-huh. De acuerdo a su línea de investigación es la asignatura que imparten. Tenemos, uh-huh, como te mencioné, infinidad de materias que van desde las más básicas, de matemáticas, química. Yo les doy lo que es la inducción a las ciencias ambientales, cálculo, pero tenemos ya lo que son materias más, se podría decir, específicas, como viene siendo energías renovables, aprovechamiento sostenible de fauna, ecotoxicología, calidad y uso sostenible del aire, suelo. Entonces ya ahí son... los docentes ya tienen sus líneas de investigación enfocadas en estas asignaturas, y es como van invitando a los alumnos, y ellos van, ¿verdad?, incluyéndose en estas áreas. Bueno, no nada más es cuestión teórica. Aquí algo muy padre y muy importante de la carrera es que todo lo que se ve en el salón se practica. Los ingenieros en ciencias ambientales, la mitad está en la escuela y la mitad en campo. Okay. Que eso es algo súper atractivo para todos. Uh-huh. El de que yo les doy inducción a las ciencias ambientales, les doy primer semestre. Y desde que entras, maestro, ¿cuándo me voy a acampar? Uh-huh. ¿Y cuándo me voy a acampar? Y nos va a llevar. Y que es algo, la verdad, que yo que estuve de estudiante en esa carrera, es algo que no nada más es el por salir, ¿verdad? Uh-huh. Es algo que te queda, es algo de aprendizaje práctico, no teórico. Como sabemos, no es lo mismo estar en un salón de clases a estarlo practicando todo lo que el doctor o la maestra te dieron durante, no sé, ese mes, que lo practiques. Uh-huh. Entonces es algo muy, muy dinámico. También contamos con diferentes laboratorios dentro de la facultad, en donde, bueno, pues los ingenieros en ciencias ambientales también mucha de su vida es en laboratorios.
6: La otra vez también venían de la ingenieros agrónomos.
7: Ah, sí, de ingeniero agrónomo. Ajá.
6: Y ellos nos platicaban, unos chavos que se habían decidido participar o colaborar en el tema de el gusano barrenador. En un periodo vacacional, pues no recuerdo si fue Semana Santa o ahorita empezando mayo, junio, por ahí. Y pues nos decían, nosotros luego dijimos que sí, y dice, por ejemplo, ellos nos decían, ¿no? En la teoría, pues te muestran cómo es el gusano, todo lo que hace y eso, pero dice, ya cuando lo vimos en una vaca, cómo carcome, cómo, dice, pues es impresionante, dice, y es por eso, pues decían ellos, ¿no? Que se habían involucrado. Dice, porque es lo que apenas viene, estas prácticas, y si pues ya en esto que nos inscribimos, pues ya ahí van entrándose, ¿no?, en el tema. Y eso es uno de los puntos, pues, importantes. Pues muchísimas gracias, doctora. Se nos ha ido el tiempo. Gracias por compartir este tema. Esperemos que, bueno, después regrese con algún otro tema. Y pues nuevamente, gracias.
7: Pues muchas gracias por la invitación. Y como les menciono, me pongo a su disposición. En la página de la FIC pueden encontrar lo que es mi información. Y pues a todos aquellos que se animen, ahí los esperamos pronto.
6: Okay.
7: Para recibir información.
6: Pues muchísimas gracias. A nombre de Organización Radiofónica Tamaulipeca y de nuestro director general, el ingeniero Enrique Cárdenas del Avellano, le agradecemos a usted que nos acompañó el día de hoy. Y bueno, le recordamos que mañana tenemos una cita en punto de las 2 de la tarde. Que pase un excelente día.
5: Esto fue...

0: Lo anterior tras señalar que de julio a la fecha se han registrado 7 robos en centros escolares. El caso más reciente ocurrió este fin de semana en la primaria Juana de Asbaje y Ramírez, donde el robo de cableado dejó al plantel sin luz y sin agua, además de provocar daños en algunos aires acondicionados, lo que impide que las clases se desarrollen de manera habitual. De acuerdo con Tobar Tapia, la mayoría de los planteles ya cuentan con cámaras de videovigilancia, por lo que cuestionó por qué no se ha podido aterrizar este sistema de monitoreo, el cual, además de ayudar a prevenir nuevos actos delictivos, permitiría reducir los tiempos de respuesta ante una situación de emergencia. La presidenta de la Comisión Estatal de Derechos Humanos, Taide Garza Guerra, advirtió que las instituciones encargadas de atender casos de desaparición en Tamaulipas enfrentan carencias de personal y recursos, lo que limita la respuesta a las familias. Garza Guerra señaló que las fiscalías y comisiones de búsqueda requieren más personal y vehículos para cumplir con sus funciones. La Comisión de Derechos Humanos apenas cuenta con una unidad y cuando le solicitan apoyo deben seguir un procedimiento largo para poder prestarla. No tienen recursos suficientes, resumió. La ombudsperson insistió en que el cumplimiento de las recomendaciones en materia de desapariciones depende de la fiscalía y de las comisiones especializadas, pero que la verdadera respuesta llegará el día en que se apliquen los compromisos pendientes. Entre ellos, destacó la necesidad de poner en funcionamiento el Centro de Investigación de Pruebas de ADN en Altamira, obra ya concluida, pero permanece sin operar. La presidenta estatal del PAN en Tamaulipas, Gloria Elena Garza Jiménez, adelantó que el partido se prepara para competir con fuerza en el proceso electoral de 2027, con la mira puesta en recuperar espacios en la frontera norte y la zona conurbada, además de mantener los municipios que ya gobierna. Subrayó que Acción Nacional observa condiciones favorables para disputar la capital del estado, donde asegura que la ciudadanía reconoce los resultados de la administración panista. También se mostró convencida de que los gobiernos de Morena en Victoria hartaron a los ciudadanos por sus malos resultados, por lo que también ve grandes posibilidades de que la capital del estado volverá a pintarse de azul. La dirigente explicó que el partido se alista para contender en los 43 municipios con el objetivo de conservar las alcaldías actuales y aprovechar oportunidades en zonas estratégicas. Este análisis surge de los recorridos realizados durante su primer mes al frente de la dirigencia estatal.
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1: Aquí estamos nuevamente, damas y caballeros, para continuar con más de la música a través de la 97.5 del FM desde Ciudad Victoria, Tamaulipas, México, para toda la gran familia que por ahí amablemente nos escucha. Hace rato me preguntaba un camarada, oye, Francisco, ¿cuándo es el día del zapatero? Le digo, no sé, compadre, fíjate, no sé, pues es que nunca nos dicen, oye, saluda al día, hoy es el día del zapatero. Ahorita lo voy a checar aquí en Google, ¿no? Ahorita lo voy a checar, pues si hablamos del zapatero, pues un saludo para mi compadre Julio, por allá por el 19, compadre, 19, ¿qué es? ¿Allende y Abasolo? No, sí, no, Bravo y Allende, allá para mi compadre Julio. Ahí por ahí, por donde está Julio, hay un estacionamiento también de autos, sí, como no, el tremendo Julio. De por allá del meritito 5 de mayo, ¿no? 5 de mayo allá de Jaumabe. Y un saludo también para mi compadre Ramón Charles, allá por la calle 22, compadre. Mis amigos Ramón Charles y como no, los amigos, ¿cómo se llama? El zapatero, los que están allá por la Portes Hill, compadre. Y los amigos allá de mi compadre Neto, ¿no? De aquella racita por allá, sí, los zapateros. Pedro Cervantes, ¿no, compadre? Allá por las Osas, sí, todavía están, ¿no? Por ahí. Pues a todos los zapateros, hoy, ahí me mando un saludo muy especial. No sé cuándo es el día del zapatero, pero ahorita lo vamos a checar, ¿eh? Ahorita lo vamos a checar, ¿cómo no? ¿Qué dice mi compadre José Manuel Padilla? No sé si... A lo mejor es que yo hace rato escribí en una página, compadre, pero como no me apareció, volví a escribir en otra. Y a lo mejor, pues sí me escribieron en la otra página, pero pues yo ya no los vi los mensajes, Racita. Ay, mil disculpas, no, mil disculpas. Bueno, José Manuel Padilla, buenas tardes, compadre. Pues aquí estamos, Florencio. Nada que llueve, compadre. Ahí anda la nublazón. Ojalá y pronto llegue, hombre. Esta agüita, de seguro para el día del grito. De seguro para el día del grito cae. Bueno, y la que sigue para Trinidad Herrera, Florencio, y toda la Riberada, y esos del Grupo G, ¿dónde están? No estén muy callados, dijo José Manuel, esos del Grupo G. Ya está, José Manuel. Saludos, José Manuel. Marta Yepes, hola, muy bonita tarde de miércoles. Claro que sí, Martita, gracias siempre por escucharlo, muchas gracias. Pues sigan escribiendo, pues no sé si a lo mejor me escribieron en la otra página, pero pues ya no lo di los mensajes, mil disculpas. Vamos a arrancar con todo, Rosita, con algo de Che y Trino, y pegadito por ahí voy a tener por ahí algo de Invasores, el último cartucho, Rosa, ¿sale? Ahora pues, véngase primero este tema de Che y Trino.

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1: Y cómo no, rápidamente. Aquí quedamos rápidamente. Bueno, un saludo especial para Eduardo Hernández Mora, compadre, que ayer estuvo cumpliendo años el hijo del Torito, compadre, de parte de su papá, de parte de Félix Hernández, el Torito, y de parte de su mamá, de parte de su novia, de parte de su hermano, ¿no? Cristian Mora, que le saludó, y de parte de su hermana. Ayer fue así nomás leve, pero creo que el fin de semana lo van a festejar bonito, ¿no? Felicidades para Eduardo, que ayer estuvo cumpliendo años. Sus padres y sus padrinos le fueron a bautizar, y el señor cura les dijo: Eduardo, te has de llamar con jazmines y flores. Este día voy a adornar hoy por ser su cumpleaños. Le venimos a cantar felicidades a Eduardo Hernández Mora, que ayer estuvo cumpliendo años, de parte de su papá, Félix Hernández el Torito, de parte de su mamá, de su novia, su hermano Cristian Mora y de su hermana también. Le saludan de parte del Negrito Cedillo, el balonero oficial del Deportivo Cantú, que también le saluda. Sí, cómo no. Ok, pues seguimos adelante rápidamente, 3 de la tarde con 10 minutos. Este tema también para complacer, antes de que se me vaya, porque luego se me escapa este tema y no lo tengo con invasores. Este es solamente cuando me lo programan, compadre, pues sí. Entonces vamos a darle. Saludo muy especial a mi compadrito el Güeri, por allá para el Güerote de Jalisco y todos los, el Mane de Ocampo y todos los que andan trabajando por allá en San Luis, Missouri. Marco Porritas, el Wilson Porras y toda la raza allá con el buen Hipólito. Sí, señor.

0: bárbaro.
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2: Vamos a ver antes, permítame, ya investigué, compadre, ya busqué por aquí en el Google, ¿no? El Día del Zapatero se celebra el 25 de octubre, el otro mes, compadre, el otro mes, ya estamos en septiembre, el otro mes, el día 25 de octubre se festeja en honor a San Crispín y San Crispiniano. El Día del Zapatero tiene lugar cada 25 de octubre, cada 25 de octubre. Bueno, pues ahí está, Rosita, ¿no? Hay primeramente Dios para poder saludar a los zapateros que usted conozca el próximo 25 de octubre. Es que yo no me acuerdo, fíjate, que saludaran. Hoy es el Día del Zapatero. No, pues no me acuerdo, pero mira, ya está la fecha ahí, 25 de octubre. Y ahorita me pidieron otra fecha. Florencio, ¿cuándo es el día del qué? Nomás que no la anoté. No la anoté, pero deje a ver si me acuerdo. Que me preguntaron cuándo es el día de... Uy, uy, uy. Bueno, no me acuerdo, pero ahorita lo buscamos. El 25 de octubre es el Día del Zapatero. Así que ya saben, para que se unan todos los amigos zapateros ahí donde quiera que se encuentren. ¿Sale? Oye, el zapatero La Rula, ¿no, compadre? También de por allá de la Gutiérrez, no, que era ahí del barrio del 20. La Rula, el zapatero. Sí, cómo no, también. 3 de la tarde con 15 minutos, vamos a la pausa y ya volvemos, sí, señor.
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6: Luego en corto que me contestó el güey, camiseta 22, 28, 17 en los dorsales de San Luis, Missouri, ahorita que les dediqué el tema del último cartucho, como les gusta mucho la música de Invasores, ahí les dediqué ese tema, y luego me escribió por ahí, ya, y puras de Invasores, compadre, super mega corridos con Florencio, el máster de la radio, que andamos al 2 millones, compadre, porque todos siempre andan al millón. Aquí andamos al 2 millones, ¿eh? Al 2 millones. Este, no me dijo quién anda por ahí, si anda el güerote de Jalisco, anda el ¿cómo se llama? El de Ocampo, el hijo, ¿cómo le dicen, compadre? El Cali, no. El Manny de Ocampo o el Manny. Bueno, acá tenemos otro Manny, pero es de la, ¿cómo se llama? De las Adelitas, el Manín, un este es Manín. Bueno, pues un saludo especial para todos ustedes, comorito güey, hasta San Luis, Missouri, échale ganas, racita, échale ganas, trabajando con Tokio, China, Japón, Estados Unidos, México también, compadre. Rápidamente dice mi estimado Florencio, saludos para toda la banda de Jiménez, compadre, toda la banda de Jiménez y Abasolo, Tamaulipas, de parte de Cato Santander, casi nadie, ¿no? El profe, de parte de Cato Santander. Sí, señor. Ya no nos ha traído a promover sus nuevas canciones. Profe Cato. Dijo, espérame, güerita. Déjame recibir un billetillo, un prestamillo ahí de la SEP. Y voy a proponer otras canciones ahí, compadre. Es todo, profe. Saludos, ya que andamos en Jiménez, pues saludos a toda la gente por allá, ¿no? Lalo Conde, familia. Allá para saludar a todos los cabalgantes, a todos mis amigados que tenemos por allá en ¿cómo se llama? En Jiménez, claro que sí. Este, allá para la gente por allá del poblado, allá de Jiménez, Tamaulipas, también le mandamos un saludo a la gente de Abasolo y los lugares bonitos de Abasolo, el municipio de Abasolo, también que siempre nos escuchan. Gracias por escucharnos, ¿no? Bueno, dice por acá, saludos por el compadrito Ángel. Comparito Ángel, aquí está, descansando el chavalón, descansando. Buenas tardes, buenas, saludos para Eva y Raquel. Guillermo, ¿cómo estamos? Guillermo, ¿cómo estamos? No sé si me escribirías a la otra página, compadre, pero bueno, es que no alcancé a ver, no sé qué pasaría con la página, ya no la vi, no pude recuperarla, compadre. Guillermo, no sé si me escribiste en la otra página. Pero bueno, buenas tardes, Florencio, el mejor locutor de la radio, ¿cómo está? Dice, ay, porfa, un saludo y el corrido de Rigoberto Rosales, el silla de ruedas para Felipe Delgado, gracias. Allá en el fraccionamiento Sierra Ventana, don Felipe Delgado, ahorita buscamos el tema. Sí, señor, ¿cómo no? Nada más déjeme ver qué tema que... Y el silla de ruedas, ahorita lo buscamos, mi amigo, ¿no? De una vez, compadre. Vamos a tratar de complacerle. Déjeme ver si me aparece por aquí. ¿Sí o no? A ver, déjeme ver si le podemos complacer. Y pues aquí viene, pues vamos a darle, compadre. Véngase.

0: Me quedó para don Felipe Delgado y su familia por ahí en el fraccionamiento de Sierra Ventana, siempre también escuchando la 97.5 del FM. Este es Cruz Azul, don Felipe, sí. Pero pues don Felipe no es como otro de que, oye, que cae, que... No, don Felipe le va al Cruz Azul, pero nomás lo que es, ¿no? Así es, don Felipe, dijo, así es, Florencio. Otro amigazo que también le va al Cruz Azul es mi amigazo Jesús Julián, allá desde Colonia Canoas de Ciudad Mante, Tamaulipas. Dijo, yo también le voy al Cruz Azul, Florencio, pero pues yo nomás lo que es, yo no soy como esos que son así, ya sabes, ¿no? Como ese Baldo y ese otro que dices tú, el muñeco de caballeros. Y no, yo soy Cruz Azul, pues así nomás. Y no. Ya está, un saludo especial por allí para el maestro Pepe Medina, que anda trabajando a todo lo que da, compadre. Anda echándole ganas, echando estuco, ¿no? A todo lo que da. Andan allá, no, ¿en qué colonia andan trabajando? Yo creo que andan en el Enrique Cárdenas, no. O allá en la, vamos a Tamaulipas, cuarta etapa, creo que por ahí andan trabajando esos chavalones, el maestro Pepe Medina, andan con todo echando estuco, de parte de Miguel Camacho, y que ahorita van a echar unas pitufinas, y que más de ratito te prepares, Manín, que porque ahorita de rato llega Miguel Camacho, si te caerán unas tú, Manín, si te caerán, mijo.
1: ¿Cómo crees, güerita? Ya no tomo, mijo. No, hombre, ya no tomo, güerita. Nomás que ese Miguel viene y viene terco. Tómate una, manini, tómate una. Ese, bueno, ya hasta que me convence. Bueno, pues déjame empezar con una, ¿no? El manín. Ah, te creas, manín. Dice, luego allá a un ladito de él, pues hay un. Donde vive el manín, pues hay un depo, compadre. Ya sabrás, ¿no?
0: Ya sabrás, compadre. Échale ganas, manín. Bueno, saludo para la Chona y la Rana que van en el transporte de la empresa, compadre. Un saludo especial para la Chona y la Rana que van en el transporte de la empresa. ¿No será la Rana o la Zarán, compadre, el del Camino Real? No es ese, no. ¿La Rana? La Chona y la Rana que van en el transporte de la empresa. Saludos, Racita. Permítame, 3:00 p.m. 3:00 p.m. con 25 minutos. Vámonos con eso, compadre. Mira nomás.

0: Claro que sí, compadrito. Ya está. Ahora, compadrito. Ok, ya está. Claro que sí, bueno, ahí quedamos rápidamente. 3 de la tarde con 30 minutos, 3 con 30. Entonces, permítanme esto, 3 con 30 minutos.
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1: Ah, un saludo especial allá para todos mis amigos del Club El Pantano. ¿Qué dice el Tokio? ¿Qué dice el Tokio por allá? Un saludo especial para Camelia La Tejana, allá para Luis Fernando El Borrado, para Marlene Esmeralda La Borrada, para Emanuel Isaac El Borrado Junior. Y a todos por allá, los que están allá en la gallera, que están echando por ahí una de esas botellitas de esas de Baigón. De las verdes, una botellita de Baigón, ya sabrás, ¿no, ahorita? Pues aquí estamos también recordando, ahí mándale un saludo hasta lo más alto del cielo, Ernesto Camero, aquel que también fue un gran amigo, ahorita, Ernesto Camero, sí, el de la CFE, ¿no? Que paz descanse, sí, cómo no, sí me acuerdo de él. Claro que sí, Tokio. Pues un saludo especial para todos los que me están escuchando por ahí en la gallera, compadre, ahí en el Club El Pantano. Sí, señor, también siempre escuchando la 97.5 el FM. Gracias, muchas gracias, siempre, siempre. ¿Qué dice el tremendo Fello Vázquez López, primo hermano del Benny? Buenas tardes, un saludo, compadre, para ti. Y ahí, si se puede, te encargo mis canciones, porfa, de parte de José Alfredo, el Fello Vázquez, a ver si tienes el corrido de mi abuelo, porfa, el corrido de mi abuelo, ¿sale? Ya está, compadrito Fello. Dijo, ya no te digo dónde, pues ya sabes dónde estoy trabajando, compadre. Acá en el Metropolitano, Colegio Liceo Metropolitano del Norte, compadre, acá estamos. Echándole ganas. Ya está. Dice por acá rápidamente Toño Muñiz. Dice, buenas tardes, compadrito, soy Toño Muñiz. ¿O acaso hay otro? Dijo, y si le gusta, sácale copia. ¿Cómo no? Aquí en mi casa, compadre, con mi esposa Marilí González. Saludos para mi madre, Francisca Morales. Dice, ay, por favor. Déjeme ver si ya me lo había dicho el tremendísimo Toño. No lo había checado, compadrito Toño. Bueno, pues de parte de Toño Muñiz, saludos por ahí para su esposa Marilí González y saludos para su mamá, dice doña Francisca Morales. Dice, ahí te cargo las mañanitas, compadre, para a la nieta de mi esposa, a Tania Yamilet Requena Lores, que está cumpliendo años. Y ella, ahí te escuchan en La San Juana, de parte de su abuelita, de mi esposa Marilí González. Y pues de parte mía, Toño Muñiz, saludos al Club de los Mandilones. Felicidades por ahí para Marilí, no, para, saludos para, déjeme dónde está, Tania Yamilet Requena Lores, que está cumpliendo años. Sus padres y sus padrinos le fueron a bautizar y el señor cura les dijo, Tania Yamilet te hace llamar con jazmines y flores. Este día voy a adornar hoy por ser su cumpleaños. Le venimos a cantar felicidades, Tania Yamilet Requena Lores, cumpliendo años allá en la San Juana, de parte de su abuelita. De parte de su abuelita Marilí González y de parte de Toño Muñiz, que le saludan toda la familia. ¡Felicidades! ¡Cómo no! A ver, rápidamente, vamos por acá. Dice, saludos para ¿a dónde? ¿Para qué? Saludos para el negrito de Catastro. Saludos para el negrito de Catastro. No le entiendo, ¿no? Pues viene un bulto de cemento Cruz Azul. Dijo que le manden un beso. Dijo, salud para mi negrito de Catastro. También le va al Cruz Azul, lo que es el negrito de Catastro. De parte de todas las chicas que lo quieren. Por el diente de oro que trae, ¿o qué? Por el diente de oro. Niñito de Catastro. 3:36, seguimos adelante rápidamente, a ver qué le parece este tema a mis amigos por allá de Benito Juárez, a mis amigos de Benito Juárez allá, para saludar a Fabiola, Donato, y a toda la familia que les gusta este tema bonito de la venada, ¿no? De la venada, claro que sí.

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1: Saludos para mis amigos allá del Ejido Dolores. Ejido Dolores, compadre, Ejido Dolores, sí, creo que sí, por ahí hemos estado, ¿no? Creo que sí, motivos también. Ejido Dolores, municipio de Abasolo, Tamaulipas, un saludo muy especial para el Taller de la Brocha. A todos los que están por ahí en el Taller de la Brocha Veloz, trabajando con todo, compadre. Oye, no me dijeron si es taller mecánico, taller de puertas y ventanas, es taller eléctrico, pero pues ahí están trabajando, ¿no? Ahí está el tremendísimo, la crisis, ya me imagino por qué le dicen la crisis, ¿no, compadre? Dijo, ándale, así mero. Nada, no se crean, no se crean, mis respetos, ¿no? Para la crisis, mi respeto por la crisis. Y también por ahí está el cuñado Sixto, el cuñado Estrella Sixto, el Chalán, compadre. Están allá en la colonia Beatriz Anaya, de Ejido Dolores, municipio de Abasolo, Tamaulipas. Ahí en el taller de la Brocha Veloz, ahí están escuchando la 97.5 FM, me están echando unas agüitas frescas, compadre. Unas agüitas frescas estos chavalones y escuchando por ahí la hora de los corridos. Gracias, mis amigos, allá en el taller de la Brocha, allá en Dolores, municipio Abasolo, en la colonia Beatriz Anaya. Sí, señor. ¡Ánimo, racita! Ahorita vamos a dedicarles un saludo allá para mi compadre La Crisis. Mi compadre La Crisis. ¡Oh, qué bárbaro! Oye, me acaban de mandar la... ¿Cómo se llama? La próxima... La jornada de vuelta de las Llegas Santander Premier. Ya está la liguilla. Las Marías les van ganando 3-0 al Rey Cuervos. Y el próximo partido es a las 9 en la cima, compadre. ¡Hijo eso! Saliendo de la misa, primeramente Dios... Ahí el refugio, pues vámonos. Bueno, una botana y vámonos. Sí, como no. El Deportivo Cantú va 2-2, compadre, contra el Deportivo Bernal. Hoy van a jugar en el IPSEP 3. Pues ahí han jugado los dos partidos, ¿no? Ahí jugaron el pasado y hoy van a jugar otra vez ahí. Los dos equipos ahí juegan como locales, ¿cómo no? Suerte, suerte. El Deportivo Mante le va ganando al Deportivo González Ébanos. 2-1. Y ahora van a jugar en la unidad deportiva, campo número 5. Bueno, la sección 10, compadre, va perdiendo contra Zacatillo Quirós, 1-0. Pero vamos a ver qué pasa, ¿no? El equipo de sección 10 trae mucho cuadro, compadre. También trae mucho cuadro también. Y ahora van a jugar aquí. El partido pasado lo jugaron en Vicente Guerrero de Santa Engracia. Sí, cómo no. Bueno, va a estar bueno ese partido también, compadre. Va a estar buenísimo ese partido. Entonces, a darle con todo, racita. A ver, déjeme ver. Vámonos con ese tema. ¿Qué te parece, compadre José Manuel Padilla? ¿Qué te parece?

0: Vamos a ir a la pausa, vamos a ir a la pausa, pero antes le quiero mandar un saludo especial para Xochitl, Xochitl Martín, la hermana de la hermana del Mocho, de mi compadre Juanito La Petocha, de la hermana de Ramiro. Saludos a Xochitl Martín, la esposa del buen Pereira. Dijo, oye Florencio, el día que viene el vaivén y que van a tocar ahí cumplo años, Florencio, y de regalo, le dije a mi Pereira, dijo, ¿quieres el...? No, llévame al baile, no, y me va a llevar al baile, Florencio, mi esposo Pereira. Qué bueno, Xochitl. De regalo, Florencio, voy al baile, ya sabrás, ¿no? Qué bueno. Felicidades, Xochitl, dice, para mi esposo, que sí me quiere, y me quiere mucho, es todo, Xochitl. Ánimo. Ánimo, Xochitl, bien trabajadora la Xochitl, bien trabajadora, sí señor. Le mando un saludo también para mi compadre Gómez, que también dice, pues a ver qué rollo, compadre, a ver cómo le hago, ¿no? Y dice, pues aquí estoy descansando, salí del trabajo, ahorita me estoy echando unos chicharroncitos de res, con unos frijolitos negros del jarro, y dos de cabina y media para que agarren, compadre, para que agarren, ya sabrás, ¿no? Ahí te encargo por ahí. No, digo, cuando paso en la bicicleta ahí por la calle 8, ya me dicen, ahí va el muchacho alegre. Pues ya sabes que siempre traigo mi cajuelita atrás en la bicicleta, mi cajita de madera, y ahí traigo mi bocinita, siempre escuchando pues música a todo volumen. Y me dicen, ahí va el muchacho alegre. Y dice, así es. Y dice, hay que ser alegre y contento y siempre sonriente, porque luego te vas. Dice, jalan la hebra y entonces sí. No hay que decir nada, pues mejor hubiera hecho esto y hubiera hecho lo otro, dijo mi compadre Gómez. Así es, güerita, así es, compadre. Bueno, permítame la pausa, ya volvemos. Dice, luego te jalan la hebra y qué rollo.
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1: Ah, cómo no. Bueno, déjame ver, a ver si se puede, ¿no? Diga si puede. Ah, bien, un saludo por ahí al estilo Félix Huerta. A ver, compadrito Félix, mándame un saludo, ¿no? ¿Qué pasó, buenita? Vamos a mandarle un saludo allá para Nacho García, Jaime, Brian, Paco Rivera, que andan por ahí en Los Naranjos, ahí de parte de Pablo, el yerno consentido de la cuchara de Gavino, que les mande un saludo a estos chavalones que andan ahí en Los Naranjos. Ánimo. Esta recita, ánimo a todos los que andan trabajando por ahí en Los Naranjos. Por ahí anda el buen Pablo, el yerno consentido de la cuchara Gavino también trabajando, sí señor. ¿Ahí quedó o no? Acá, hijo, no, pues no sé, sí. Ya está. A ver, rápidamente, eso mero, compadre. Rápidamente, un saludo muy especial para los superperros, compadre, naranjas del Plan de Ayala, de parte del Güeri Castillo, para los superperros naranjas del Plan de Ayala. Le mando un saludo de parte del Güeri Castillo allá desde San Luis, Missouri. Sí, señor. Rápidamente, por acá dice, buenas tardes, Florencio, mándame un saludo para mi gran amigo y compadrito Francisco Bortona y toda su gente ahí en el taller, de parte de Mariano Pérez y Gabriel Guevara, trabajando acá en la avenida Las Torres. Salúdame también a Héctor Climas, el de las transferencias, compadre Héctor Climas, el de las transferencias. Y porfa, un corrido de Rigoberto Rosales, compadre, te encargo ahí, ¿no? Déjeme ver, a ver si hay chance, porque me voy con esta que viene a continuación y que ya estaba por aquí puesto y dispuesto, ¿no? Ahí para enviárselos, déjenme ver, ya cambié la página, porque ahora sí que, pues yo no sé si me escribieron en la otra página que yo escribí primero, luego ya no la pude encontrar, pero pues bueno, si ahí escribieron, pues mil disculpas si no les pude leer su mensaje, sí, mil disculpas, sí, mil disculpas. Bueno, vamos a escuchar esto que me han solicitado, vamos a complacer también con, vamos, a uno.

amorcita, gracias a todos ustedes, gracias por su mensaje, felicidades a todas las personas que están cumpliendo años el día de hoy, muchas felicidades, que les sigan pasando bonito ahí donde quiera que usted se encuentre, y bueno, ya le, sí le mandé el saludo, ¿no? Un saludo para la nieta de mi compadrito Aldo, a la Ana Sofía, que hoy cumple 7 añitos de parte de Sandy y Ricardo, sus papás, de sus abuelitos Aldo y Fernanda, de su tío, de sus tíos Ángel y Eloísa, que le saludan a la nieta de mi compadrito Aldo, a la Ana Sofía, sus padres y sus padrinos le fueron a bautizar, y el señor cura les dijo, a la Ana Sofía te has de llamar, con jazmines y flores, este día voy a adornar hoy por ser su cumpleaños. Le venimos a cantar, no sé dónde estén ahorita, pero bueno, la niña, sus papás, pero en algún lugar bonito de la República Mexicana, ¿sale? Ya está, compadre Aldo. Gracias, que pasen bonita tarde, Rosita. Me despido con este tema para todos los maestros albañiles. Que pasen bonita tarde, les habló Florencio Montelongo Pérez. Ok.

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1: Ya nos sorprenden las declaraciones del alcalde de Victoria, Eduardo Lalo Gatás Báez, quien no tiene el menor empacho en declarar en entrevista que al inaugurar la segunda línea del acueducto ya vamos a eliminar los famosos tandeos. Y le dijo a la población que tendrá agua en todo Victoria, a todas horas y todos los días. El alcalde está convencido que con esta obra se garantiza un suministro continuo y se dejará de lado la prestación del servicio por horarios. Pero según los expertos, es falso, porque la segunda línea del acueducto, la cual hay que dejar claro que es una obra del gobierno del estado, no vendrá a resolver el problema de tandeos, porque con esta obra se garantiza un suministro continuo y se dejará de lado la prestación del servicio por horarios. Pero según los expertos, es falso, porque la segunda línea del acueducto, la cual hay que dejar claro que es una

0: va a garantizar. Pero los tandeos continuarán con las dos líneas o con una cuando tengamos el agua suficiente en la presa Vicente Guerrero. Y eso muy seguramente nunca ocurrirá porque tenemos un problema de origen, que es el desperdicio del preciado líquido. Y eso se debe a las pésimas condiciones en que se encuentra la red hidráulica, tanto la llamada primera línea como la que distribuye el agua en la ciudad. De ahí que tengamos, no cientos, sino miles de fugas de agua. De hecho, la misma Secretaría de Recursos Hidráulicos del Estado reveló que se desperdicia todos los días el 50% del agua que se distribuye a través de la red. Así que se puede decir que la autoridad municipal está faltando a la verdad. Sin embargo, es entendible por dos razones. Una, es la única obra destacable en la que ha intervenido, pues se adjudica el haber desempolvado el proyecto. Y dos, está en franca campaña disfrazada, pero así es. Por lo pronto, la respuesta oficial ante la falta de agua potable ha sido tandeos, ajustes en la distribución y pipas para las zonas más afectadas. Esto es lo que ha provocado una serie de inconformidades. ¿Cómo se le puede pedir a una ciudad que ahorre agua mientras en sus calles se sigue desperdiciando agua potable por las fugas? Una nueva fuente de abastecimiento no resolverá por sí sola todos los problemas si la red de distribución continúa deteriorándose. Los victorenses no deberían acostumbrarse a vivir con una cubeta junto a la llave, pendientes del calendario de tandeos o esperando una pipa, como si recibir agua potable fuera un favor. Pero las autoridades andan más entretenidas en otros temas. En fin, como diría el refrán popular, no se le puede pedir peras al olmo.
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0: Sí, señor.
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5: Bienvenidos sean todos ustedes, mis queridos hermanos, a este, su programa Mensajes para un Mejor Mañana. Somos el Grupo Internacional Luz y Verdad, y como siempre, como todos los días, como a diario, estamos aquí para desengañar, para ayudarle y echarle la mano a quien lo necesite. Para usted que me está escuchando ahora y se quiere comunicar con nosotros, lo haga. Para usted, mi querido hermanito, que desea encontrar una ayuda, la encuentre en este momento. Y para que usted, para usted que no sabe qué hacer, simplemente pueda tener una luz dentro de su camino. Para todos aquellos que no saben qué es lo que sucede o qué es lo que acontece. Para usted que trabaja con tanto empeño, para usted que le echa todos los kilos del mundo a salir adelante y no puede. Para usted que quiere hacer un negocio pero se le desbarata. Para usted que ya tiene cerrado un negocio y se le vino abajo. Para usted que sufre en silencio. Para usted que está confundido y no sabe qué hacer. O no sabe qué decisión tomar. Para usted que desea irse para el norte y que no sabe si la decisión que va a hacer es la correcta o no.

0: ¿cómo le va a ir? Sí, ¿cómo va a estar? Para todos ustedes, mis queridos hermanos, usted que tiene su hijo y que su hijo está mal, para todo aquel que sufre, para todo aquel que día tras día las cosas empeoran y que tal vez usted haya sido dañado, tal vez usted ha sido afectado por una influencia de índole negativo, para todos ustedes, nosotros les queremos invitar y decirle que este es el programa de ustedes. Es muy fácil, usted puede en este momento acercarse a su teléfono, levante por favor el teléfono y marque para yo atenderle. Me da su fecha de nacimiento, yo le doy aquí su horóscopo, yo le ayudo, le desengaño y le saco adelante. Eso sí, hágalo con fe. Bueno, y los incrédulos también llamen a ver, porque muchos incrédulos llegan a ver si es que sabemos o no sabemos y realmente se convencen. Si a usted eso le ocurre, si a usted eso le acontece, llámeme, visíteme, mi querido hermano. 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Una llamadita. Tenemos la llamada lista. Gracias. Muchas gracias a la persona que nos está llamando. Por favor, de darme su fecha de nacimiento.
1: 29 de mayo.
2: Sí.
1: Del 80.
2: 29 de mayo del 80, usted pertenece a Géminis, mi querida hermana. ¿Sí?
1: Sí.
2: Usted, mi querida hermanita, su elemento es el aire. Y le quiero decir que para usted, su día favorito favorable es miércoles. Su planeta es Mercurio y su color el naranja. Piedra para usted topacio y metal el oro. Parte corporal que usted debe cuidar mucho, sus brazos, sus manos y sus hombros. También debe cuidar un poco el sistema nervioso. Ojalá utilice un perfume, mi querida hermana, que contenga jazmín, ¿ok? Uh-huh. Las personas como usted, mi querida hermanita, las personas nacidas en esta fecha, son personas que defienden mucho sus ideales, generalmente adoptan conductas combativas, cambian de idea y de proyectos con mucha rapidez y son muy perceptivos, ¿ok? Uh-huh. ¿En qué le puedo ayudar? Usted quiere preguntar por su esposo. Deme la fecha de nacimiento de él.
1: El 18 de julio.
2: Sí.
1: Del 76.
2: Muy bien, 18 de julio del 76. Él pertenece a la constelación de Cáncer, mi querida hermana. Uh-huh. ¿Sí?
1: Sí.
2: Mi querida hermanita, pero él no está por aquí. ¿Él está al otro lado?
1: Sí.
2: ¿Qué es lo que le preocupa de él, hija de Dios?
1: Que cuando está ya, pues, como tiene ya, se fue en diciembre,
2: sí.
1: Pero ya nada más llega casi al año o algo, bueno, yo sé que se enfada, ¿verdad? Pero él se va porque según quiere salir adelante, pues, ¿sabes? Pero él ya le entran muchas ganas de venirse y de venirse, no sé si sea normal.
2: A ver, mi querida hermana, ¿qué quiere salir adelante quién? ¿Él?
1: Él, pues, quiere que salgamos todos adelante.
2: Ah, ok. Sí, porque si usted habla de él es porque usted no pertenece a la vida de él. ¿Estamos de acuerdo?
1: Sí.
2: ¿Sí?
1: Ajá.
2: Ok. A ver, mi querida hermana, entonces es lógico, mi querida hermanita, que él primero pues quiere irse Y pues no es que se haya venido, mi querida hermana, porque ya lleva ahí al otro lado, ya lleva un tiempo.
1: Ajá.
2: ¿Estamos de acuerdo?
1: Sí.
2: Y mi querida hermana, pues, él lo que quiere es eso, salir, que eso, todos salgan adelante, mi querida hermana. Y la desesperación es muy lógica, hija de Dios.
1: Ajá.
2: No crea que es cuando uno se va ahí para el otro lado, cuando pasa por la línea, mi querida hermanita. Y sobre todo, bueno, sea con documentos o sin papeles o de mojado o no.
1: Ajá.
2: Y si yo me voy al otro lado, hijita de Dios, no crea que las cosas de allá son tan fáciles.
1: Ajá.
2: ¿Sí?
1: Sí.
2: Allá, mi querida hermana, las cosas son más difíciles de lo que uno puede imaginar. ¿Estamos de acuerdo?
1: Ajá.
2: Porque siempre, mi querida hermanita, lo único que nos están dando a los hermanos mexicanos, pues son los trabajos más fuertes.
1: Sí.
2: ¿Estamos de acuerdo? Y los más duros.
1: Ajá.
2: Mi querida hermana, entonces, pues no crea que la cosa ya es tan fácil. Eso por un lado.
1: Ajá.
2: Y por el otro, pues él la adora a usted y adora a la familia.
1: Ajá.
2: ¿Cómo no va a tener desesperación en venirse? ¿O usted qué es lo que quiere? ¿Que él se vaya y que se muere unos 10 años por allá sin verlos o qué?
1: Ay, no.
2: Ah, ¿y entonces? Y entonces, ¿por qué se le hace raro, hija de Dios, que él esté desesperado y que quiera venir a verlos a ustedes?
1: Uh-huh. ¿Ah? Bueno, entonces él sí está.
2: Oiga,
1: bien.
2: Pero a las mujeres no las entiende nadie.
1: Sí.
2: ¿Ah?
1: Sí.
2: ¿O no?
1: Sí.
2: Les da depresión porque el marido no está.
1: Uh-huh.
2: ¿No?
1: Sí.
2: Y cuando llegue el marido, pues ya quiere que se vaya.
1: Ay, sí.
2: ¿Ah? No, pues sí. Hijita de Dios, a su esposo no le pasa nada.
1: Uh-huh.
2: Él allá al otro lado está completamente bien. Mi querida hermana, a él no le pasa absolutamente nada, no hay daño, no hay brujería, no hay nada, simplemente son cosas normales que cualquier ser humano siente, mi querida hermana, y desea.
1: Ajá.
2: ¿Sí?
1: Sí.
2: Que cualquier persona estando allá al otro lado, trabajando, sometiéndose a las reglas, a las normas, ¿sí?
1: Sí.
2: Que son del otro lado, mi querida hermanita, pues las cosas son más difíciles.
1: Ajá.
2: Y eso estresa a cualquiera, le da depresión, le da tristeza. Porque usted sabe, los hermanos mexicanos, nuestros hermanitos, como viven al otro lado.
1: Ajá.
2: En una habitación se meten 3, 4 y 5, mi querida hermana, para poder ahorrar y que les quede algo de lana.
1: Sí.
2: ¿Estamos de acuerdo?
1: Ajá.
2: Y en cambio, bueno o malo, acá, de este lado, mi querida hermanita, pues está la casita. Y está buena, o sea, así se pague renta, pero hay más comodidad y más tranquilidad.
1: Ajá.
2: ¿Estamos de acuerdo?
1: Sí.
2: Entonces, su esposo no tiene absolutamente nada, por eso usted no se preocupe, hija de Dios. Pídale a Dios para que a él le siga yendo mejor.
1: Ajá. Bueno, pues.
2: ¿Ok?
1: Sí.
2: Que Dios la bendiga.
1: Gracias.
2: Que esté muy bien. Hasta luego.
1: Adiós.
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2: ¿Tenemos ya una llamada? Por favor, deme su fecha de nacimiento.
4: 13 de mayo.
2: Sí.
4: Del 61.
2: Su signo zodiacal es Tauro.
4: Sí.
2: Su elemento, mi querida hermana, es el agua. Para usted, el día de suerte es un día miércoles. Su planeta es Mercurio. El color para usted, el negro. Piedra, la obsidiana. ¿Sí? Metal, el hierro. Y ojalá utilice un perfume que contenga gardenia.
4: Bueno.
2: ¿Sí?
4: Sí.
2: A ver, hijita de Dios, cuénteme una cosa. ¿Está usted enferma?
4: Pues de mi estómago, nada más que no puedo controlarme.
2: Como enfermita.
4: Ajá.
2: ¿Gastritis?
4: Sí.
2: ¿Ha ido al médico?
4: Sí, sí, he ido.
2: ¿Y qué pasa?
4: Pues me dice que tengo gastritis, pero me dio medicina, pero pues yo no veo nada de mejoría.
2: Usted no ve mejoría.
4: He perdido mucho de peso.
2: Muy bien. ¿Hace cuánto que viene enfermita?
4: Como unos 2 años, yo creo.
2: Yo le voy a decir una cosa. Lo que usted tiene que hacer es cambiar de médico.
4: Sí.
2: ¿Ok?
4: Sí, está bien.
2: Cambie de médico, hermanita, porque lo suyo sí es efectivamente una gastritis. Como que el médico se lo ha indicado.
4: Uh-huh.
2: ¿Sí?
4: Sí.
2: Y esa gastritis, mi querida hermana, solamente con los médicos la puede curar.
4: Sí.
2: Pero para que usted se cure, mi querida hermana, si ya fue de un médico y no le dio resultado, vayan de otro, vayan de un especialista. Bueno. Para que usted salga adelante y no tenga ningún problema.
4: De referente a mi esposo, también le quería hacer...
2: Deme la fecha de nacimiento de él.
4: Él es el 25 de mayo.
2: ¿Sí?
4: 58.
2: Muy bien, él pertenece a la constelación de Géminis.
4: Sí.
2: ¿Sí?
4: Sí.
2: A ver, mi querida hermana, ¿dónde está él?
4: Él, aquí está.
2: ¿Está escuchando?
4: Sí.
2: Bueno, entonces yo le voy a decir lo siguiente, mi querida hermana.
4: Sí.
2: Su esposo es una persona que trabaja mucho, ¿no?
4: Sí.
2: Chambea.
4: Sí.
2: Pero le está yendo mal.
4: Sí.
2: Muy mal.
4: Sí.
2: ¿Él se dedica a vender, a comprar? ¿Tiene algún negocio?
4: Él tiene un taller de mecánica.
2: Muy bien, mi querida hermanita. Sí. ¿Y las cosas no funcionan?
4: Sí, ya hace rato que no funciona nada, no le funciona nada y ha sido el intento de salirse de ahí. Yo no entiendo por qué no se puede salir, por más que quiere cambiarse,
2: correcto,
4: no puede y no saca ahí, ya bueno, no hay trabajo.
2: Lo que yo le iba a decir, mi querida hermana, son dos cosas. Hay que hacer dos cosas. Primero, yo veo a su esposo que está salado. Uh-huh. O sea, le pusieron un salamiento.
4: Uh-huh.
2: Y segundo, ese local no le sirve.
4: Uh-huh.
2: ¿Ok? Uh-huh. Pero él nada saca con cambiarse de local. Él se puede ir a uno, a dos, a tres, a 10 locales. Pero si él tiene la sal, para allá se la va a llevar.
4: Uh-huh.
2: Entonces no le va a servir absolutamente de nada.
4: Uh-huh.
2: ¿Sale?
4: Uh-huh.
2: Entonces lo que hay que hacer, mi querida hermanita, con la ayuda de Dios, es que él se debe quitar esa sal, hay que curarlo. ¿Sí?
4: Uh-huh.
2: Y hay que limpiar también el negocio. Uh-huh. Eso hay que hacerlo. Él sí tiene salamiento. Él sí tiene un trabajo oscuro, usted no. ¿Ok?
4: Bueno.
2: Entonces
4: ¿tenemos que ir con usted o qué? ¿Qué es eso?
2: Hermanita, si ustedes quieren, yo no obligo a nadie.
4: Uh-huh.
2: Si ustedes desean, somos sus servidores, estamos para ayudarles. Le garantizo la consulta, le garantizo el trabajo y le echamos la mano en el momento que ustedes quieran.
4: Bueno.
2: ¿Ok?
4: Bueno, gracias.
2: ¿Tiene nuestro domicilio?
4: Sí.
2: Bueno,
4: sí.
2: Pues entonces ahí la esperamos cuando usted quiera.
4: Bueno.
2: ¿Sale?
4: Gracias.
2: Que Dios la bendiga, gracias por su llamada.
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2: Bueno, mis queridos hermanos, estamos llegando ya al final de nuestro programa, dándole las gracias a todas las personas que nos llamaron. Que estén muy bien, que pasen un buen día y que el Dios Padre Todopoderoso los bendiga.
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0: estamos. Buenas tardes, muy buenas tardes. Excelente miércoles para todos. Para usted que no nos escuchó en la mañana. Excelente tarde, miércoles día 9 de septiembre. Un gusto saludarles en esta tarde, en este vespertino en la radio por la 97.5 FM. Listos para continuar con este ambiente de este miércoles por la HP. Sí, la famosa HP, la más prendida. Rubén García con ustedes aquí hasta las 6, ¿sale? Por ahí estamos ya listos en el teléfono, listos para contestarle todas sus llamadas, 834-318-2402. Hoy no publicamos en el Facebook. No. Fíjense que últimamente como que ya en la tarde como que el Facebook no, compadre. Solamente en la mañana. Si usted quiere mandarnos su audio ahí en el WhatsApp, 834-352-0830, ¿sí? Desde la comodidad de su WhatsApp, de su casa, donde quiera que se encuentre ahí en el WhatsApp. No se olvide, 834-352-0830. ¿Sale? Aquí comenzamos. Esto es el vespertino de la radio por la HP 97.5 FM. Dice por acá, compadrito, buenas tardes, porfis. No tenemos luz acá en el sector Las Huertas. No podemos ver ni la. Órale, compadre. ¿Dónde está este sector, compadre? Pues es que dice, buenas tardes, compadre. No tenemos luz acá en el sector Las Huertas. ¿Sí? Es que no sé dónde queda, compadre. No sé dónde queda. Pero bueno, ahorita lo checamos a ver si por ahí me pueden explicar más o menos dónde queda, ¿no? Gracias, vámonos, aquí iniciamos. Buenas tardes, es el vespertino de la HP de la radio, ¿sí?
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1: La música de los Herederos de Nuevo León se llama Como Quieras Quiero, Herederos de Nuevo León. Ya son las 4:27, Herederos de Nuevo León. Como quieras,

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2: Sí. 14 de septiembre, Día del Locutor. Ya está la mesa de regalos, ¿sí? En la mañana dice el Rodas en un comentario, me dice, no. Yo no voy a ponértelo, yo no te lo voy a poner ahí, compadre, te voy a abrir el carro, el hormigón o la troca ahí para ponértelo. Está bueno, compadrito. A mi compadre Rosa, oye, le mandamos un saludo, saludos, dice, no, pues es que luego todos van a querer regalo y mejor ahí, más reservador, ¿sí? Oye, le mando un saludo especial acá para mi gran amigo, allá por el 15-16 Ocampo, con todo gusto, compadre, un abrazo a mi gran amigo José Alfredo Zurita, siempre escuchando la radio, siempre escuchando la programación, dice, buena tarde, escuchando tu bonito programa, muchas gracias, en verdad recibe recibe de mi parte un saludo para ti, un fuerte abrazo, atentamente, José Alfredo Zurita. Compadre, te mando un saludo, que Dios te bendiga, hermano, gracias, bendiciones también para ti, y que tengas un excelente tarde, un excelente miércoles, mitad de semana, allá escuchando por el 15 y 16 Ocampo. Por acá dice, buenas tardes, Rubén, aquí en la casa, con mi esposa Marily González, y arreglando abanico, ya están tres listos, ya nomás para que vengan los clientes por ellos, ¿sí?
3: Tiene buen arranque, buena
2: batería. Un saludo especial allá para el técnico en ventilación, mi compadre.

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1: Le mando un saludo especial a mi compadre José Castillo, mi compadre, sí, Pepe Castillo o José Castillo, le mando un saludo especial por escuchando la radio. Le mandamos un saludo a José Castillo, allá por la Solidaridad. Hasta allá le mandamos un saludo especial, sí. Muchas gracias. Vamos a continuar. 4:43 p.m. 4:43 minutos. Tengo por acá la temperatura actual, 35 grados aquí en Ciudad Victoria. 35 grados la temperatura en la capital tamaulipeca al momento.

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1: Saludos, damas y caballeros, en este super miércoles. Miércoles sabrosito, ¿no? Ya se siente como que el cambio de clima, ya se siente, ya no se siente tan caluroso, ¿no? Como días anteriores. Ya se siente más, un poquito más agradable, ¿no? Sí, pues ya son los tiempos de septiembre, luego viene octubre, ya, bien sabrosos los días, oiga. ¿Mandé? Nuestro periodo de engordar, dijo aquel. Buenas tardes, HP, bueno.
2: Buenas tardes.
1: Buenas tardes, amigo, dígame usted.
2: Ha sido un saludo para Carlito.
1: Ajá, sí.
2: Años ahora.
1: Carlitos, ¿qué, perdón?
2: Calixto.
1: Calixto, hoy cumpleaños Calixto, claro.
2: Nachito bonito.
1: Nachito. Sí.
2: Y el soldado que nos mandó borretear las talachas.
1: Párale, pues, va para allá, ¿eh?
2: Vale, de parte del Bolsón y del Sabio, de Pancho Maldoblado.
1: Hola, raza. Ya está mi compadre Calixto, que está de plácemes. Al quinceañero, saludos. Claro que sí, compadrito, yo se lo mando, ¿sale? Vale. Que Dios te bendiga, gracias. Va el momento de irnos a la información de los deportes con el licenciado José Vélez Azad, que tiene información, sí, importante en el mundo deportivo. Yo regreso a las 5, después de la pausa a las 5, para continuar saludando toda la raza, enviándole música, complaciéndole a todo el mundo, en fin, a todos quienes por ahí se reporten con nosotros. WhatsApp, Facebook no publicamos, ¿sí? Y teléfono en cabina, ¿sale? Vamos a la pausa rápidamente, pero antes tengo un tema, ¿sí? Alusivo a esta época, a este mes de septiembre, el mes patrio, ¿sí? El mes en que todos los mexicanos nos sentimos orgullosos de ser de este hermoso país que se llama, esta nación que se llama México. ¡Viva México! ¡Sí, señor!

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¿qué tal, amables amigos? Con el gusto de saludarlos. Ya es mitad de semana, miércoles, y a esta hora, como es costumbre, enlazados en todas nuestras estaciones de organización radiofónica tamaulipeca, estamos listos para compartir con ustedes el resumen más completo de lo acontecido hasta este instante. Pero también hay historia que está por escribirse, agenda que hemos preparado para ustedes, así que no se la pierda. Esto es ORT Noticias en los deportes. Comenzamos con información de la Serie del Rey. Ya comenzó, y con sorpresa, los Olmecas de Tabasco como visitantes derrotaron por marcador final de 7-1 a los Toros de Tijuana en Tijuana, Baja California. Así que le quita la ventaja de localía por lo pronto en este primer juego que se llevó a cabo el día de ayer. Hoy se juega el segundo en el mismo parque de pelota de los Toros a las 20:35, tiempo del centro de México. Mañana es día de pausa y toda la Serie del Rey se traslada a territorio tabasqueño. En el béisbol de las Grandes Ligas, los resultados del día de ayer, cuando ya en este momento también hay partidos en trámite, los Astros de Houston derrotaron 6-5 a los Phillies de Filadelfia. Esto en calidad de visitante. Muy buen resultado para el equipo de Joe Espada, sobre todo porque a su vez el equipo de los Rangers vencieron 10-5 a los Mariners en Seattle. Por otro lado, los Milwaukee Brewers vencieron 4-3 a los Cubs. Los White Sox perdieron con los Pirates de Pittsburgh 9-3, y esto sí le gusta al equipo de los Guardians de Cleveland, porque están peleándose la división central de la Liga Americana. Los Yankees ganaron 5-3 a los Rockies. Derrota como locales de los Red Sox con los Angels de Los Ángeles, uno de los equipos ya eliminados de cualquier posibilidad de ir a la postemporada. Bueno, pues los Angels fueron al Fenway Park para ganarle 6-1. Los Devil Rays de Tampa ganaron a los Braves en Atlanta 7-1, entre otros de los resultados celebrados el día de ayer. Hoy comienza la NFL, la temporada regular de este año 2026, y será en el emparrillado del Lumen Field en Seattle, Washington, donde los Seattle Seahawks serán los anfitriones en el kickoff, que será a las 6:20 de la tarde, tiempo del centro de México, contra los Pats de New England. Partidazo. Y así con esto se abre la temporada regular del fútbol americano allá en los Estados Unidos. Cerró ya por fin la jornada extendida, y vamos al tema del balompié. La jornada extendida de la Liga Femenil, dado que se tuvo que jugar un partido el día de ayer por consecuencia de las situaciones climáticas. Bueno, pues Atlante, las Potrancas perdieron como locales 1-0 ante las Bravas de Juárez. Por otro lado, y esto se abre la temporada regular del fútbol americano allá en los Estados Unidos. Cerró ya por fin la jornada extendida, y vamos al tema del balompié. La jornada extendida de la Liga Femenil, dado que se tuvo que jugar un partido el día de ayer por consecuencia de las situaciones climáticas.

El Red Bull Leipzig y el Manchester United va a enfrentar al Sabah Football Club. Así son los partidos programados dentro de la Champions. Ya para concluir, desafortunadamente, esto desafortunado porque es el sembrado número 2, Carlos Alcaraz, el español, fue eliminado del US Open. En los deportes, José Vélez Azar.

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1: Pero que de este bonito tema se llama Ando que me lleva la tiznada, Ramones de Nuevo León. Sí, ya son las 5:07 p.m. Ya 5:07 p.m. Un saludo muy especial a toda la gente que por ahí está laborando en los diferentes tiendas de autoservicio, en las tiendas de por ahí de los almacenes. Amigos, ahí en los almacenes, ahí en donde están toda la mercancía, les mandamos un saludo especial, por ahí escuchando la radio, amigos en los hospitales, en las clínicas, amigos acá en el IMSS, compadre, les mandamos un saludo, sí, a toda la gente bonita que nos sigue también, acá del Hospital General, ¿quién más? Ah, sí, cómo no, acá en el hospital, en el IMSS, en la clínica del IMSS, ahí les mando un saludo muy especial, ahí para todo el personal de acá de especialidades por acá de este lado. Sí, por ahí me escuchan, sí, cómo no, un saludo especial ahí a todo el personal, escuchando la 97.5 FM, días pasados que anduve por ahí. Oiga, pues mándenos saludos, mire, y sí, efectivamente estaba en la radio prendida, ¿eh? Pero estaba el automático, yo andaba allá en reunión, andaba en control. Pero un saludo especial a toda la gente que por ahí nos siguen a través del HP 97.5 FM. Mandé, no voy a decir nombres porque dice, no, pues luego me va a decir que apague el radio. Entonces, sí, un saludo especial para todos ellos. Vámonos, 5:08 p.m, ya 5:08. ¿Qué más tenemos por acá? A ver, te quiero mucho. Son los gorriones del Topo Chico. Ah, no, este lo vamos a poner. Este viene más adelante, compadre. Hay otro por acá pendiente. Bueno.

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1: La música del señor Vicente Fernández Gómez, se llama Las Arracadas, el corrido de Las Arracadas. Ya son las 5:14 p.m. Permítame mandar un saludo a mi doña Tola Piña, saludos hasta Tampiquito, Soto, La Marina. Doña Tola, ¿cómo está usted? Un gustazazazo saludarle. Juan y Camacho también. Juan y Camacho, ¿cómo está usted? Allá para Juanita Camacho, por ahí nos está siguiendo a través de la radio. Bueno, HP.
2: ¡Profe!
1: ¡Épale!
2: ¡Aquí está yo!
1: ¿Quién es yo?
2: ¡Aquí está Manín!
3: ¡Cállese, carajo!
1: ¡Ah! ¿Qué onda, Manín? ¡Qué milagro contigo!
2: ¡Oh! ¡Aquí estamos! Lo que pasa es que el teléfono me falló, mi cacahuatillo.
1: ¿A poco te falló?
2: Sí, me falló y voy a testear uno y voy a buscarlo para que no me lo vean.
1: Bueno, pues ya está, Manín. Oye, pues para, dije, no, pues ¿qué le hicimos a Manín? Que ya no habló.
2: No, pues lo que pasa es que se me descompuso mi aparato.
1: ¿Se te desbarató?
2: Mi cacahuate se me descompuso y voy a comprar otro.
1: Ah, órale. Sí.
2: Y ya como quiera, luego me sigo comunicando con ustedes. Y como quiera, yo soy fan.
1: Ajá.
2: De la XEHP 97.5 y con ustedes.
1: Bueno, pues ya está. Tú, Manny, cuídate bastante.
2: Claro que sí, muchas gracias. Y aquí estoy con mi amigo.
1: Ajá.
2: Miguel Camacho.
1: Perfecto, sí.
2: Sí, y ahí me le mandas un saludo a mi amigo la Chispa, del Andador Monte.
1: Sí, yo te lo mando.
2: Y también para Toño Comapa.
1: Para Toño Comapa también, saludos, ¿eh?
2: Claro que sí, ahí para todos los del Andador Monte, y aquí estamos, al pendiente.
1: Perfecto, Manín, cuídate bastante, viejo, ahí estamos, ¿eh?
2: Andale, hijo, que estés bien, buenas tardes.
1: Igualmente, estamos al pendiente, cuídate.
2: Adiosito.
1: Ándale, el tremendo Marín, ahí le mandamos un saludo especial al tremendo Marín, que pues bueno, por ahí nos está escuchando y pues se dice que ya trae teléfono nuevo, ¿verdad? Dijo. Vamos al corte, ya son las ¿qué? 5:17.
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1: Tengo un saludo por acá pendiente para los amigos de acá de Linares, que bueno, que van con rumbo a Linares, Nuevo León. Allá va mi compadre Goy, ¿cómo se llama? Jorge, mi compadre Jorge Castillo, y va con la señora, con su esposa, a quien le mandamos un saludo especial a mi compadre Jorge y su esposa, su preciosa familia. Van con rumbo a Linares, van a un asunto de trabajo. Dice, mañana estamos aquí, primeramente Dios, compadrito, aquí estamos, vamos escuchándote en vía internet. Saludos, compadre Jorge, cuídate, gracias, que regresen con bien, ¿sí? Luz María Flores, también tenemos un saludo para Luz María Flores en miércoles, mitad de semana, les saludamos con todo gusto. Oiga, nos están marcando al WhatsApp. El número de WhatsApp no es para llamadas, ¿sí? Solamente mensajitos. Igual, si nos quiere compartir algún audio, con todo gusto se lo recibimos, pero llamadas no, ¿eh? Jocelyn Calvo, buena tarde. Manuel Álvarez también, José Martínez, le mandamos un saludo. Miguel Zapata, Marta Yepes, ¿quién más, compadrito? Allá para Marta Contreras, Estela Flores, que no va a Juárez también, por ahí nos escriben miércoles. HP, bueno.
2: Buenas tardes.
1: ¡Ey! ¿Quién habla por ahí?
2: El tremendo Manín.
1: ¿Qué pasó?
2: Gracias,
1: José. Soy
2: Camacho, canijo.
1: ¿Qué onda, compadre? Sí, desconocí la voz de Manín. ¿Qué onda, compadre?
2: ¡Cállate! Oye, un favor, mi grandote.
1: Dime.
2: ¿No puedo una cancioncita aquí para el Manín, que llorar?
1: ¿Cuál canción quieres?
2: Pues es que de lo que tú tengas para más, vamos para llorar.
1: ¿Para llorar?
2: Sí, por favor. ¿Sale?
1: Ahorita se lo grabó, ¿sí?
2: Ya, quiero ver, te agradezco mucho.
1: Ándale, cuídate.
2: Hasta luego.
1: Dale, una canción para llorar, pues, ¿cuál será esa, compadre? ¡Ah, la que dice! Voy a llorar, voy a llorar, voy a llorar. Pues me dice que para llorar. Ahorita lo buscamos, esa, la que dice, voy a llorar, voy a llorar. Voy a llorar. Es el tropical Panamá, ¿no? Sí, ahorita la buscamos. Vamos a irnos rápidamente con este tema. Se llama el corrido de las tres cruces. Grupo.

0: más. A ver, tengo un saludo por acá. No, primeramente este, compadre. Primeramente este. Allá para Paulín Castillo, compadrito Rubel. Buenas tardes. Arreglando la moto. Aquí con el parentazo Paulín Castillo. De parte del negrito. No le haya la moto que. Dice, ¿cómo ves? No le haya. Dice, anda buscando tres tornillos. Le faltan tres tornillos ahí a la moto. Y que le dijo, no, hombre. Tráete un paquete de cinchos ahí de los negros. Aquí le vamos a poner cinchos, compadre, para que quede machín. No es cierto, negrito, no es cierto, Pali, no es cierto. Saludos ahí en el taller, Paulín Castillo Moncada. De parte del negrito, saludos. HP, buenas tardes, HP, ¿no?
1: La voy a bailar con el pescado, pero súbele ahí.
0: Ah, bueno, ya está.
1: Aquí lo tengo el pescadito, más que el abulón está con él allá.
0: ¿Cómo?
1: Sí, pero ahorita lo voy a sacar a bailar esta. Pero súbele, compadre.
0: Ya está. Ya está hablado, ahorita la mandamos completa,
1: Y como quiera, me la dedicas ahorita que se acabe esa canción.
0: Claro que sí.
1: La voy a bailar con el pescadito.
0: Ya está, tú, Poli.
1: Órale, compadre.
0: Cuídate. El Fish, compadre, y mi compadre el Poli, que también andan ahí echándole ganas, a mi compadre el Fish, el pescadito. Oye, también saludé anoche al Güero Estrada, el licenciado. Ahí le mandamos un saludo al licenciado, mi gran amigo, el licenciado Güero Estrada. Le mando un saludo especial, ¿sí? Por acá, buena tarde, Rodel, ¿cómo estás? Mándame un saludo para mi niña Yaneli Guadalupe del Kinder, Jovita Leal, de acá de la unidad modelo, y por supuesto a la maestra Betty, y también para Gema. Ya se dieron cuenta que yo los despierto todos los días, en las mañanas, hijo, en la mañana, no, pues ni modo, compadre. De parte de Raimundo, mejor conocido como el Zapatito Vázquez, saludos a mi compadre el Zapatito Vázquez, y a las maestras, la maestra Betty, y también para Gema, en la unidad modelo, del Kinder Jovita Leal, que se encuentra acá en la modelo. Les mandamos un saludo especial a todos los alumnos y las alumnas de Ider Kinder, sí, allá en la unidad modelo. Saludos, maestra Betty, para Gemma también. Saludos de parte del Zapatito Vázquez. Especial a mi compadre Canto Santander. Saludos a mi compadre Canto, a la racita de Jiménez, a la gente de Basolo, de parte de Canto Santander. Vamos con más música, ¿no?
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0: Sí, señor.
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5: Bien, ya estamos de vuelta, mis amigos. Ya estamos de regreso. Tenemos un dato importante acerca del clima mañana. Hay un pronóstico de lluvia mañana. Jueves. Oye, ya me acompañan jueves. Un poco ya jueves, compadre. 10 ya. Hombre, no me digas eso. Pronóstico de que llueva mañana 50%, máxima 37 grados, mínima 24 para el día de mañana. Para el día viernes, sábado, también hay pronósticos de lluvia de hasta un 50% de probabilidad. En ambos días, viernes y sábado, así también como mañana, máxima 36, mínima de 24 grados. Esto hasta el día sábado. Y el domingo, 36, máxima, mínima 24 aquí en el domingo. No hay pronóstico de lluvia. Pero el día lunes, martes, miércoles, jueves, viernes, sábado, domingo, sí hay pronósticos. El 16 de septiembre sí hay pronóstico de que llueva. Entonces hay que estar pendientes. Jueves, viernes, sábado y domingo, hasta un 80% de probabilidad de que llueva toda la semana. Pues es que ya estamos en época de lluvia, ya la próxima semana se viene, pero con todo, así es que hay que estar pendiente. Usted que tiene algún festejo en puerta, prepárese con una lona. Ya sé que van a decir, ¡ay, es que el cotorcillo de la tarde ni le atina! Por si las moscas, estamos en septiembre, mes de lluvia, ¿sí? Por favor.

pidiendo este tema vespertino. Aquí les mandamos este tema, este número musical. Allá para mi compadre Lalo, saludos, que me pidió este tema. Doña Romy también, saludos a Doña Romy, que también nos pidió este tema. Este, mi compadre Edgar Salazar, allá le mandamos un saludo también en Amarillo Matamoros, que me pidió este tema también, con todo gusto. Señoras y señores, porque usted lo pidió una vez más en este super miércoles.

0: ¿Qué tema, compadre? ¿Qué tema de los corceles de Linares? ¡Qué bárbaro! Oye, tengo un saludo por acá. Dice, buenas tardes, Rubén, ¿cómo estás? Oye, mándamele un saludo, por favor, a mi esposo Emilio Trejo. Aquí está sentado, descansando. Y yo, Teresita, estoy lavando la camioneta. Ponme una canción, la que sea. Gracias, excelente tarde. Claro que sí, Teresita. Allá para mi compadre, mi gran amigazo Emilio Trejo, que está descansando. Sí. Y Teresita, pues, está lavando ahí la troconona, sí, la troca. Yo le especial para usted, Teresita. Salud para usted también. Mi amigazo Emilio, que descanse bonito. Bonito miércoles, mitad de semana. Saludos. Mamá, la señora Laura Ledesma, que está haciendo unos riquísimos tamales de rajas con queso y frijoles con chile del monte, ¿eh? Acá en el Ejido de la Libertad. ¿Dónde, verga? Solo pensé para usted, diga, que queden bien ricos los tamales. Apenas, compadre, ¿verdad? En la noche para hacernos los tamales. Con un café bien caliente. Y en la mañana también, recalentados. ¡Oh, qué bárbaro! Aunque sea puro frijolito, ¿no? Y una salsita. Digo, acá una salsita, ¿cómo se llama? ¿Machucada? ¡Vámonos! Ya son las 5 de la tarde con 42 minutos, ya 5:42. Oiga, continuamos con más ambiente musical a través de la 97.5 FM.
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1: López Barza, el Grupo Bronco, contigo lo supe, sí. Oye, le mando un saludo especial a mi compadre Peña en el 7 Bravo, a mi compadre Peña allá por el 7 Bravo, escuchando la HP. Con todo gusto le saludamos a mi compadre Peña allá disfrutando de la programación de esta tarde en este super miércoles 9 de septiembre. Gracias, compadre Peña, allá por el 7 Bravo, escuchando la HP.

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1: Damas y caballeros, hemos llegado a la parte final, ya nos vamos, tenemos que despedirnos mañana. Recuerde que tenemos una cita, usted y nosotros, en punto de las 6 de la mañana, 6 a 8, en el Morning Show de la radio. Mañana, primeramente Dios, ya mañana jueves con sabor a viernes. Ya sabe que los jueves le damos un toque especial a la música con saborcito a viernes, así es que mañana empezamos con la buena música una vez más, de 6 a 8 de la mañana. Gracias, se quedan con la voz alegre de San Carlos, justo Coronado Garza, a las 6:30 de la tarde. De 6:38 y a las 8 llega Willy Cortés, ¿verdad? Muchas gracias, pásalo bonito, excelente miércoles, mitad de semana, que Dios me lo cuide. Gracias, hasta el día de mañana, primeramente Dios. Con permiso, ánimo.